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1: 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Y ahora sí, es que lo que tanto estábamos esperando ha sucedido en este momento, que es la gran inauguración. Juan Carlos Maciel.
2: Hola, ¿qué tal? Muy buenas tardes, amigos de La Mejor. Pues sí, ya terminamos de manera exitosa la inauguración de este 14 mundialito. Ahora sí, dejamos a un lado las formalidades y vamos a que ruede el balón.
1: ¡Que ruede el balón! Porque yo ya estoy viendo a todas las familias, todos los chavitos, las niñas, que también hay equipos de mujeres, de los muchachos, de la Liga Libre, que de los niños. Nos encanta tanto este torneo porque es algo sano, ¿no? Son actividades familiares, pero son actividades sanas, algo que une a toda la familia.
2: Sí, claro. Uno de los objetivos de Fútbol Playa MX en la organización de torneos es promover los valores afines al deporte, a la familia. Queremos que sí vengan y convivan. Es fútbol, claro, pero pues también es enseñar a los chicos sobre el respeto, la disciplina, el trabajo en equipo. La verdad, estamos muy contentos de poder también decir que tenemos categorías especiales para las niñas, que las niñas en esta igualdad de condiciones puedan jugar contra sus pares, categorías femenil, primaria, femenil secundaria, femenil preparatoria. Digo, la verdad, nos enorgullece muchísimo.
1: Y nos encanta, nos encanta. Y por cierto, allá mis primas me mandaron un WhatsApp. Oye, ¿sabes qué? Le escuchamos en la radio de que todavía están libres algunas categorías para inscribirnos.
2: Sí, todavía hasta el día de mañana tenemos inscripciones para las categorías libres, o sea, ya adultos, mayores de 18 años. Tienen todavía hasta mañana. Contáctenos, arroba Fútbol Playa MX en Facebook y en Instagram.
1: ¡Ándale! Pues muchas gracias al coordinador Juan Carlos Maciel por estar aquí conmigo e invitarme a que yo venga todos los días de aquí hasta el 9 de agosto.
2: Al contrario, un gusto. Gracias por su apoyo. Sin ustedes esto no sería posible. Nos vemos de aquí hasta el 9 de agosto, de 9 de la mañana a 10 de la noche. Tenemos fútbol todo el día.
1: Lo ha dicho absolutamente todo, chiquillos. Acá te esperamos. Muchas gracias a Richie Aparicio por estar en los controles. Gracias al Rulo, a Leo. Yo soy Alejandra Matula, chiquillo, por supuesto. A Fútbol Playa MX, Farmacias Bazar, al coordinador Juan Carlos Maciel. Yo soy Alejandra Matula, chiquillo. 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

0: 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Asimismo, se aclara que el Panda, Panda Show y o Panda Zambrano es un personaje ficticio y que el lenguaje y actitudes que deriven de las bromas nunca tendrán la intención de ofender, vejar, lastimar, discriminar o causar ningún tipo de daño moral o de cualquier tipo a ninguna persona física, moral, institución pública o privada por temas que deriven de las mismas en aspectos de violencia de género, religiosos, orientación sexual, afiliación política, ideológicos, condición física, socioeconómica o por ningún otro motivo. 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Eso de que no entra mi llamada ya no es pretexto, porque ahora tienes @quierounabroma.
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2: En directo desde el Panda Call Center, viernes 31 de julio del 2026. Adiós julio, mañana agosto. Pero la diversión continúa a través de la mejor FM. Estamos en cadena y también por la aplicación de Claro Música. Quieras o bromita, a comunicarte de todo México al 807-26-34-82. 800 Pandita, y tengo Valentín. Oli, oli.
3: ¿Qué onda, Pandita?
2: ¿Qué pasó, carnalito? ¿Cómo andas?
3: Bien, Pandito.
2: Qué chido, a toda máquina. ¿Para quién la bromita,
3: Excelente,
2: vale?
3: Excelente, para mi hermana.
2: ¿Cómo se llama tu carnalita?
3: Carolina.
2: Órale, ¿y cómo te llevas con Carolina?
3: Pues bien, la verdad es que tenemos una relación bastante buena. Ajá. Desde niños.
2: Muy bien, ¿y con quién vive Caro? ¿Ya es casada? ¿Con tu mamá? ¿Viven juntos?
3: No, Caro vive sola, ya, bueno, con su esposo, y es casada. Uh-huh. Y yo vivo aparte.
2: Ok, ¿y tú con quién vives, Valentín?
3: Con mi pareja.
2: Muy bien, ¿ya en concubinato?
3: Ya.
2: ¿Y cuánto tiempo llevas con ella?
3: 31 años. Bueno, en realidad es él.
2: ¿Cómo que es él?
3: Sí, es un hombre.
2: ¿Y cómo es él? ¿En qué lugar se enamoró de ti? Órale, entonces tú eres de la comunidad LGTBHIJKLM, niño pecuero.
3: Hasta la Zeta.
2: Órale, ¿y cómo se llama tu marido?
3: Serafín.
2: ¿Y cuánto tiempo con Serafín?
3: Pues ya llevamos un poquito más de un año.
2: Muy bien, padrísimo. ¿Y qué bromita para Carolina?
3: Pues mira, la idea, Panda, es como ella quiere, bueno, toda mi familia en general quiere mucho a mi pareja.
2: Ajá.
3: La idea es marcarle y decirle, yo hace un tiempo que estuve en la universidad.
2: Uh-huh.
3: Le platiqué de una compañera que pues en su momento salí con ella y pues yo andaba medio entusiasmado, ¿no?
2: Entonces, a ver, ¿pero cómo que saliste con ella si me dices que eres LGTBHIJK? Pues ¿o eres bisexual?
3: Ándale, exactamente.
2: Ah, ok, perfecto. Entonces saliste con esta chica llamada...
3: Pilar.
2: Ok, pero todavía no andabas con el Cera.
3: No, todavía no.
2: Ok, bueno, ¿y qué más?
3: Bueno, pues en su momento yo le platiqué a ella, me veía muy contento, muy emocionado. Y apenas ahora estábamos comiendo en familia, como mi hermano va a ser papá, les dije que si yo llegaría a tener un hijo, pues ¿qué harían? Se pusieron ahí como todos muy contentos. Entonces la idea de la broma es ahorita decirle a ella, pues que decirle, ¿te acuerdas de Pilar? Que te estuve platicando, pues ¿qué crees? Que la volví a ver, pues tuvimos ahí un encuentro y ahora resulta que está embarazada, pues no sé qué hacer con Serafín, estoy aquí en la casa de ella, que interceda al papá, que tú interpretarías al papá, y pues como son una familia, pues ahí bien acomodada.
2: Uh-huh.
3: Pues ponerla como en jaque, ¿no? Que de repente tú le... Decirle que yo les mentí, pedirle a ella primero que se haga pasar por mi mamá, decirle, oye, carnal, tírame el paro, pasar por mi mamá, porque pues este señor quiere hablar con mi mamá, que está muy enojado por lo que pasó, porque además él como que tiene la idea de mis preferencias, no está muy seguro. Entonces ya como que cuando la caches en la mentira, empezar así como a ponerla en jaque, ¿no?
2: Bueno, muy bien. Carolina, ¿vive en el Valle de México? ¿Vive en Guadalajara, sí, en Monterrey? ¿Dónde andan ustedes?
3: No, aquí en el Estado de México.
2: Entonces tienes que decirle, hermana, tengo un problema, no puedo hablar mucho, estoy en la casa de Pilar, ¿te recuerdas que te había dicho todo? Pues ella sabe, está enterada. De hecho, decidimos tener un hijo, o la embaracé, su papá ya se dio cuenta, pero Pilar le comentó que yo soy una persona bisexual y de ahí nos agarramos. Yo hasta que de repente llega, ¿por qué te alejas? Y tú, no, señor, quiero hablar con mi mamá. Y obviamente yo me voy a hacer pasar por el papá de Pilar. Cualquier nombre, ¿no?
3: Sí, está bien.
2: ¿Cómo se llama tu mamá?
3: Estela.
2: Muy bien, ¿qué edad tiene Estela?
3: 54.
2: 54 añotes. ¿Tienes papá?
3: No, mi papá ya no vive.
2: Ok. Papá, ¿cómo se llama tu papi?
3: Valentín.
2: ¿Trabaja mamá?
3: Sí.
2: ¿A qué se dedica?
3: Ella trabaja en los estadios de fútbol.
2: Bueno, entonces le voy a decir que me has dicho que es jubilada. Y digo, para empezar con el rollo de las mentiras y decir, ¡ah, caray! Ok, ¿cómo le vas a decir que se llame? ¿Estela o Carolina? Porque es bien importante.
3: Estela.
2: Ok, bueno, pues vamos a pegarla, señores, en directo desde el Panda Go Center. Las bromas están en el Panda Show.
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2: Pilar te buscó, que necesitaba hablar contigo. Que está embarazada. Que la familia se enteró. Te abordaron.
7: Bueno.
3: ¿Caro?
7: Sí.
3: ¿Qué onda, hermana? Soy yo. ¿No estás muy ocupada?
7: No.
3: Oye, ya ves que te marqué hace un ratito.
7: Sí.
3: Pues es que traigo una bronca. Pues ya ves que te había comentado de Pilar cuando estaba en la universidad.
7: Ajá.
3: Pues es que la seguí viendo y pues resulta que pues la neta la embaracé.
7: No manches.
3: Sí, y pues ahorita estoy aquí en su casa porque pues ya me marcó, ya me buscaron sus papás y pues yo le dije a Cera que pues que iba a estar trabajando. De hecho, pues nos te estaba marcando ese rato por si te hablaba o te mandaba mensaje. Y pues ahorita estoy aquí y la verdad pues es que no sé ni qué hacer, estoy muy preocupado y pues sí tengo una broncota porque aparte su papá pues sí es muy especial, es de un carácter muy muy cañón y pues ya se me puso ese rato bien pues bien al pedo. Pilar le comentó que probablemente yo era bisexual, que yo tenía una pareja hombre y pues hasta que se lo lleva a la fregada.
7: Ajá.
3: Y entonces pues estoy aquí, pero pues no manches, me están dando con todo y ya no sé ni qué hacer. Me quiere hablar con mi mamá, pero pues yo quiero que tú te hagas pasar por mi mamá porque pues no quiero que mi mamá sepa todavía de esto. Y pues necesito que tú me hagas el paro.
7: ¿Cuándo?

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2: Entiendo mucho que quiere hablar forzosamente con mi familia porque tiene dudas sobre, pues sobre mis preferencias. No te escucho, háblame más fuerte.
3: Que sí, pero...
4: ¿Por qué te saliste al jardín? Si estamos platicando, te dije, necesito hablar con tu mamá. ¿Por qué te sales al jardín?
2: Sí, pues es que para platicar un poquito con ella y ponerla un poquito en contexto de lo que está pasando. Te la paso, te lo voy a pasar.
4: Pero ponerle en contexto, ¿qué o cómo? O sea,
2: creo tengo, que... Tengo aquí claro. A mi mamá, se la paso.
4: Me dijiste que ya sabía... Estaba enterada. Bueno.
3: Bueno.
4: El señor Roberto, el papá de Pilar, ¿con quién habló?
3: Con Carolina.
4: Valentino, ¿me dijiste que tu mamá se llama Esther?
2: No, Estela.
3: Carolina Estela.
4: Ah, señora Estela, buenas noches. Hola, mire, me gustaría platicar con usted en persona. Yo sé que vía telefónica no es lo correcto, pero tanto mi esposa y yo estamos en shock. Estamos molestos. Yo creo que una de las cosas que usted me debe de entender, siendo madre y más siendo una persona jubilada, es la honestidad.
3: Sí, estoy jubilada.
4: Sí, yo sé que es jubilada, es lo que me dijo su hijo Valentín. Pero precisamente siendo una persona jubilada, vivida y más que nada siendo viuda también, bueno, pues educar bien a los hijos. Yo no tengo ningún problema, de verdad vivimos en un mundo abierto, adverso, donde... pues ya hay muchas mezclas de muchas cosas, pero yo creo que la honestidad tiene que ser la bandera de toda la familia. Y si en este caso Valentín es de la comunidad LGTB y vive con una persona masculina, ese no es mi problema. Pero ¿cómo es posible que haya embarazado a mi hija? No me explico, por eso es que quiero platicar con usted. ¿Le parece correcto?
3: Pues no, pero sí, ¿cómo? Pues ambos quisieron, ¿no?
4: A ver, señora, perdón, yo no le escucho. Si toma bien su teléfono, sé que está que en pues silla de ruedas, quisieron. Pero eso no quiere decir que no pueda tomar bien un teléfono.
3: No, de ruedas, pues ni que estuviera vieja.
4: Eso me dijo su hijo Valentín. ¿No me dijiste que tu mamá estaba en silla de ruedas y que por eso era difícil, Valentín?
2: Sí, es que yo le estaba platicando al señor sobre tu problema y pues que por eso no podías venir, porque él quería que vinieras ahorita acá a la casa.
4: ¿Pero tu mamá está en silla de ruedas o no?
2: Sí.
4: Entonces, señora, ¿está en silla de ruedas o no?
3: Sí, algunas veces.
4: Bueno, entonces aquí...
3: No puede caminar bien, pero pues tampoco así.
4: Yo lo que espero que usted me entienda es... Efectivamente, aquí es una relación entre adultos. Mi hija es mayor de edad, se conocieron en la preparatoria, pero a través de engaños de que mi pareja y yo queremos un hijo, entonces mira, vamos a embarazar y todo, ¿le parece correcto? ¿Qué es lo que va a pasar con mi nieto o con mi nieta? ¿Va a vivir con su hijo? ¿Va a vivir por pedazos con Pilar, con mi hija? O sea, es lo que no puedo concebir yo, por eso la necesidad de platicar con usted.
3: Pues mira, mi hijo es una persona muy responsable, ¿eh?
4: Y si es una persona responsable, entonces ¿por qué no buscó la adopción?
3: Ay, pues no sé.
4: No, ¿cómo de que no sabe?
3: Pues sí, o sea, ¿también ya le preguntó a su hijo o cómo?
4: Claro que yo ya le pregunté a mi hija, pero aquí es donde viene el problema y viene el engaño, porque resulta que Valentín le dijo que ya había cambiado, que era bisexual, que su tendencia ya era heterosexual, que había dejado a la persona, pero gracias a Julieta, que es una compañera que también estuvo en la universidad, pues resulta que descubre que sigue con un... ¿Cómo se llama el tipo con el que vive? ¿Serafín o no sé quién sea? Entonces, todo esto son puras mentiras. ¡Puras mentiras! ¿Ahora entiende mi enojo?
3: Pues sí, pero es que los dos son adultos y los dos saben lo que hicieron. O sea, no... Tampoco su hija no es una perita en dulce, me imagino, ¿no?
4: A ver, usted conoce... A ver. A ver, señora, si es jubilada, si usted está en una silla de ruedas, la respeto. Pero no quiere usted decir, ni siquiera conoce a mi hija. ¿O la conoce para que utilice el término de que Pilar no es una perita en dulce? Le pido respeto.
3: Pues es obvio, o sea, es obvio que cuando, pues,

0: estuvieron juntos, pues fue consentimiento de ambos, no nada más de uno.
1: Pero a base de engaños, a base de mentiras. ¿Quién, perdón?
0: ¿Mi hermano no la obligó?
1: A ver, Valentín, ¿cómo que tu hermano?
2: No, es que mamá? Yo creo que estás nerviosa. Que luego de repente tiene que estar tomando pastillas.

0: Yo no sé si al momento que dijo ¡uf! ¡La regué! ¡Colgó! Muy nerviosa, ¿viste cómo? ¿Desde cómo se llama usted, Carolina? No, que se llama Estela. ¡Ah, sí, me llamo Estela!
1: Carolina.
0: Ah, sí, Carolina, oye, ¿que tenía silla de ruedas? No, no, sí tengo, de repente. Está sacadísima de onda y obviamente defendiendo la situación. Oye, bueno, pues entonces aquí ya se armó la rebambaramba, mi querido Valentín. Resulta que el señor ya se puso muy enojado y te corrió de la casa donde estás, ¿ok? Entonces le vas a llamar y le vas a decir, oye, Carolina, ay, no, si te llamé porque necesitaba de ti y me sacaras de un problema, ya me metiste en otro. Me corrió el señor de la casa, si de por sí pensaba que le estaba mintiendo, ahora con esto más, que porque él me pidió hablar con la mamá y resulta que es la hermana, que soy una persona deshonesta y que directamente voy a arreglar todo con los abogados, ¿ok? Ya te metió abogados, ¿vale? Entonces, bueno, vemos que te responde y le seguimos, señores, las bromas en el Panda Show.
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3: Hola, pandita, te saluda Katia desde Perú, decirte que me encanta tu programa, es de verdad muy divertido, y acá pues siempre lo sintonizo. 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
0: Listo, va, ya te sacó.
1: Sí.
7: Bueno,
1: ¿me escuchas?
7: Sí.
1: No manches, te hablo para pedirte un paro porque estoy en una broncota y te pones a decir que eres mi hermana y que no sé qué.
7: Es que me
1: y
7: ahora ya el señor ya me
1: corrió de la casa y ahora dice que va a ver todo con los abogados y ay, no sé ahora qué voy a hacer. Que era un deshonesto, que era un mentiroso, que en puras mentiras y que ni siquiera le pasé a mi mamá, me dice con quién estás hablando, pues también ya estás jugando conmigo, no nada más con mi hija, y ahora no sé ni qué hacer. Vergüenza, que a lo mejor lo único que me interesa es su dinero, porque son una familia con dinero, y que... No.
7: No manches.
1: ¿Qué te dijo?
7: Pues ya me estaba ahí diciendo de... Estaba prostrada en una silla de ruedas y que no sé qué, antigüedad.
1: Háblame un poquito más fuerte. Mira, ahora voy a ver si puedo volver a hablar con él. O no sé, le voy a decir que tomas pastillas para la memoria o a ver qué, que se te va el pedo.
7: No manches, yo quiero un buen alcera, no se merece.
1: Que te hablé para pedirte un favor y mira. Nada más.
7: Ya te dije que me puse nerviosa.
1: Oye, hermana, ¿sabes qué me dice?
7: ¿Qué?
1: Que cómo se oye el Panda Show, que esta es una broma.
8: ¡A toda máquina!
9: ¡Fue broma!
0: ¡No, pues si soy su hermana! ¿Qué onda, Caro? ¿Cómo estás? Oye, cuando te mencioné lo de la silla de ruedas, no sabías ni por dónde. Oye, lo bueno es que Valentín te llama para pedirte un paro y mira, no, hombre.
7: Me puse muy nerviosa, no sabía ni qué decir.
0: Valentín, dile por qué la broma, Caro.
1: Pues sabes que te quiero mucho y que aunque a veces soy medio serio, pues siempre he tenido una conexión especial contigo, hermana. Te quiero mucho.
0: Ah, yo también. Oye, habla Serafín, ¿cómo estás? ¿Bien? Hola, cuñada, ¿cómo estás? Ay, lo que pasa que Vale y yo, sabes que queremos ser padres, entonces andamos buscando a ver quién se ve. Ay, pero eres un amor, de verdad que te hayas hecho pasar por la mamá, aunque te hayas escuchado así como muy bueno, ¿no? Te escuchabas como una mujer jubilada muy joven, la verdad. Pero bueno, familia, díganme cómo se oye el Panda Show.
1: A toda máquina, Panda.

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2: Y estoy de vuelta contigo en este viernes 31 de julio del 2026 a través de la cadena más importante del regional mexicano. La mejor FM quiere su bromita. A comunicarse de todo el país al 807-26-3482. 800 panditas si me acompañas por Claro Música en los Estados Unidos. 855-2611-804. Y hablando de los Estados Unidos, estoy en Texas. Ahí está Rafael. Hola Rafa, ¿cómo estamos? Buenas noches.
3: Buenas noches.
4: Buenas noches, señor. ¿Cómo está en este viernes, señor?
3: Estoy hablando a Nepanda Show.
4: Sí, señor, aquí en Nepanda Show. ¿Cómo dice que le va, señor?
3: Muy bien. ¿Cómo está la raja?
4: Bueno, pues la raja está todo bien, señor. ¿Y cómo está todo por Houston, señor?
3: Todo bien, todo bien.
4: Mi rafle es para quién la cargadita en este fin de semana.
3: Mira, hay un amigo que es de Guatemala. Hace rato él trabaja conmigo. Hace rato le dije que yo tenía que darle a una computadora y tenía que ir a comprar un disco duro, que si me acompañaba, me dijo que sí. Entonces, cuando llegué a su casa, me dijo que no, que ya, mejor que ya no salía, entonces me fui yo, y entonces le quiero decir que cuando ya venía yo de regreso, que atropellé a un pastor. Iba pasando por una iglesia y atropellé un pastor, pero pues ya
5: a
3: la
5: ver, espérate, lo voy a decir que la del pastor, la de al final, le vas a decir que tuviste un problema con un pastor, que ibas pasando y de repente se cruzó el pastor y le vas a decir que te lo llevaste.
3: Ajá, exactamente.
5: Pero mira, ten mucho cuidado al no referirte a una persona, solamente di el pastor. Ese es lo interesante de esta broma, que siempre te vas a referir a un pastor y ya cuando esté el clímax, que llores, que me voy a meter en broncas, qué tal, obviamente ya después se le dice que es el pastor, pero el pastor alemán, refiriéndonos al perrito, ¿ok?
3: Perfecto. Déjame, yo le llamo de mi teléfono, porque si va a llamar de otro número, yo creo que no va a contestar.
5: Ok, pero entonces tú siempre refiérete al pastor, ¿ok? ¿Estás de acuerdo? Perfecto. Tú marcas de tu teléfono, entonces más a mi favor, sí. Tienes que tener más cuidado con lo que dices.
3: Ok, perfecto, entonces déjame marcar.
2: Órale, ya está. Las bromitas están por La Mejor FM y Claro Música.
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3: Bueno.
7: Sí, dígame.
3: Compadre, necesito que me haga un favor, por favor, no sea mala onda.
7: ¿Qué onda?
3: Lo que pasa es que yo ahorita lleva para su casa, a ver que le dije que iba a ir a traer una parte, iba pasando por una iglesia y lo que pasa es que atropelló un pastor y no sé a quién llamarle, a mi hermano no le puedo llamar porque ya sabe que está ahí sus hijos y si ahorita le digo a Mari, se va a enojar conmigo. Que me haga un favor, por favor.
7: ¿Qué cosa ahora?
3: Es que mire lo que pasa. Ya ve que salí a comprar la parte y salí de donde lo compré.
7: Ajá.
3: Y saqué mi cartera y la dejé ahí. Y lo que pasa es que ahí traigo más de $2,000, compadre. De buena onda, ayúdeme, estoy aquí cerca. Y lo único que yo quiero que usted me ayude es en que pues nomás se acerque usted, digo, porque si yo voy y normal te van a dar cuenta, como que usted va en su bici y agarra las llaves o la cartera para que no se den cuenta que la camioneta es mía, ya sabe que pues, me voy a meter en broncas, compadre.
7: ¿Que tú tiras la cartera o qué?
3: No, la cartera la dejé dentro de la camioneta, compadre.
7: O sea que la camioneta la dejó ahí.
3: Sí, ahí la dejé y yo me salí. No. Yo lo vi al pobre pastor y estaba ahí. Estaba ahí su lengua estaba de fuera y yo lo fui a agarrar. Sí, no, compadre, es que ya no sé ni qué hacer.
7: A ver. A la madre. ¿Y dónde está ahorita?
3: Estoy aquí cerca de entre la Chimney Road y la 59, compadre.
7: No.
3: Me pasa nada más por. Créame que ya no sé ni qué hacer ahorita. Digo, si yo me meto a mi carnal y le va a decir a Lili. Yo sé que Lili le va a decir a Mari. Y entonces ya no sé ni qué hacer, compadre. No necesito de su ayuda. No sé que vaya y ayúdeme. Y me cae de madre que yo le doy la mitad de lo que está ahí en la cartera. Le doy nomás porque me ayude, nomás porque saque la cartera.
7: ¿Qué, abro la camioneta o qué?
3: Está abierta. Yo estoy aquí ahorita en una esquina escondido.
7: ¿Está muy mal, señor?
3: No sé. Nomás vi que tenía su lengua de fuera y una patita, la de atrás, nomás le estiraba pa un lado y pa otro y creo que hasta hizo sus necesidades. Ya no, de veras, compadre. No.
7: Madre mía. ¿Y dónde está la camioneta, más o menos?
3: Está como a 3 cuadras donde tú vives. Y es que, mire, si le llamo yo ahorita a mi hermano, yo sé que le va a decir a Lili que porque la hora que es y no, de veras, créeme que no sé. Y, Y ahorita ni para decirle a Mari, porque pues mi esposa no tiene carro.
7: Hijo de la ranche.
3: No, ni a quién le llamo, a Celia, no, menos.
7: ¿Dónde pasó eso, güey? Pues sí.
3: No, pues lo que pasa es que iba texteando y no me fijé y de repente vi pulquito y sópala.
7: A la madre.
3: Nomás ella, au, au, y fue todo lo que escuché.
7: ¿Y por qué sabes que es un pastor?
3: ¿Eh?
7: ¿Por qué? ¿Llevaba Biblia o qué?
3: Sí, llevaba Biblia. No. Yo nomás vi como que traía su ya ve que el pecho luego lo traen así medio como negro y un poquito blanco y yo lo vi. Y es más, creo que el güey, creo que ni se rasuraba las uñas. La tiene larga. Sí, ya creo que ahí viene la patrulla o la ambulancia, no sé qué sea.
7: ¿Dónde ahí es?
3: Estoy aquí por como 3 cuadras de usted.
7: ¿Dónde ahí?
3: A ver, déjame, es que no alcanzo, no, yo ya me salí de ahí. Y más, ahorita ya hasta se prendió aquí el sistema de riego y ya hasta me mojó todo, compadre. No traigo nada, yo la cartera la dejé ahí.
7: No, pero ¿dónde ahí es? ¿Dónde está la camioneta más o menos?
3: Están a como a 2 cuadras, está usted. Si usted se va todo y por la pulga y va a salir ahí, cerca hay una iglesia.
7: Ah,
3: y no,
7: ahí,
3: compadre, créame,
7: no,
3: yo cuando me bajé...
7: ¿No estás a la Juan también?
3: No, yo cuando me bajé y todo la hacía... Y nada más sacaba su lengüita, compadre. Y yo me dio nervios, yo no sabía ni qué hacer, nomás daba vueltas. ¿Qué puedo hacer?
7: Más o menos, dame una ubicación para yo ir por la, pues a traer la cartera, aunque sea.
3: No,
7: pero dame una ubicación más o menos.
3: De veras, nada más, yo te doy la mitad, compadre, yo te doy la mitad. De veras, nada más para sacar ahí mi documento, nada más para que no esté ahí nada, de que igual, o si quieres, te doy la llave y si puedas por ella. Y ahí, sí, de veras.
7: Sí. No, pues ahí yo me voy a entregar con la policía, men.
3: No importa, yo luego te saco, compadre.
7: Ah, ¿cómo crees? ¿Cómo iba al tambo?
3: Chingado, pues, yo te saco, yo te llevo cigarro, lo que tú quieras, compadre.
7: Sí, güey.
3: Oh, ay, de verdad, compadre. Oh. Si usted me hubiera acompañado, no hubiera pasado esto, de veras. No hubiera pasado esto.
7: Ah, no hubiera pasado, ¿cómo no, güey?
3: Pues no, no hubiéramos regresado. Yo le invitaba una piña colada y yo se lo dije y era, yo te hubiera yo en mi casita. Ya sabes ahorita el problema que tengo que pagar hospitales, imagínate lo que pasó yo, y te voy a pagar esto ahorita, como que no. Oh, espérate, creo que como que se está moviendo, como que su colita la está moviendo, su patita, compadre.
7: ¿Ya llegó la ambulancia?
3: Todavía no llega, pues acaba de pasar ahorita.
7: ¿Dónde ahí es, pues? Es que no me ubicas.
3: A ver, déjame ver, aquí en el 59 y la Font también. ¿Ya viste, compadre? ¿Ya viste cómo no, compadre? ¿Ya viste cómo se está quejando? No, ya lo, compadre, ¿cómo se está quejando, compadre? No, es muy feo.
7: No, pues pélate de ahí, güey, te va a agarrar la chota.
3: ¿Y mi camioneta qué hago? Toma, ni la acabo de pagar,
7: la
3: compadre.
7: Camioneta, a la madre.
3: Ayúdeme, compadre. Es más, si quiere, le doy todo lo que está ahí, pero nomás, si no, usted agarre la camioneta y estaciónela por allí y a ver el loco cómo nos arreglamos. Ya, óigalo, compadre. Óigalo. No, compadre, no. Ya, güey, no. Pobrecito, ya no llores. Ya. Mira su lengua toda de fuera, mira nada más. Esos ojitos, mira, nomás me miran.
7: La madre. Pues deja, ahorita voy para ahí entonces.
3: Ok, compadre, pero mire, yo sé que usted me estima mucho, yo le estimo mucho. Y sea lo que sea, las broncas que tenemos, ya sabe que yo soy ley con usted. Y usted que me dé ese problema y de veras que yo lo voy a recompensar.
7: No, de veras, a ver si puedo hacer algo, si no, pues tampoco, porque yo...
3: Y además, agarre la bici rápida, yo sé que con esa ruta llega de volada. En 5 minutos llega, compadre.
7: La Fountain View y la...
3: La 59, compadre.
7: Sí,
3: no, eso me pasa por andar de borracho.
7: Y ahí te va a la madre. Deja. ¿Y tú las llaves las andas ahí?
3: Sí, yo las traigo aquí, compadre. No más la cartera, lo que me interesa. Ahí tengo todo. Mi licencia y dinero, todo ahí está.
7: Deja, pues ahorita voy.
3: Compadre, ¿me va a echar la mano de veras o si va a venir o no?
7: No, pues voy a ir a ver, güey, a ver lo que puedo hacer.
3: No, pero mira, si quieres, te dejo aquí las llaves dentro de la camioneta. Tú la manejas y la estacionas por ahí. De veras que si te agarra la chota, yo te echo la mano. De veras. Mira, no, nada más. Mira, el llanto. Mira, nada más. Mira cómo se queja. Mira, nada más cómo mueve su colita, sus ojitos. No, su lengua. Mira, nada más. ¿Tú crees que si le doy respiración de boca a boca, crees que le ayude?
7: Híjole. Sí. ¿Y el dueño ahí anda?
3: No sé.
7: No, pues deja voy ahorita por ahí, güey.
3: Okay, compadre, mire, yo sé que con eso tal vez va a cambiar nuestras vidas, pero yo quiero decirle lo peor que le pasó a este animal. Le voy a hacer una pregunta, compadre, y yo sé que usted me va a responder a ley.
7: Ajá.
3: Dígame, ¿cómo se escucha el Panda Show? Que esto es una broma.
1: Toda máquina, baboso.
0: Toda máquina, soje.

0: compadre, compadre, mire su lengüita, compadre.
1: ¿Qué onda, compadre? Buenas noches, compadre. ¿Cómo está, compadre?
2: Bien, amigo.
1: Ya no sabía ni por dónde le estaba lloviendo, ¿verdad?
2: Contéstale, compadre.
1: Oye, Rafa, debemos de reconocer que empezaste muy, muy bien, pero de repente ya empezaste a decir pura tarugada. Ya no sabía ni qué tranza. Pero bueno, dile a tu amigo por qué le hiciste la broma.
2: No, él sabe que lo estimo mucho y es a toda máquina y él sabe, él lo sabe, lo sabe.
3: No, pues eso no se hace. ¿Cómo crees?
2: No, ya lo sé, ya lo sé, ya lo sé, pero como quiera.
1: Oye, pero no te vayas a enchilar, amigo, no te vayas a enchilar, ¿eh?
2: Ajá.
1: No, neta.
2: No, ya, lo que pasa es que mañana me va a tocar ir por él a su casa.
1: Está bueno. Pues dígame, ¿cómo se oye el Panda Show?
2: A toda máquina.
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1: Y vámonos con más en este weekend, 31 de julio del 2026. 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Buenas noches, ¿cómo estamos?
7: No, buenas noches, Pandita. ¿Tú?
1: Bien, aquí a toda máquina. ¿Y tú?
7: Igual a toda máquina, Panda.
1: Vamos a cotorrear, Carlitos. ¿A quién hablamos?
7: A mi novia, Panda.
1: ¿Cómo se llama tu novia?
7: Marilyn.
1: Marilyn. ¿Y qué onda con Marilyn?
7: Ah, pues decirle que ya no quiero nada con ella, que la neta ya marchó. Y decirle que no sé si puedes comunicar ahí a una chica o no sé. Decirle que le meta así fondito, que me diga así que ya le dijiste, mi amor. Dile que ya estoy embarazada y así.
1: Oye, pero espérate, vamos a dividir en dos partes, o sea.
7: Sí.
1: Antes de meter a la chavita, yo creo que tenemos que ver cómo reacciona tú como su novio. Decirle el por qué la estás terminando, que ya el tiempo pasó, que ya se cayó la monotonía. ¿Cuánto tiempo llevan?
7: Año, 3 meses.
1: Y bueno, ya de repente como vaya reaccionando, nosotros vamos metiendo ahí a alguien, ¿ok?
7: Claro, Panda.
1: Perfecto, pues vamos a darle que es mole de olla, señores. Muy buenas noches desde el Panda Cool Center. Estamos al aire.
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7: Me gusta tu mamá.
8: Sí, buenas noches.
7: Bueno, buenas noches.
8: ¿Sí?
7: ¿No está bien, señora?
8: ¿Perdón?
7: ¿Dianey no está?
8: Sí, mijo.
7: ¿Me la puede pasar rentita, por favor?
8: Más tantito, ¿eh? Sí. Háblale a su cel. Órale.
9: ¡Dianey! ¿Te hablan?
8: Sí, todo el día estás con el cochino teléfono ahí en tu orejota y todavía te hablan, ¿eh?
10: ¿Yo qué culpa tengo? Bueno.
7: ¿Por qué no contestas tu teléfono?
10: Ay, pues es que lo dejé aquí en mi cuarto.
7: Que te estoy hable y hable como pendejo y tú no contestas.
10: Ay, cálmate. ¿Qué
7: pasa? Quiero hablar bien contigo.
10: Ay, ¿yo no de qué?
7: De muchas cosas, como a ti ya te da igual nuestra relación, ya, o sea, ya no sientes nada. Ya,
10: ay, yo
7: así como
10: con que, eso de que ya me da igual. Ya,
7: no, pues que ya te da igual.
10: Claro que no. ¿Por qué
7: que sí?
10: ¿No?
7: Ay, o sea, ya ni prefieres ir más a tu escuela esa de belleza que estar ahí, estar conmigo, que ir conmigo a un lado.
10: Ni modo que no vaya, o sea, hello.
7: O sea, sí, pero ¿qué es o qué? O sea, esa parte.
10: ¿Esa
7: bueno,
10: parte
7: ya,
10: qué?
7: El caso que necesito hablar muy bien contigo.
10: ¿De qué?
7: Porque como pues tú ya estás así muy X, ya no sientes nada, pues yo necesito el amor de alguien.
10: Ay, que ya no siento nada.
7: Ya necesito el amor de alguien.
10: ¿Tú cómo sabes
7: pues,
10: lo que
7: ya,
10: yo siento?
7: Ya, déjame hablar, sí, por
10: ¿tú
7: favor.
10: ¿Tú cómo sabes?
7: Déjame
10: no,
7: hablar,
10: a ver,
7: déjame
10: ¿tú
7: hablar.
10: ¿Tú cómo sabes lo que yo siento? Ya me estás reclamando.
7: No, es que ya no sientes nada.
10: ¿Quién me reclama?
7: Aparte, aunque yo no sepa lo que sientes, lo debes de demostrar.
10: ¿Y no te lo demuestro?
7: No.
10: Pues no sé qué quieras.
7: ¿Y por qué quieras de qué?
10: Pues es que no te lo demuestro, no sé cómo quieras que te lo demuestre.
7: Como tú ya estás así como sin nada, yo necesito a otra persona y pues la verdad ya la conseguí.
10: ¿Y luego?
7: Pues ya no quiero nada contigo.
10: ¿Estás seguro?
7: Sí. No puedo estar hablando más en serio.
10: Hola.
7: ¿Entonces ya lo dejamos así o qué?
10: Pues como quieras.
7: Pues que no es de como quieras, pues es de que también tienes que opinar. Se supone que una relación es de dos.
10: Ay, ¿y si quieres que opines? Tú ya me dijiste.
7: Pues sí, pero pues ni siquiera puedes negar las cosas tantito.
10: Pues dices que tienes a otra, ¿no? ¿Para qué te voy a andar diciendo?
11: Pues, ¿qué? ¿Qué tienes?
12: No empieces, ¿qué tienes? Sí, por favor.
11: Tú puedes ser mi novia y yo puedo ser mi amante.
12: Toma, pues, ¿qué? Estás mal.
11: ¿Por qué?
13: Soquito loco.
11: Ya se enojó.
13: No manches. ¿Qué se me hace que ahora sí te van a mandar a la fregada, eh?
11: No creo, panda.
13: Ay, ¿a poco te sientes muy segurito? Muy segurito.
11: Pues no, pero...
13: Como
11: no
13: seguro creo. De pañal, baboso, ¿a poco?
11: No, panda.
13: Oye, pero ya fuiste bien cínico cuando le dijiste que con las dos. Tengo aquí a Jessica que nos va a ayudar. Ah, Jessica, sí. Jessica,
14: ande,
13: Jessica.
14: Ande, pandita.
13: ¿Cómo estás, Jessica?
14: Bien, gracias.
13: Oye, ¿ves que le estamos marcando a Marlene?
14: Sí.
13: No Marilyn, sé si escuchaste.
11: Marilyn.
13: Perdón, Marilyn, discúlpame, a Marilyn Monroe de la Gustavo Madero.
14: Sí.
13: Y bueno, ¿cómo quieres que terminemos la broma, Carlitos? ¿Cómo crees que entre Jessica?
11: Pues que entre acá bien altanera y que le empiece a decirte cosas. Porque ella no se deja, no es de las personas que se deja.
13: Bueno, no altanera, sino más que nada reclamándole, ¿no? Oye, estoy con Carlos, creo que ya.
11: Ya déjalo en paz.
13: Ya te dijo que ya no tú eres su novia, que ahora yo soy la de en turno, déjalo en paz, que no tienes dignidad, nunca le diste lo que yo le di. No sé, de esas cosas que se dicen entre mujeres. ¿Vale?
14: Okay. Sí, pandita. Ahora,
13: marcamos.
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14: Bueno. Bueno.
16: Bueno.
14: ¿Marilyn?
16: Sí, ¿quién habla?
14: Bueno. ¿Marilyn?
16: ¿Quién habla?
14: Sí eres Marilyn, ¿no?
16: ¿Quién habla?
14: Pues nada más te llamo para decirte que dejes en paz a Carlos. Es lo único que sabes decir.
16: No, síguele, ¿y qué más?
14: Pues nada, que estás de rogona, ya déjalo en paz. No lo has valorado como hombre ni como
16: ¿qué,
14: pareja.
16: ¿Eso te dijo? ¿Eso te
14: y
16: dijo
14: yo
16: que
14: sí.
16: estaba de rogona?
14: Y yo sí, yo lo amo.
16: ¿Qué? ¿Qué? Ay, por favor.
14: Yo lo amo, así es que déjalo en paz.
16: Oh, tú lo amas.
14: Sí.
16: Órale.
14: Nunca lo has valorado.
16: Yo te llevo bien loca, ¿no? ¿Cuántos años tienes?
14: Pues eso no importa, mijita.
16: No importa.
14: Es que está conmigo. Mujer, no ha sabido hacer para retenerlo.
16: ¿Quién sabe que le habrás dado? Que por eso quieres estar
14: pues
16: contigo.
14: Fíjate, sí le he dado lo que tú no le has dado.
16: No, pues nomás te quiere para eso, entonces.
14: No, mijita, porque por eso te marca y te dice que ya no quiere nada contigo.
16: Órale. Sí, mira que está bien, está bien. ¿No es el único?
14: Sí, sí es el único. Para mí, sí.
16: Para ti, ¿ok?
14: Así es que ya déjalo en paz, ya déjalo de molestar y déjalo de
16: apuntar. Yo no le estoy molestando, o sea, apenas me acaba de hablar y es mi...
14: Ay,
16: hijo.
14: No digas que te acaba de hablar porque está conmigo. No digas que te acaba de hablar.
16: Me acaba de hablar, no sé, yo creo que me habló de tu número, no sé, ¿sí?
14: Pues yo creo que sí, pero no me di cuenta, así es que él está conmigo.
16: Ah, está, pues qué tonta, no te das ni cuenta ni si te... Ay.
14: No, pues sí me doy cuenta, tan es así que por eso te estoy marcando.
16: Ajá,
14: es lo único que puedes decir.
16: ¿Por qué me tienes que hablar tú? ¿Por qué no me habla él? A ver...
14: Porque le lloras y le suplicas y le dices que no te deje.
16: Por Dios, quisiera.
11: Ya, mi amor, déjala, no te estés rebajando. Amor, ya
14: estoy dile
11: rebajando,
14: la verdad.
11: Déjala.
14: Dile la verdad que estás conmigo.
11: Sí, sí, estoy contigo, ya se lo dije, pero no lo quiere entender.
14: Dile que me amas.
16: Dile que se vaya ya, ¿ok?
14: Dile que me amas.
11: Te amo con todo mi corazón.
13: Soquito Loki te mandó un mensaje muy contundente. Dile que se vaya
11: a la H.
13: Vamos a marcarle en caliente. A ver, dímelo en mi cara. A ver, ya me dijo ahorita mi vieja o Jessica o como quieras decirle. ¿Que me vaya a dónde? O sea, todavía el ser sincero y honesto me mandas así. Dile, ya no me busques más. Nuestra situación, aparte te huele la boca. Tus besos siempre han sido de ti. Y ya le dices que es broma, ¿vale?
11: Dale, pues, ponte.
13: Acción.
11: Bueno.
16: ¿Hola qué? A ver, ¿qué?
11: ¿Por qué me cuelgas?
16: Pues ya estás con ella, ya.
11: Dímelo de... A ver, dímelo de frente a mí. ¿Por qué lo tienes que decir cuando está hablando ella? Ten los pantalones pues, y dímelo.
16: A ver. En primera no sé para qué me la pasas. ¿Qué, no estaba hablando contigo?
11: Pues sí, pero ella me quitó el teléfono. Me dijo, a ver, yo quiero hablar con ella.
16: Teléfono. Ay, sí, y como dice ella que te estoy rogando, ¿no? O sea, por favor.
11: Tú estás ahí.
16: ¿Yo estoy ahí qué?
11: ¿Ya cuántas veces te he dicho que nada, y estás ahí? Ah, no, ay, por favor, que...
16: Ajá, órale, está bien.
11: Dímelo de frente, di el mensaje que dijiste cuando estabas hablando con ella.
16: ¿Cuál mensaje?
11: Ten lo suficientes para decírmelo en mi cara.
16: Que te vayas a la chica, ¿ya?
11: ¿Tanto así?
16: Sí.
11: Pues vámonos, y además, aparte te apesta la boca y ya no te soporto.
12: Ay, sí, órale, mira, está bien.
11: De tus besos a como los de ella, uy, no, mil veces los de ella, ¿eh?
12: Sí, está bien, quédate con ella, o sea, no eres el único, ya te lo
11: y
12: dije.
11: Y aparte, lo hace mejor que tú.
12: Sí.
11: Muchísimo mejor que tú.
12: No, y Diego también lo hace mucho mejor que tú, ¿eh?
11: ¿Eh?
12: Nada.
11: ¿Qué? Adiós. Dilo.
12: Nada.
0: Y es que además Diego lo hace mucho mejor que tú. ¿Eh? ¿Eh? ¿Eh? Oye, ¿quién es Diego? ¿Quién es Diego, güey?
11: No manches, banda, su exnovio desde que iba en la secundaria, o sea, ya no hay que ver.
13: Soquito Loquis. No, ¿y no sientes feo que te diga que el exnovio lo hace más?
11: No, panda, porque tú. Yo sé que no.
13: ¿Y por qué estás tan seguro?
11: Ahorita lo dije porque estás ardida. Me lo has dicho, panda, un millón de veces.
13: Oye, dime una cosa. Cuando han estado en lo íntimo, ¿qué es? ¿Qué cumplido te ha dicho? ¿O qué te ha comentado?
11: Pues nada, que soy el mejor que se lo ha hecho y así.
13: Ok, pero bueno, entonces te pregunto eso para que le digas. Ay, sí, pues eso suena muy ardilla, ¿no? Porque dices que Diego. Sí, dices sí, que sí. Diego. Y entonces, ¿por qué cuando, no sé, te hago hacer mujer, tú me dices que soy el mejor? Para que veas cómo eres una mentirosa. Y le dices, y te voy a decir lo peor de todo, ¿eh? Dime cómo se oye el Panda Show. Marcamos ya.
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18: ¿Qué onda, Panda? De Canadá te estamos siguiendo. Muy bonito show. Aquí estamos siempre pendientes de tus programas y a toda máquina, Panda.
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13: Oye, pero que te echen en cara el exnovio. Está heavy.
12: Bueno.
11: Como que estás muy ardida, ¿no sientes?
12: ¿Por qué?
11: Ay, o sea, Diego lo hace mejor que tú. ¿Sabes que ya cuánto tiempo tienes que no nada con Diego? Y estás diciendo ahí, cuando estamos juntos, dices, ay, mi amor, tú eres el mejor que me lo ha hecho, que quién sabe qué.
12: Ay, pues ni modo que te diga otra cosa, ¿verdad?
11: Ay, ¿eso qué?
12: ¿Eso qué de qué?
11: O sea, ¿ya cuánto tiempo tiene mira, que no ves mira, a Diego
12: mira,
11: y estás
12: por
11: ahí?
12: Por eso. Ay, ¿y eso cómo tú lo sabes? Mira, tú ya encontraste a esta persona que dices... Está bien, o sea...
11: Habla bien.
12: Bueno, ya encontraste a esa vieja, está bien, porque ya se oye bien tu plan.
11: No, respétala, sí, por favor, respétala.
12: Respétala. ¿Eso qué?
11: ¿Eso qué? Pues respétala, ya tiene su respeto. Y aparte ya tiene la dignidad para no estarse rebajando contigo.
12: Ay, pues ya se rebaja hablándome, ¿sí?
11: Pues sí, pero nada más te habló, no te dijo otra cosa.
12: Ay, pues sí.
11: Nada más te dijo que ya me dejaras de molestar. Y
12: ay,
11: él se llama
12: sí,
11: dignidad.
12: Como yo te molesto, sí, te molesto un chingo.
11: Ajá. Oye,
12: ¿qué quieres?
11: Te tengo que decir otra cosa. ¿Sí? Mírala.
12: ¿Qué?
11: ¿Cómo soy el Panda Show? Que esto es una broma.
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13: Y sacándose los trapitos al sol los dos, ¿eh? Mire nada más. Hola, Merlin, ¿estás en las bromas del Panda Show? ¿Es una broma de tu chiquiringuillo?
20: Hola, pandita.
13: Hola, Marilyn, ¿cómo estás?
20: Bien, ¿y tú?
13: Bien, ¿y tú? ¿Estás enojado o qué?
20: Pues algo.
13: ¿Y por qué estás enojada?
20: No voy a estar feliz, ¿verdad?
13: ¿Eh?
20: Y, pues no voy a estar feliz.
13: Y, pero, oye, pero fue una bromita. ¿Por qué te pones así?
20: Pues quién sabe esa bromita, en serio.
13: Ah, eso sí, quién sabe, pregúntaselo él. A ver, Carlitos, ¿por qué piensa que a lo mejor no es bromita?
11: Ay, panda, porque es bien desconfiada. Nunca ha confiado en mí, de como me conoció, como soy ahorita, ya, ella ya sabe que ya ha cambiado, pero o sea, ella sigue igual.
13: Chale. ¿Y qué? Pues dile, ¿por qué le hiciste la broma?
11: Pues nada más para que deje de estar desconfiada y que ya piense que no, porque no es cierto. ¿Para pasar el rato?
20: Para pasar el rato.
13: Sí. Oye, ¿y de verdad desconfías, Marilyn, de Carlos?
20: Pues, ay, sí, no tanto así, pero pues que sí, luego
11: no tanto así,
20: desconfío
11: ¿no?
20: de él porque pues estamos lejos y yo no sé lo que hace. Y él sí me puede hablar a la hora que quiera.
13: ¿Y qué, cada cuándo se ven quiera. O qué onda? ¿Cada cuándo se ven?
20: Cada semana.
13: ¿Cada semana? Órale, pues sí está heavy. Pues nos vemos, Marilyn, que tengas muy buenas noches.
20: Bueno, pues...
13: Adiós, bye bye. Carlitos, ¿qué se me hace que no se van a contentar contigo, eh?
11: Nah, me duermo en la tina, panda.
13: Me duermo en la tina. Ay, Carlitos, pues que tengas un buen fin de semana. Dime cómo se oye el Panda Show.
7: A toda máquina.

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0: Viernesito, fin de semana, ¿cómo estamos, hijos de Calimán, hijas de la Chilindrina? 31 de julio del 2026. Qué rápido se va julio y nosotros arrancamos con la diversión a través de la cadena más importante del regional mexicano. Por supuesto, la mejor FM, ¿quieres tu bromita? 5599-07-2632 es el punto del WhatsApp. También desde los Estados Unidos, el área es el 945-223-9850. Estamos por Claro Música. Arrancamos en este viernes y tengo a Liz. ¿Qué onda? Buenas noches, ¿cómo estás, mija?
1: Hola, Panda, muy bien, ¿y tú?
0: Yo muy bien, a toda máquina. ¿Y tú cómo estás, Aline?
1: Súper, súper.
0: ¿Súper bien o súper heavy?
1: Súper todo.
0: Eso. Y bueno, platícame, ¿a quién hablamos?
1: A mi mamá.
0: ¿Y cómo se llama tu mamá?
1: Leticia.
0: Leticia, ¿y qué broma para Leti, Aline?
1: Mira, hace como unas dos semanas, ella le encontró a su esposo una conversación con una vieja.
0: A ver.
1: Espérate.
0: O sea, es otro güey con el que vive con tu mamá, ¿no es tu papá?
1: No, mi padrastro.
0: Ah, es tu padrastro. ¿Y cómo encontraste esa conversación en el, ¿qué dijiste? En el Facebook.
1: Yo me iba a conectar al Face y, bueno, ya dejó la compu y todo y ya le iba a agarrar yo. Ya cuando le iba a agarrar así, se quedó todo lo que hizo porque se le acabó la batería a la lap. Entonces, pues ahí vi que decía que, ay, ¿cómo estás, gorda? Y no sé qué.
0: Ah, pues o sea, él estaba utilizando la computadora... Se acabó la pila, después ajá, tú la prendiste cuando la conectaste y se quedó ahí.
1: Apareció todo.
0: ¿Y luego?
1: Pues yo estaba pensando si decirlo o no a mi mamá y todo. Dije, si no, voy a investigar más. Ajá. Pero pues la curiosidad mató al gato, es que voy y que le digo, ¿sabes qué? Así. Ella le reclama y inmediatamente va y lo corre. Así le dice, larga. Y pues ya se fue y todo. Y después me dijo que pues sacando cuentas económicamente le va mejor con él. Ella es muy, de carácter muy especial y así como muy fuerte.
0: Entonces, ¿Quién? ¿Tu jefa es ajá, medio sí, explosivona, fuerte. Ajá, ¿y luego?
1: Y pues entonces le dijo que no, que le pidió perdón y que no sé qué tanto. Y pues lo aceptó, pero pues ella dijo que nada más le interesa por el dinero.
0: ¿Eso te dijo tu jefa?
1: Sí, así es ella.
0: Vieja interesada, no manches, igual que Tiburcio. Cortados bajo la misma tijera.
1: Sí, ¿tú crees?
0: Oye, pero está cañón. ¿Y cuánto tiempo lleva tu mamá con este señor?
1: Lleva como 8, llevan como 15 años.
0: Soquito, lo que bonito es, ¿qué le vas a decir?
1: Mira, ellos dos tienen un niño. Mi hermano se llama Luis, tiene 7 años. Y bueno, yo lo que quería era que ver si tú podías conseguir una chica. Uh-huh. Y que le hablaran así a mi mamá y todo, y que le empieza a decir, ¿sabes qué? Yo soy Karina, soy la novia de Alejandro, uh-huh, y ¿sabes qué? Pues ya déjalo en paz. O sea, mira, él ya me explicó el problema que tuvieron.
0: Oye, Karina es la que se quedó.
1: Es la golfa de internet.
0: No manches tu vida, ¿qué edad tiene tu padrastro?
1: Tiene 40, porque mi mamá tiene 42.
0: ¿Y tú qué edad tienes?
1: Yo 19.
0: Ay, estás bien morra tú. Ok, pero espérame, aquí está Verónica que nos va a ayudar. Verónica, buenas noches, ¿cómo estás, Vero?
2: Hola, muy bien, gracias.
0: Oye, ¿estás dispuesta a ser Karina, la amante del señor este, de Alejandro?
2: Sí, pero no soy ninguna golfa, Aline, te lo advierto.
0: No, bueno, saca tu otro yo, Sácala. Sí se puede. A ver, ahora sí, Aline, dale a esta Verónica todo lo que me estabas diciendo.
1: Mira, bueno, tú vas a ser Karina. Uh-huh. Ajá. Y ella es la vieja esta con la que, bueno, yo le encontré la conversación. Según él dice que no se conocen, según, pero pues todos los hombres son iguales. Uh-huh. Entonces, así que le diga, ¿sabes qué? Él y yo ya llevamos tanto tiempo juntos, ¿sí? A mí ya me dijo que habló contigo y te dijo que nada más por internet, pero nada que ver. Yo ya estoy embarazada. Dile, uh-huh, estoy embarazada de él. Y vamos a hacer lo posible por quitarte a tu hijo. Mi hermano, uh-huh, se llama Luis y tiene 7 años. Dile, yo ya lo conozco, él varios fines de semana lo ha traído conmigo. Uh-huh. Y la verdad es que lo que quiero es que ya te abras. O sea, yo no tenía el valor, bueno, el valor o no sé, no quería complicar las cosas, pero viendo cómo te estás poniendo tú también, pues sabes qué, o sea, lo que quiero es ya que te alejes de él y te vamos a hacer hasta lo imposible por quitarte a Luis.
2: Ok.
0: Manches.
1: Pero así que te lo pongas. Ella no se va a dejar, te va a empezar a decir de cosas y todo, por así, porque tú a mí te lo pongas. Pues a mí me vale, yo le doy lo que tú no le das. Porque ya no duermen juntos.
0: Ya no duerme ni nada de nada.
1: No, es que va a buscar lo que no le da mi madre.
0: Chacles, pero también, ¿para qué tu mamá se pone de apretada?
2: Conmigo lo encontró.
1: Ajá, así es, ¿sabes qué? Pues, aparte yo soy más chica que tú, dile, y pues él necesita algo mejor. Así, no sé, por así te empiezo a decir así. Ok, muchas cosas.
0: ¿Alguna duda que tengas, Verónica?
2: No.
0: Recuerda, te vas a llamar Karina. Te llamas Karina. La mamá se llama Leticia.
2: Sí, tu mamá se llama Leticia.
0: Leticia, sí.
1: Leticia, ¿qué es la mamá? Se llama Luis y tiene 7 años. Y bueno, tu querido se llama Alejandro. Ok.
0: Bueno, pues estamos listos, señores. Marcamos desde el Panda Call Center. Las bromas están en tu show.
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4: ¿Qué ondita con el pandita? Un saludo desde Silicon Valley, el área de la bahía, a toda mi gente linda de Michoacán, especialmente a los de Ciudad Hidalgo y los de Zitácuaro. De parte del hijo pródigo de Michoacán, Fernando Lujano García, la calidad no tiene fronteras. Saludos, pandita, desde San José, California. Y pandita, yo sé que me vas a entender esto. Panda, I like your mom. Saludos, pandita.
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0: Vámonos.
2: Bueno, con la señora Leticia.
9: ¿Sí, soy yo?
2: Ah, habla Karina, señora. ¿Sabe quién soy?
9: No.
2: Soy la pareja de Alejandro.
9: Ajá.
2: Quiero platicar con usted porque sé que han tenido algunos problemas. Alejandro y yo llevamos un buen rato juntos. Estoy esperando un bebé. Y la verdad es que quiero que lo deje en paz.
9: ¿Qué, qué?
2: Pues quiero que lo deje en paz, así como le estaba oyendo.
9: ¿Estás babosa o qué te
2: pasa? No soy babosa. No me falta el respeto porque yo no le estoy faltando al respeto, ¿sí?
9: Bueno, estás idiota.
2: Nada más te voy a decir una cosa, Leticia. Yo tengo una niña de 9 años que se lleva excelente con tu hijo, Luisito. Voy a hacer hasta lo imposible por quitarte la custodia del niño, porque así como te estás poniendo...
9: Estás a mí toda me tarada,
2: interesa,
9: ¿eh?
2: Cómo te no me interesa, no me faltes al respeto.
9: Ay, adiós, ¿sí? Adiós.
2: Adiós, qué idiota.
0: Soquito Loki, no manches, te dijo de pero bien gacho. Oye... Ya la tienes, vamos a marcarle, ya la tienes. Vamos a marcarle, dile, a mí no me cuelgues, hija de Calimán.
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0: Ponte el tiro.
10: El número Telcel que usted marcó está ocupado.
0: Oh, Dios, desvió la llamada. ¿Tiene otro teléfono alguien, tu mamá?
1: No, nada más ese.
0: Ay, no me digas eso, va a empezar a colgar el teléfono. Oh, Dios. Arrancamos también.

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2: Entre, bueno, así se la comunico, ¿sí me entiendes? O sea, tú vas
3: no,
2: pasando...
3: No, es que, ¿sabes qué? El problema es que ella sabe que si algo le dicen o algo así, pues yo le voy a contestar y le voy a decir sus cosas.
4: Bueno, tú peleate entonces, conmigo igual.
2: Ándale, peleate.
3: O decirle, ¿sabes qué? Me habló al celular, no, es que no hay
2: No, haz que ella conteste o tú contesta y te empiezas a pelear.
4: Con esta y le decimos que tú ya sabes...
2: Claro, y tú me dices, mamá, mira, esta es la mendiga vieja que anda con Alejandro, enfréntala, demuéstrale quién tiene más pantalones, no sé, pues, o sea, invítala a que defienda a su hombre, dile, fíjate en la billetera, fíjate en el monedero.
4: ¿Tu mamá está gordita, está gordita, o qué?
2: Fíjate, ¿cuál? Fíjate.
4: ¿Está delgadita tu mamá o está gordita?
3: No, es delgada.
4: O sea, que ¿hay algo que le duela?
3: Pues no, yo creo que le dijeras que así decirle, pues yo estoy más joven que tú.
2: Eso ya se lo dijo, eso ya se lo dijo. ¿Qué más? O sea, te está preguntando, oye, que si algo que le duele, alguna palabra que le digan muerta de hambre, no sé, que le digan chimuela.
3: Ajá, eso.
4: Fodonga.
3: No, fodonga.
2: Vieja frígida.
3: Ajá,
4: sale.
2: O de pantaleta, no sé.
3: A ver, márcale igual y te contesto otra vez, y caso el que no, ya entro corriendo yo.
2: Sí, ya. Estamos llamando ahora.
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7: Ya vas, que fregados quieres.
4: A mí no me cuelgues, frígida. Escúchame, animal, lo que te voy a decir.
7: No me
4: gracias
7: no me
4: a tu frígidez. Alejandro está conmigo, mi reina. A que estás vieja, jodida, acabada, fodonga, chimuel, arrastrada. ¿Sí? ¿Estás en paz o te voy a ir a romper tu madre? Nada más avísame cuándo.
8: ¡Oh, Dios!
4: Quiero que te quede muy claro que Ale y yo estamos juntos. Y te dejan porque te apesta la boca y te huelen las patas y aparte nunca te rasuras las pezuñas.
8: ¿Qué?
4: ¿Oíste?
7: Mira, idiota, vete.
4: No me intentes
7: arrastrada tu babosa, imbécil.
4: ¿Babosa? ¿Babosa es lo que tengo de más?
2: Babosa es lo que tengo de más. ¡Ah, chintrolo!
4: ¿De qué no es que las frígidas ya no lubrican?
2: A ver qué está diciendo el local.
7: Pues vete al cuarto, yo le ayudo a copiar. Vivo.
2: A ver, volvemos a insistir. Oye, Verónica, ya dile. Y me falta decírtelo, pero porque si no las vamos a llevar en pura colgada.
7: Dile, ¿okay? Nada más, dile, bueno, sí, ¿y de dónde eres?
2: Ajá. Dile, y tengo falta decir lo peor, vieja gata.
4: ¿Y qué es lo peor?
2: ¿Cómo soy el Panda Show? Digo, si es que nos contesta, ¿verdad? O nos aventamos otras 8 o 10 marcadas. ¿Por qué no? Oye, tienes que parece perico, ¿verdad? No
9: el número Telcel que
4: más
9: usted marcó...
4: Más mal te ves así.
9: Está...
4: Pregúntale todo lo que quieras saber y todo. Digo, ¿para qué esperas a aquel? Para que te llegue y te diga que no la conoce.
2: Está calentando. La está calentando, muy bien.
4: ¿Ya la corta entonces?
7: ¿Qué? ¿Por eso? ¿Qué te dijo?
2: Depende de lo que diga. Pero ya no dejes que cuelgue. Ya no dejes que cuelgue.
7: Una persona
4: que
7: está
4: chibuela. Si tú estás negra.
2: No quiere contestar. No quiere contestar, no quiere contestar.
4: Voy a
2: contestar.
7: ¡Ay!
2: Me lleva lo que un trago. No quiere, ¿verdad? ¿Está terca?
3: No, ya no quiere contestar. Dice que está esperando a que llegue Alejandro.
2: Sobre
3: porque quiere que le conteste él.
2: ¿Y ahora cómo la terminamos?
4: Háblalo, dile, ¿sabes qué, mamá? Contéstale. Contéstale ahorita. O contéstame tú, peleate conmigo.
3: Ya te dije.
4: Y luego me la pasas.
3: Y tú no te metas en asuntos que no te corresponden. O sea, todavía. Ay, no, de verdad.
2: Todavía que la defiendes.
9: El número Telcel que usted marcó.
2: Todavía que la defiendes, te manda la ingarina.
3: Todavía. Oye, Juanita. Y si la terminamos así, o sea, esperemos a que él llegue para aplicárselas a los dos juntos.
2: No manches, ¿eres capaz también al otro güey?
3: Sí, pues sí.
2: ¿De verdad también a tu padrastro también se la quieres aplicar? ¿En cuánto tiempo llega tu padrastro?
4: Voy.
2: A ver, estoy llamando. ¿Ya llegó o no ha llegado?
4: Voy, espérame.
2: Ya, no ha llegado, ¿verdad?
4: Bueno.
2: ¿Ya llegó? ¿Qué onda?
3: Ya llegó.
2: A ver, pues tú acércate ahí como al chisme para escuchar qué onda.
3: Le está reclamando. Si le llaman ahorita, ya podemos

0: terminarla de una vez.
1: Pues en calientito, entonces
0: sí,
1: Marco.
0: Yo llevo en la calle.
2: Me va a pasar Alejandro, ¿eh?
1: ¿Y que enfrente Karina a Alejandro o qué onda?
0: Sí, que le diga mientras, así que le diga sus cosas. No te hagas tonto. Ya se fueron, yo me quedé aquí sola.
1: ¿A dónde se fueron?
0: ¿Dónde estás?
2: Bueno.
3: A ver, qué imbécil.
2: A ver.
3: ¿Qué dices, idiota?
2: ¿Por qué cuelgas? ¿Estás mal de la cabeza?
3: Estás imbécil, idiota.
2: No me cuelgues.
3: A ver, dime, ¿qué era lo peor?
2: No,
3: ¿qué era lo
2: me
3: peor?
2: Cuelgues.
3: Pásamelo. Buenas noches.
2: Pásamelo.
3: ¿Eh?
2: Pásamelo.
3: A ver, idiota.
2: Pero muévete, gata. A ver,
3: ándale.
2: Muévete, Lidia.
4: ¿Quién habla?
2: Ale.
4: ¿Eh?
3: Escúchame.
4: ¿Quién habla?
3: Soy Karim.
4: Cristina.
3: No te hagas. ¿Me vas a negar?
4: ¿Eh?
3: ¿Me vas a negar?
4: A ver, dime, ¿cuál Karina primero que nada?
3: No te hagas, Alejandro,
4: No, mira, en primer lugar...
3: No te hagas, ¿eh?
4: No me hagas de qué.
3: No cuéllate a mi piel.
4: Bueno, ¿tú quién eres?
3: Yo soy Karina.
4: ¿Cuál Karina?
3: No te hagas, Alejandro, ¿por qué me niegas?
4: ¿Cuál Karina, dime?
3: Así conmigo, Alejandro, yo te amo.
4: ¿Cuál Karina, dime?
3: No te hagas, papi, no te acuerdas de mí.
4: No, discúlpame, pero no.
3: Por favor, Alejandro, me estoy sintiendo mal.
4: ¿Cuál Karina? A ver, dime.
3: Papi, aléjate de
4: esa fiera. No, ¿cuál papi? No.
3: Aléjate de esa fiera, mi amor.
4: Ey.
3: Oye, papi, por favor.
4: Mira.
3: Por favor,
4: en primer lugar, no conozco ninguna Karina, ¿sí? En primer lugar. En segundo lugar, no sé ni cómo supiste el nombre de mi esposa ni nada.
3: Esa no es tu esposa.
4: Sí, no, espérame. En tercer lugar, me estás metiendo en un problema que realmente, pues, me dicen cosas que ni siquiera son.
3: ¿Sí? Ale.
4: No.
3: Escúchame, ¿te puedes quitar de ahí?
4: A ver, dime.
3: Es que me ofende.
4: ¿Eh?
3: Ella me marcó primero a mí.
4: ¿Y luego?
3: Mira, yo no le he hablado, ella me marcó.
4: Mira, la verdad no sé ni quién sea. Así realmente te juro que no sé ni quién sea. No sé ni cuál Karina sea, ni quién sea.
3: Oye, gordito, ¿no tienes cuenta de Facebook?
4: No, discúlpame.
3: ¿No hablas conmigo por el Facebook?
4: Por Facebook, si no tengo yo ni siquiera
3: Facebook. No te hagas, por favor.
4: A ver, ¿de dónde soy?
3: Papi, no me hagas eso,
4: a ver,
3: por favor,
4: dime, ¿de dónde
3: no seas así, Alejandro, porque me vas a hacer enojar.
4: Pues mira, por mí enojaste, pero primero cosas? Pon Facebook ni nada.
3: ¿Quieres que ponga
4: en
3: tu muro cosas? ¿Y en tu ¿Vale? Messenger y todo? Tengo tu
4: ¿Pongo?
3: Clave. ¿Estás dispuesto? ¿Sí? Pásame a Alejandro.
4: Sí, realmente, tú hablas de Facebook, ni siquiera eso, ¿sí? Ni siquiera eso. Ajá.
3: Ale, no
4: mira,
3: te
4: realmente...
3: Ti, ya no tienes nada que perder ahí, ella te busca por interés.
4: Sí, va a
3: tú lo sabes, mi amor, tú lo sabes. ¿Cuántas veces hemos pescado? No te rías, Alejandro.
4: No.
3: Que no te pones a fiera, mi amor. Oh, aquí tienes a
4: fiera. Sí, no, fíjate que ella sí me gusta por mucho
3: aquí
4: interés.
3: Aquí está
4: fíjate.
3: Tu Jane, mi amor.
4: No, ¿cuál? Ajá. ¿Alejandro qué?
3: Ay, mi amor.
4: Alejandro,
3: amor.
4: ¿Qué dime?
3: O sea, el apellido es lo de menos, ¿sí?
4: Pero realmente ya no te conozco. Mira,
3: mi
4: eso
3: amor,
4: de Facebook realmente
3: no
4: tengo ni un
3: siquiera.
4: Tienes
3: súper morenazo de fuego.
4: ¿No
3: te has hablado? ¿No has hablado conmigo?
4: No.
3: Niégamelo. Niégamelo, Alejandro. Niégamelo, por favor.
4: Niego, pero no.
3: Mier, que ardiente, por favor.
4: Ahora le estoy diciendo a mi esposa que está esperando un hijo mío.
3: No digas mi esposa, porque me va a dar parálisis parcial. No,
4: ¿Ella
3: ya te busca por interés, pero si ya no hace nada, mi amor.
4: ¿Pero cuál
3: dicho,
4: interés?
3: Ya ni tienes relaciones, es frígida. Tú lo sabes, papito. Por favor, ya no me digas nada. Por favor, conéctate.
4: No.
3: ¿A qué hora te conectas? ¿En una hora?
4: Realmente no tengo nada que aclarar contigo. Sí.
3: Escúchame,
4: realmente,
3: algo.
4: Realmente
3: escúchame,
4: no tengo absolutamente
3: amor.
4: Nada que aclarar
3: a
4: contigo.
3: A ver, ¿me puedes
4: esperar
3: un
4: cosas,
3: segundo?
4: ¿Sí?
3: ¿Te puedo decir algo?
4: ¿De qué?
3: ¿Sí o no, mi amor? Dime sí.
4: ¿Qué quieres decirme?
3: Dime sí, ok. ¿Te vas a conectar en una hora solamente ahí para que tengamos una tarde? Ajá.
4: No, realmente no me conecto.
3: Mi amor, escúchame. Una
4: realmente
3: clave.
4: No me conecto.
3: Una clave. ¿Te digo algo?
4: ¿Qué?
3: ¿Cómo soy el Panda Show? Que esto es una broma.
5: A todos.

0: ¡Compadre!
1: Ya colgaron el teléfono, se van a armar los guamazos, indudablemente. Oye, pero qué colmillo de tu padrastro, ¿eh? Qué colmillo en realidad. Oye, claro, a ver, vamos a marcarle y les dices, ¿qué pasó, mami? ¿Me estás buscando? A ver qué te dice, ¿ok?
2: No, márcale tú, Panda, porque de por sí dice que esas bromas son babos.
1: No, pero tienes tú que decirle hola y... Claro, yo voy a hablar con ella, pero primero tú.
2: Bueno, ¿me estabas buscando?
3: ¿Alín?
2: Soy tu bebé.
3: Bueno, ¿eh?
2: ¿Te gustó mi broma?
3: Ay, ¿quién eres, idiota, eh?
2: Ay, ¡soy tu hija!
3: Estúpida. ¿Tú me estabas llamando?
2: No.
3: Hazte mensa, fuiste tú, ¿verdad?
2: No, no hablas tú, porque si no...
3: ¡Cállate!
4: ¿Qué? Broma de Panda Show.
3: Tú fuiste del Panda Show, ¿verdad?
4: Sí, fue la broma del Panda Show.
3: Fue la tarada de la Lin. Ahorita vas a ver, puerca.
2: Panda, le estoy diciendo que hables.
1: Te dijo puerca.
2: Ay, no, ya era bueno.
1: Oye, ¿por qué te dijo puerca?
2: Es que yo así nos llevamos. Yo le digo vaca y ella me dice puerca.
1: Ay, no manches, pero cañón, a ver, vamos a marcarle a la cerda. A ver si podemos contentarla. Hijo de Calimán, pero se ve que es persona finísima tu mamá, ¿eh? ¡Puerco!
3: Ahorita te voy a ir a sacar del baño, vieja puerca, ¿eh?
1: Señora Leticia.
3: ¿Quién habla?
1: ¡Puerco! Soy yo, el Panda.
3: Da pa' bromitas, ¿eh?
1: ¡Puerco! ¿Está enojadita?
3: ¿Eh?
1: ¿Está enojadita?
3: Pues claro.
1: Es que la bromita se la hizo el... ¡Puerco! De su hija.
3: Sí, ese marrano fue el que me la hizo.
1: Es una ternura y todo. A ver, Alina, ahí está tu mamá, dile por qué la broma.
2: Ay, la verdad, porque quería ver tu cara de enojada.
3: Yo voy a ver tu cara cuando se entere mi mamá y el
2: güey.
3: ¿Tú sabes de qué hablo? Voy a ver tu cara.
1: A ver, ¿de qué? El chisme.
3: Hay que le platique ya que le gustan esas bromitas.
1: A ver, platícame, Leticia, ¿qué pasó?
3: Pregúntele qué sorpresita le va a dar a mi mamá y a mi hermano.
1: ¿Qué sorpresita, Aline?
3: Sorpresota.
1: ¿Qué sorpresa?
3: Dígale que se la diga.
2: No, ya cállate, eso que no tienes que estar sacando.
1: Ya. No, nos platican o nos dejan como estábamos.
3: Dígale, Aline.
1: A ver, Aline, platícanos. ¿Qué sorpresa le vas a dar a tu hermano y a tu abuelita?
2: A mi tío.
1: ¿O a tu tío? ¿Qué sorpresa?
2: Que mi mamá se nos casa.
1: ¿Mi mamá se va a casar?
2: Sí.
3: No, Aline.
2: Ninguna. ¿Qué pasó?
1: ¿Tú te vas a casar, Aline?
2: No.
3: Y pregúntale por qué.
1: Quedó pastelito.
3: ¡Cállate! Pues nada más.
1: Aline está embarazada. Aline está embarazada. Se comió el pollito.
3: Que lo publiquen todos.
1: Se comió el pollito.
3: Que lo publiquen todos.
1: Y se empachó. Oye, ¿por qué quedaste empachada, Aline?
2: ¡Cállate, Panda, por Dios!
1: No, ¿y quién es el papá?
2: Pues quién sabe, ya ando buscando.
1: De seguro el papá es un puerco. Porque si tú eres la puerco, va a salir un puerco.
3: Aquel es la marrana.
1: La marrana parada, ¿no?
2: Porque ay, cállate.
1: Híjole, pues no te vayas a enojar, Leticia. Con no, pues ya. Pero ya nos enteramos. Ya nos enteramos que Aline se comió el pastelito y que está.
2: Ay,
1: sí, pa. Nos vemos, Leticia. Adiós.
2: Hasta luego.
1: Bye. Oye, platícanos lo del embarazo, Aline.
2: Ay, ¿eso qué tiene que ver?
1: ¿Cómo que qué tiene que ver? Pues es un noticio. No.
2: Yo creí que ella no sabía.
1: ¿Y qué es de tu novio, de cualquier güey o qué onda? A ver,
2: de cualquiera. ¿Cómo uno como tú?
1: ¿De cualquiera?
2: Sí.
1: Eres una perra.
2: No, no.
1: Dime, por favorcito, ¿cómo se oye el Panda Show?
2: A todos.

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1: Esto sí está heavy, ¿no? Julio 31 del 2026. 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Y en este viernes tengo a Yanderi. ¿Qué onda? ¿Cómo estás, mija?
2: Pues aquí, mire, tratando de hacer una bromita.
1: A ver, ¿cómo que tratando? Es Panda, pues sí, vamos bueno, a hacer una bromita.
2: La voy a hacer.
1: Oye, ¿quién es la víctima?
2: Mi hermana.
1: Ándale, ¿y cómo se llama ella?
2: Ella se llama Dulce.
1: Oye, ¿y tu hermana es mayor o menor?
2: No, es la mayor, yo soy la más chica.
1: Oye, ¿y qué te hizo tu hermana mayor para que le hagas una cargadita? Debes de respetarla.
2: No, nada más es una bromita para que se le suba poquito el azúcar a
1: él. Ay, se ve que eres canija, ¿eres casada o soltera? ¿Tú qué onda, mi querida Yanderi?
2: Pues, estoy juntada, tengo 3 hijas y vivo con mi esposo.
1: Ah, caray, 3 hijas, ¿qué edad tienes?
2: 30 años.
1: Ay, mira, qué padre, ¿y a qué edad fuiste, mami?
2: A los 18 años.
1: Ah, mira, o sea, qué jovencilla. ¿Y tu hermana qué edad tiene?
2: Ella tiene 39 años.
1: Va, qué chuta, sí, qué bromita, te escucho.
2: Pues mire, nosotros tenemos, mi esposo y yo, tenemos unos sobrinos muy queridos por parte mía, porque es hijo de mi hermana, y él pues viene con su esposa de visita, que también es mi sobrina, y los queremos mucho, nos echamos la mano uno a los otros, entonces queremos hacerle una broma de que mi sobrino tiene preferencia sexual, de que a pesar de que tiene a su mujer... pues es bisexual.
1: Le gusta. ¡No manches! A ver, pero espérate, tú hablas del sobrino, o sea, el hijo de tu hermana Dulce.
2: Ajá.
1: Que ya vive con su pareja.
2: Sí, ya tienen 6 años de casados.
1: Ah, caray, pues ¿qué edad tiene el sobrino?
2: Tiene 23 años.
1: Ay, oye, pero entonces la familia sí salió bien precoz, porque si tu hermana tiene 39 años y tu sobrino 23, ¿fue mamá a los 16?
2: Sí, ella fue mamá más chica. De hecho, ella también tiene 3, pero puros niños y yo tengo puras niñas.
1: Ah, mira, qué padre, hasta eso. Se pusieron de acuerdo. ¿Y cómo se llama la esposa de Isaac?
2: Fernanda.
1: Ok, entonces hay muy buena relación entre familias, tú con tu hermana, Isaac y Fernanda contigo y con tu esposo. Entonces hay un conflicto porque Isaac a sus 23 años también le gusta que le rasquen los ojos.
2: Sí, le gusta que dentro. Le den marcha.
1: Soquito Loki, ¿quién participa en la broma? Platícame.
2: Pues participa mi sobrina, su esposa de mi sobrino, mi esposo y yo.
1: O sea, una bromita en familia, eso me encanta, me encanta. Y yo creo que Dulce no se espera para nada este tema, ¿no?
2: No, para nada.
1: Ok, pues vamos a pegar, señores, en directo desde el Panda Go Center. Las bromas están en el Panda Show.
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4: ¡Holi, panita! Aquí, escuchándote en Claro Música. ¡Saluditos! Espero que estés bien. Me da mucho gusto de escucharte, tu linda voz. Eres lo mejor, panita hermoso. ¡Saludos! ¡Bye!
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1: Listo, y entro. Pase, Arely. Tono muy preocupado, ¿eh? O sea... Hay una situación compleja con tu sobrina.
2: Bueno, Dulce.
6: Y buenas noches.
2: Buenas noches, hablo yo, tu hermana.
6: ¿Quién?
2: Ay, pues, Yanderi, ni modo que quién.
6: Ay, no te entendí bien la voz.
2: ¿Qué, se me escucha mal?
6: No, o sea, te oí rara.
2: Sí, pues, es que estoy preocupada, güey.
6: ¿Por qué?
2: Pues, ¿qué crees que...? Pues ya ves que Isaac y Fer nos visitan y están con nosotros.
6: Sí, sí.
2: Y pues ahorita llegaron y estoy bien sacada de onda, güey. ¿Estás tranquila?
6: Ajá.
2: O sea, es que lo que te voy a decir no es nada agradable, güey.
6: ¿Por qué?
2: Mira, ellos tienen problemas, ya sabes, como toda pareja y todo. Y pues la verdad, ahorita Isaac me dice, sí, es que tengo que hablar con usted. Y le digo, ¿qué tienes?
6: Ajá.
2: No, es que no sé cómo explicarlo. ¿Cómo que no sabes cómo explicarlo? Pues dime las cosas como son para ver yo cómo puedo apoyarte, hijo.
6: Ajá.
2: No, tía, es que la verdad no estoy seguro de lo que quiero y pues que tiene preferencias sexuales, güey.
6: ¿Qué, Isaac? ¿Isaac? ¿Cómo crees?
2: Güey, diferencias sexuales, güey.
6: Ajá. ¿Y luego?
2: ¿Sí me entiendes? Es bisexual, güey.
6: Ajá.
2: O sea, yo por eso te digo que estás tranquila, no te vayas a espantar. Ahorita, pues, la verdad, sí está tenso esto porque trato de hablar con él y trato de hacerle también entender a Fer. Y, pues, no, ni uno ni otro me entiende. O sea, no sé qué onda.
6: Ajá.
2: Y vinieron hasta acá porque, pues, dice, tía, ¿con quién acurro? ¿Con quién me apoyo? Esto es delicado. Le digo, Isaac, pero, hijo, ¿cómo crees? O sea, si llevas varios años con Fernanda.
6: Ajá.
2: No, tía, dice, ya no aguanto con esto.
6: Sí.
2: Ahorita Fernanda está deshecha, está llorando, está preocupada.
6: Ajá.
2: Y que está alterada, se quiere ir, yo no la puedo dejar ir.
6: Ajá.
2: Pues yo le dije, Isaac, pero dime la verdad, hijo. ¿Qué pasa? No, tía, dice, la verdad, por eso, ya ves que hace 3 días se fue de borracho y dice que por eso toma, no sé.
6: Ajá.
2: Está triste, está penado, no sé ni qué onda, está bloqueado.
6: Ajá. ¿Cómo crees? No, no, güey.
2: Te comunico a Fer, güey.
6: A ver.
2: ¿Buena?
6: ¿Qué pasó, Fer?
5: Pues ya ve los problemas con tu hijo.
6: Ajá.
5: Hoy ese rato le encontré unos mensajes y pues yo no sé, que a mí no me gusta hacer problemas así en casa ni nada, pero pues la verdad, pues qué onda, ¿no?
6: Ajá.
5: ¿Y sabe con quién es?
6: ¿Con quién?
5: Con Tubo.
6: ¿Cómo crees?
5: Sí, de verdad, yo la verdad sí estoy muy molesta, estaba llorando ese rato, pero pues ya, ¿para qué le hago más al cuento si pues si le gusta?
6: Ajá.
5: Incluso ya sabe cómo es conmigo. Se ve que le conté que ya no me abraza ni nada.
6: Ajá.
5: Y pues en los mensajes que le encontré con Tubo, pues ajá, decían que el sábado se la pasaba muy bien, ¿no? Y yo le dije, ¿cómo que bien? O sea, entre mí, ¿no? Dije, ¿cómo que bien? Y ya empecé así a leer los mensajes porque ve que tenemos el Face igual los dos.
6: Ajá.
5: Y entonces, pues yo me saqué así de onda y como pues Isaac estaba contestando así los mensajes, pues como él contestaba, yo los iba leyendo. Entonces, ajá, pues Isaac le decía que sí le había gustado mucho, que esperaba que no se enterara nadie, que porque pues que él en su, como siempre lo han visto así como pues machito y así, y pues la verdad a mí así no me parece.
6: Ajá.
5: Si no me ama, pues ¿por qué me miente, no? ¿Por qué no me habla con la verdad? E incluso ahorita pues Víctor está con él porque pues se puso así bien agresivo y todo.
6: A ver, pásamelo.
5: A ver,
7: Hola.
6: Bueno.
7: ¿Qué pasó, Omar?
6: ¿Qué pasó, hijo?
7: Es que, pues, ustedes que ya tenían varios problemas y todo, y la verdad, pues, no les había querido decir a ustedes.
6: Pero a ver, ¿qué pasa? Dime.
7: No, déjame regañar.
6: No, a ver, dime.
7: Ves los problemas que han pasado así con mi papá y la familia, y pues, la verdad, yo me siento decepcionado y pues, pues sí, la verdad, me gustan los hombres.
6: ¿Cómo crees, Isaac?
7: Por eso ese día me encontraste ahí en la calle, porque estaba con él, porque me enojé con él y peleamos. Entonces yo me fui a la casa, o sea, me quedé dormido y ya fue cuando tú me encontraste, pero yo en realidad estaba en casa de él.
6: Ajá.
7: No quiero que me rechaces más.
6: No, pues ¿por qué te voy a rechazar?
7: Y la verdad, pues no quiero que nadie se entere más, porque la verdad ahorita yo pues yo sí quiero estar con él, la verdad, pero no sé qué hacer.
6: No, pues ahora sí que yo no te puedo rechazar, eres mi hijo, ¿no?
7: Y la verdad, pues, Cristian me ha pedido que deje a Fer y por un acuerdo que tuvimos no lo puedo hacer, ma.
6: Ajá.
7: De hecho, mi tío ya estaba enterado de esto, mi tío Edgar, pero pues se lo pedí de favor que nunca lo hablara.
6: Ajá.
7: La verdad, yo no quiero que te decepciones, ma, porque pues es una decepción muy grande para ti.
6: No, pues ¿por qué me voy a decepcionar?
7: Y no quiero que te pongas mal, ma, perdóname.
6: No, ¿por qué te voy a perdonar? Pues si es tu decisión y si lo quieres, pues adelante.
7: Te habla mi tío Víctor.
6: Sí.
8: No llores, tranquilo.
9: Hola, Adul. Hola.
6: Bueno.
9: Hola, Adul, ¿cómo estás?
6: Hola, bien, Akira.
9: No, te lo juro que yo no sé qué pensar, o sea, no lo imagino, yo también estaba como tú. Te lo juro que traigo un nudo en la garganta, porque la verdad es, yo sí lo quiero. Y como le dije, no, ¿cómo crees? No te voy a hacer un lado, no te quería hablar. Pero yo le dije, hazlo saber a tu mamá, hijo. La mejor persona que puede dar un consejo es tu familia, tu mamá directa. No, es que yo no quiero que sepa nadie, no, no quiero que me hagan de menos, yo no quiero sufrir. Pero ¿por qué van a sufrir? Le digo, la verdad, nadie te tiene que hacer de menos, pero sí tiene que saber tu mamá. No, es que luego cómo son de burlones, se van a burlar de mí, van a empezar a decirme de cosas. Y pues la verdad, yo siempre me he mantenido en una línea.
8: No, pues es lo que le digo, ¿por qué lo voy a rechazar?
9: Y por ejemplo, ahorita Fer, ya, o sea, la desconozco, o sea, no está agresiva, pero sí está como que se quiere ir. ¿Cómo la voy a dejar ir ahorita a su casa? Está deshecha. Tú dime qué hago. O sea, ante todo, pues te tiene que avisar a ti. Isaac te tuvo que avisar, uno te tiene que avisar, Dulce. Pero tú dime qué hago, ¿no? O sea, Fer está terca que se va. Está, o sea, no, tú vieras, Isaac, está mal, Dulce, está mal. Tú dime qué quieres, que vayamos por ti, quieres venir a platicar. O sea.
8: No, pues ahora sí que pues no dejes que se venga a Fer, porque también cómo se viene.
9: Sí, porque ya.
10: No, pues yo ya me quiero ir.
8: Ahorita,
10: pero ahorita también.
9: Está necia.
10: Ahorita voy a hablar con mi mamá.
9: Dime. O sea, y ahorita yo le digo que pues no se vale, porque quiere decirle a todos sus amigos. Es como ahorita también le dije, o sea, tampoco hagas eso, Fer. Dices que tú no sabes cómo me siento, cómo me lastimó, cómo me está hiriendo, cómo me rompió el corazón. O sea, si él me lo rompió, se lo voy a romper. Le digo, no, porque ya se dan problemas, ya se dan problemas con su mamá, ya se dan problemas con,
10: sí, gran.
9: Como con su tía y todo. O sea, no sé.
8: Ay, pues es que no sé qué, entonces pues también estoy en shock. Estoy en shock, no sé qué pedo.
9: Ni yo sé qué pedo, ¿tú lo aceptarías? De que te lo presentara, imagínate la voz. O sea, no sé, no sé, ¿tú lo aceptarías ahí vivir? O no sé, no sé, no sé.
8: No, pues es que también estoy en shock, no sé qué pedo.
10: Entiende que tu mamá ya, a lo mejor también nos está cayendo de extraño todo esto, ¿sabes? No, no, es que no se vaya, hijo.
9: ¿Cómo me voy a ir?
10: No, no te vas a ir tampoco.
9: ¿Y dime qué hago?
8: Es que no, pues no sé, que no sé qué onda, estoy en shock también yo.
9: ¿Quién es ese tubo?
8: Es uno de las siete, creo.
9: Uno de las siete. Y sí, sí, sí, es cierto lo que dice, que se quedó a dormir con él y que llegó hasta la madrugada, una noche.
8: Ese día que el sábado estaban tomando ahí en la casa de Fer y él se salió y andaba con Pocholo.
9: Ajá.
8: Y ya después de ir con Pocholo, ya hasta el otro día yo lo anduve buscando y andaba con Pocholo, estaban ahí todos. Porque él vino a verme aquí como a las 7:30 a.m, vino con otro, con el radioactivo, un flaquillo.
9: Sí.
8: Y andaba en la moto con su cuñado y se fueron con Pocholo. Y ya de ahí yo fui al mercado y estaba con Pocholo. Y ya en la noche que yo lo encontré tirado allá por los campos.
9: Imagínate, o sea, ya pues ya ese grado, yo no lo, o sea, ya hasta que llegue ese grado, pues me imagino ese tal tubo, fusil, ya de todos, como dije, o sea, en serio, te vamos a mandar los mensajes, o sea, te quedas sorprendido, o sea, yo me quedo así, no, ¿es neta? O sea, sí. Hablando cosas, y luego, en parte entiendo a Feria, en parte no, ¿no? O sea, digo, sí. No manches, o sea, qué pedo. Yo pensé que le decían así por lo que dice los mensajes, o sea, de otras te los voy a mandar y dice que hasta el tubo y no sé qué tantas cosas.
8: No, pues es que no sé qué pedo, estoy intentando también.
9: Y decir en lo que platico con Fer, le paso a tu hermano para lo que platico con Fer, déjala tranquila, ¿sí? Para que no te vaya a locar tu hermana y ellos, ¿no? Te lo juro que estoy...
8: Ajá. Bueno, ¿qué pasó?
11: Ay, güey, pues mira, yo lo apoyo, tú lo apoyas y... Pues mira, yo no lo veo tan mal. Pero, pues, güey, no lo puedo hacer a un lado. Con mi hijo está bien, yo, aunque me aviente un round con Víctor, pero, pues, los acepto que se venga aquí con ese tal tubo.
8: O sea,
11: a vivir, güey. O sea. Pero también me importa saber tú qué dices. A mí, pues, me cae de relámpago en la cabeza, o sea. Pero, pues, también digo, ¿a dónde se va? Tú sabes que nosotros lo queremos mucho. No hay bronca, aunque me aviente un round con Víctor, pero, pues, lo tengo que dejar vivir aquí con el tal tubo. O tú dime, ¿quieres que tú y él se vayan a vivir contigo?
8: No, pues yo aquí tampoco, Israel, no va a querer que estén aquí.
11: Yo, la verdad, sinceramente, ya hablé con el tal tubo.
8: Uh-huh.
11: ¿Y sabes qué me dijo?
8: ¿Qué?
11: ¿Cómo son?
9: ¡No, se van
12: a toda máquina!
1: ¡Y con ustedes, la mamá Shock! ¡Espérate, Dulce! ¡Estamos chupando! ¡Tranquilos, Dulce!
6: ¡Qué loco!
7: Estás en el panda, estás en el panda.
11: Sí, que te dice, güey, con el tubo adentro.
6: No, mames.
1: Oye, una broma de Dulce, de Yareli, de Isaac, también de Fernando, del tubo, del radioactivo y del pocholo.
6: Ya iba a ir a tubo por andar que costó,
1: amigo. Oye, Dulce, ¿cuál fue la parte del tubo que más te sudó?
6: No.
1: ¡Estoy en shock! ¡Estoy en shock!
6: No,
1: familia, díganle, Dulce, ¿por qué la bromita? ¡Adelante!
7: Porque la queremos mucho, Dulce, en serio.
11: Queremos que quieras
1: al tubo. ¡Ay, estoy en shock! Muy en shock. Oye, pero participó toda la familia, Dulce. ¿Qué ensartada te dieron, la neta?
6: No.
1: Oye, ¿y tú sí conoces al tubo o no, Dulce?
6: Sí, es un amigo de mi hijo.
1: ¿Y qué? ¿Y de menos el tubo está guapo o no?
6: No, está bien.
1: Ah, ¿y el radioactivo qué tal?
6: También está bien.
1: ¿Y el pocholo qué tal?
6: También está bien.
1: ¿Y tu hijo qué tal?
6: No, mijo, sí está chulo.
7: Está chulo,
1: manito. Bueno, familia, qué chido. Díganme cómo se oye el Panda Show. Qué bonito. Y con esto nos vamos en este viernes 31 de julio del 2026. Hasta aquí las bromitas por La Mejor FM. Buen fin de semana. Hasta el próximo lunes. Adiós.

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4: ¿Cómo están? Soy Claudia Mejía. Un nuevo episodio de Ya Oíste. En esta ocasión vamos a hablar de demencias y viene a mi cabeza cuando mi mamá de repente se le olvida algo de ¿a qué vine? Ya me va a dar el ice. Pero realmente pues es algo que decimos, ¿no? Comúnmente, y no sabemos si en realidad sea un factor para que nos dé algún tipo de demencia, ¿no? Y nada más lo decimos al aire, pero pues puede ser que sea más complejo que eso, ¿no? Entonces hoy tenemos a la doctora Cecilia Acosta, ella es neuróloga.
5: Hola Claudia, muy bien, muchas gracias por la invitación. Fíjate que es algo muy cotidiano, ¿no? Todos cuando tenemos esta tendencia a olvidar algo, siempre estamos pensando en una enfermedad como el Alzheimer. Uh-huh. Y resulta que nosotros que nos dedicamos a esto, que somos neurólogos y cotidianamente evaluamos pacientes, pues es un tema muy común, pero poco valorado por las personas, porque pensamos que es algo natural y normal, uh-huh, olvidar cosas en algún momento determinado.
4: Cuando vamos al refri decimos, ay, ¿ya que vine?
5: Sí, fíjate que también hay un tip. Hay un tip. Cuando yo voy al refri y voy a una cosa y no recuerdo, y me regreso y después me acuerdo, ahí diríamos que es algo natural, es okay, algo normal. Cuando no me vuelvo a acordar, ahí tenemos un foco rojo
4: red
5: prendido.
4: Red flag de aguas, ¿no?
5: Hay que evaluar esta parte. Y tal vez la principal sospecha no solo el olvido como tal, sino el impacto que tiene en nuestra vida diaria. Mm. ¿Cuántas veces me sucede? ¿Cuántas veces dejé de hacer una cosa porque lo olvidé? Y no es la primera vez, me está sucediendo cotidianamente, recurrentemente.
4: También es algo degenerativo, ¿no? Es como cuando decimos, ya estoy grande, ya se me están olvidando de las cosas.
5: Fíjate que tocas un tema muy importante, la edad. Un tiempo, no hace mucho tiempo, todavía se utilizaban términos como la demencia senil. Y entonces se le atribuía al proceso de envejecimiento exclusivamente la pérdida de memoria. Y ahora sabemos que esos términos ya son obsoletos, no se utilizan. Y que puede haber personas que no tan seniles que puedan presentar síntomas relacionados con un deterioro cognitivo. De hecho, el término de demencia sigue siendo un término fuerte. Ha cambiado su nomenclatura en la actualidad. Hablamos de deterioro cognitivo. Y el deterioro cognitivo se puede presentar a cualquier edad. No necesariamente tendríamos que ser seniles, pero no todas las demencias son enfermedad de Alzheimer. Existen algunos tipos particulares. Y las podríamos dividir en aquellas enfermedades que irremediablemente progresan y que tienen un carácter degenerativo. Y habrá algunos deterioros cognitivos que son secundarios, por ejemplo, un trastorno tiroideo. Okay. Obviamente lo más impactante son aquellas enfermedades en donde irremediablemente el paciente va perdiendo no solo su capacidad de memoria, su capacidad de lenguaje, la capacidad de reconocer personas, la capacidad de autocuidado. Y entonces ese tipo de enfermedades son realmente devastadoras porque van progresando y afectando no solo al que padece el problema, sino al entorno.
4: ¿Cómo llegamos a eso? O sea, ¿en algún momento todos podemos tener cierto tipo de deterioro?
5: Sí.
4: Ya en la adultez, en la vejez.
5: Sí.
4: ¿O cómo llegan las personas? ¿O es genético? ¿Cómo es?
5: Ok. Todos, por tener un cerebro, tenemos susceptibilidad. Tenemos un riesgo al nacer de poder tener cualquier enfermedad del sistema nervioso central, porque tenemos el órgano principal que es el cerebro. Pero si yo tengo un familiar directo con algún padecimiento, como este tipo de enfermedades degenerativas que van progresando con el tiempo, pues mi riesgo se incrementa. Mm. Pero si yo, aparte de tener este riesgo genético por tener un familiar directo enfermo, Pero aparte yo soy diabético, hipertenso, tengo problemas con mi peso, tengo problemas auditivos y no escucho bien, o tengo malos hábitos, no hago dieta, no hago ejercicio. De hecho, en la actualidad sabemos, y eso ya está más que estudiado, el 56% de los pacientes que tienen alguna demencia degenerativa tipo Alzheimer, por ejemplo, el 56% puede ser prevenible.
4: ¿Cómo es vivir con demencia?
5: Imagina que una persona no sepa dónde vive, quién es, en dónde está, que olvide quién es su esposo, sus hijos, y que aparte no pueda tener una posibilidad de sobrevivir y que dependa de terceros para eso. No son capaces de bañarse porque olvidan cómo bañarse. Olvidan cómo ponerse la ropa, se llaman apraxias, olvidan todo este acto motor de ponerte una camiseta, un pantalón, cómo ir al baño. Y todas estas cuestiones van a generar una dependencia de terceros y que el que cuida pues va a tener que hacer todas esas actividades para poder mejorar la calidad de vida de los pacientes. La invitación es que nos volteemos a ver y identifiquemos, ¿no? Y a veces mucha gente se asusta, porque he tenido pacientes que dicen, doctora, se me olvidan las cosas. Y a veces puede suceder que estén deprimidos, que no duerman bien, que tengan ansiedad. Y la ansiedad provoca problemas de concentración, entonces los tranquilizamos, los evaluamos y concluimos. Pero en algunos casos, pues obviamente no son conscientes de lo que sucede y en la mayoría nosotros podríamos decir, me está fallando esto, voy a hacerme evaluar, porque aparte pues tengo malos hábitos y a veces el que nos corrijan esos malos hábitos cuesta mucho trabajo y a veces haciendo eso es suficiente pues para poder, digamos que retomar nuestra vida normal sin que estemos en peligro de desarrollar algún tipo de demencia.
4: Como profesional de la salud, ¿qué les dirías a las familias que están enfrentando esto?
5: Fíjate que sí es un tema muy difícil. Primero es la cuestión de la aceptación. Generalmente el familiar es el más renuente a pensar que algo está pasando y hay una especie de negación inicial. ¿Qué se tiene que hacer? Bueno, el cuidador tiene que entender qué es lo principal. Dormir bien, comer bien, para que pueda sentirse fuerte para cuidar a una persona que requiere el cuidado como el de un niño. ¿Qué decirle a un cuidador? Primero, que la enfermedad es crónica y progresiva y que irremediablemente va a tener esta progresión y conforme pasan las etapas de evolución va a haber un mayor impacto en la dependencia de terceros para sobrevivir y por lo tanto que el paciente tiene que irse programando y dosificando y que tiene que generar una red de apoyo. A veces es la misma familia la red de apoyo. Hacer fuerte al cuidador, darle la información para que cuando suceda alguna complicación puedan resolver inmediatamente.
4: Aunque, por ejemplo, la familia lo sepa, siempre hay contextos complicados, ¿no?
5: Sí.
4: Entonces no es como que, así ya lo sé, voy a ayudar, voy a ver, nos vamos a organizar. No siempre pasa.
5: Fíjate que yo lo que hago es reunir a la mayoría de las personas que pudieran estar en contacto directo para decirles, ustedes, estamos en un barco y vamos a remar siempre para el mismo lado. Porque no sé si te ha pasado, Claudia, que hay personas que tienen diferentes formas de pensar.
4: Sí.
5: Y entonces dicen, no, es que yo creo que mejor no le des medicamento porque eso creo que no. 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
2: Agradezco mucho que toques estos temas porque son de tanta relevancia y tanta importancia que yo aprecio mucho.
3: Muchísimas gracias, doctora.
2: Gracias a ti, Claudia. Saludos a tu audiencia.
3: Gracias. Ella es la doctora Cecilia Acosta. Yo soy Claudia Mejía. Nos vemos en un siguiente episodio. Bye.
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0: ¡Ánimo, viejo!
1: Con esto nos vamos, compadre. Hasta el Rosario, Escuinapa, Mazatlán. ¡Toma papel! ¡Toma pollo! ¡Arriba San Marcos!
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1: Claro que te dije que un día esto pasaría y no me creíste, ¿verdad?

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2: Hay una canción que se grabó hace como unos 14 años más o menos, pero tengo fe que ustedes son fan de Banda MS y saben todas las canciones. Compa Roberto Sánchez, esto dice...

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2: Nuestra razón de ser, dice.

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Eso se ve lindo. Muchísimas gracias.

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3: Vamos a cantar todos, ¿ok? Pero quiero que con esta canción se demuestre la energía que hay esta noche en el Auditorio Nacional.

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2: Los temas que llegaron para quedarse, éxitos de la banda El Recodo, se llama Y Llegaste Tú Chiquitita.
0: Banda El Recodo.

0: bonita, buenas noches.
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0: accidentes por alcohol a la orden del día.
1: Nuevas acusaciones en Tamaulipas.
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0: En las 7 de la mañana con 9 minutos. Oigan, arrancamos el día de hoy. Qué bonito. Oigan, no haga mucho esfuerzo. No voy a decir que se ensucie acá.
1: ¿Sabes qué? Sí, estoy un poco,
0: embromado.
1: Embromado, y podríamos decir, se podría comentar que tengo un poco de chocnac, ¿verdad?
0: No sé. Por eso huele usted medio feo hoy.
1: Más o menos. Creo que sí soy yo. ¿O eres tú la que apesta?
0: No.
1: ¿Te bañaste antes de venir? Porque nunca te bañas, eres puerca.
0: Yo siempre me baño.
1: Eres puerquita.
0: No es cierto.
1: Hay que aceptarlo.
0: Claro que no. Yo huelo bonito siempre.
1: No es cierto.
0: Claro que sí.
1: Claro que no. Pero bueno, no voy a discutir ese tema contigo.
0: ¿Por qué?
1: Porque no quiero discutir contigo.
0: Da.
1: Vamos a empezar con la información que tenemos mucho. Saluda al público, perdóname.
0: Saludos, público.
1: Saludos al público.
0: Ahí está.
1: Gracias.
0: ¿Por nada? ¿Qué?
1: Así nos vamos a quedar hoy.
0: ¿Cómo?
1: Así, callados.
0: ¿No quiere platicar conmigo?
1: No quiero.
0: ¿Le caigo mal?
1: Uh-huh. No, siento de posiciones, la verdad.
0: Desde que tiene diarrea explosiva.
1: ¿Para qué me entiende? No es explosiva. No. Pero ¿sabes qué?
0: Hace rato yo escuché otra cosa. Pues yo vi que estaba explotando y que... En que llegó, dije, más fiesta de pueblo, voladores. Dije, ¿qué está pasando? Tarán, tarán, tarán, tarán. Así lo sentía, yo dije... Ahí está el santo, dije.
1: Estaba el 3x4 de la jarana.
0: Oye, está bien listo. Está padrísimo.
1: Me encantan tus efectos especiales, ¿oíste?
0: Exacto, es que
1: me
0: yo...
1: Me encantan.
0: Es que sí, porque mi productor es inútil, no puedo subir efectos especiales.
1: Ya se acostó a dormir otra vez.
0: Listo. Oiga, pues vamos a arrancar con la información, señoras y señores. Bueno, pues... Ya parecería que de plano, pues nosotros pues no queríamos, pues ahora sí que seguir platicando otra cosa, pero pues las actualizaciones del caso en la Escuela Militarizada Marina Duenis pues están a la orden del día. Y pese a la situación que usted conoce, y si no lo conoce le pongo rápidamente en contexto, pues lamentablemente en una escuela militarizada pues sufrió un incidente una alumna que se le conocía como Dafne Zapata Quintos, y pues obviamente en esta situación están involucrados personas que pues estaban al cuidado de esa institución. Entonces, pero ahorita lo que anda ocurriendo justamente es que ya salieron nuevas denuncias contra la escuela militarizada, pero no por este caso, sino por otros casos que no se habían dado a conocer.
1: ¿Y por qué hasta ahorita?
0: Esa es la pregunta, ¿por qué esperar hasta ahorita?
1: ¿Por qué hasta ahorita?
0: O sea, no, hay gente que dice que por miedo a las represalias, pero pues no.
1: ¿Miedo a qué tipo de represalias?
0: O sea, que se desquitaran con sus hijos, tal vez.
1: Pues lo sacas de allá y simplemente ya estuvo. Pero bueno, escuchemos la nota para que podamos comentarla, vámonos.
0: Vámonos con nuestro compañero José Alfredo Lisiaga.
2: Esta es la información. Existen nuevas denuncias formalizadas en la Fiscalía General de Justicia de Tamaulipas en contra de otras personas que laboraban o formaban parte de la Escuela Militarizada Marina Duenitz en Ciudad Madero, cuyas carpetas de investigación podrían ser judicializadas. La magistrada presidenta del Supremo Tribunal de Justicia del Estado, Tania Gisela Contreras López, dijo que atendiendo al debido proceso, no podría revelar mayor información al respecto. Escuchemos.
3: ¿Otro que se adiciona a la escuela?
4: Hay diversas denuncias, y ustedes comprenderán que la limitación de la información tiene que ver, y yo agradezco el respaldo de medios tan serios que entienden y que comprenden que la limitación de la información tiene que ver precisamente con llevar a los responsables en su oportunidad a que rindan cuentas por los hechos.
2: La presidenta del Poder Judicial de Tamaulipas dijo que en lo referente al feminicidio de Dafne Zapata Quintos, la investigación complementaria está en curso. En el caso de los detenidos Jorge Luis Ponce y la conocida como Sargento Estrellita, hay un plazo de 6 meses para desarrollarla, mientras que en el caso de Dana Yanina, el plazo de investigación complementaria es de 3 meses. Escuchemos.
4: Las denuncias dependen del delito que se está haciendo del conocimiento a la autoridad. Hay otras denuncias de otras personas, de otros jóvenes, menores también tal vez, pero que señalan a otros responsables. La carpeta de feminicidio, bueno, pues está integrada, se sigue integrando todavía. Estamos en un plazo de investigación y repito, creo que el Poder Judicial ha actuado con celeridad, con diligencia, pero sobre todo con un profundo sentido humano.
2: Es la información desde Tamaulipas.
0: Pues ahí está, ya escuchó la información.
1: ¿Por qué esperar hasta ahorita para otras denuncias? Si hubo otros casos antes, ¿por qué no decirlo desde antes? ¿Niega represalias contra tus hijos?
0: Sí, al final.
1: Si ya sufrieron una agresión, ¿por qué dejarlos ahí?
0: Y justamente era lo que decía.
1: ¿Por qué mantener?

0: Justamente lo que decía la mamá de Dana Yanina, que es la joven de 18 años vinculada a este proceso, en compañía de el ex sargento Estrellita y el responsable don Jorge Luis, que pues habían varias denuncias por parte de otros padres de familia, y por eso también les sorprendía mucho que la vincularan a proceso, porque pues habiendo otra gente que decía que la ex sargento Estrellita también pues había tenido malos tratos con otras personas, ¿por qué no se hacía la investigación correspondiente? Entonces,
1: es correcto.
0: Aparentemente, pues ella, la mamá de Dana Yanina, que es la afectada, pues ella decía, siento que están vinculando a mi hija de manera, pues ahora sí que injusta, porque no se ha investigado a fondo este tipo de casos. Sin embargo, pues hasta el momento la información, pues ya la escucho, pues este tipo de proceso para al menos la involucrada son 3 meses, en el caso de los otros son 6 meses, y pues se está ahora sí que checando a proceso de vinculación los otros casos.
1: Y a ver
0: qué
1: sigue saliendo, o sea, probablemente, presuntamente. Oye, vamos, ¿hasta dónde nos vamos a ir ahorita?
0: Y ahora nos vamos a ir con información internacional porque pues los casos de diarrea explosiva pues ya están en aumento en los Estados Unidos, eso es en Nueva York. Y pues Mamen Salah nos trae la información de...
1: ¿Cómo se llama?
0: Según yo es Mamen Salah.
1: Ah, ok, sí, ya sé quién es, la conozco. Tengo el gusto, y el placer.
0: Sí, nos acompaña.
1: Tengo el gusto y el placer de conocerla.
0: No sé, no sé de dónde sea, pero así se llama.
1: Sí, yo soy internacional. ¿Sí? Pero vamos con la información.
0: Vámonos.
2: Información internacional.
3: Desde Estados Unidos, donde se han reportado las 2 primeras muertes por este brote que se extiende ya en al menos 9 estados. Se trataría de 2 personas que, según las autoridades sanitarias, padecían enfermedades previas significativas y esta afección podría haberles hecho empeorar. La página web de los Centros de Control y Prevención de Enfermedades, que controla a los afectados, indica que ahora mismo hay 1.947 casos confirmados y al menos 98 personas hospitalizadas por esta razón. Pero el problema podría ser mayor porque se están haciendo exámenes y más estudios a más de 11.500 personas que también podrían padecer la infección. Estamos hablando de cifras récord que hasta ahora no se habían visto en este país. A pesar de estos datos, el secretario de Salud, Robert F. Kennedy Jr., ha tratado de quitar hierro al asunto, asegurando que los sistemas de detección han mejorado respecto a hace 6 años y que se trata de un parásito común en esta época del año. Le escuchamos.
4: Esto es habitual durante el verano. Cada verano registramos muchos brotes de ciclospora. Ocurren todos los años. Además, resulta especialmente difícil realizar una investigación epidemiológica para determinar su origen, porque el periodo de incubación es de 2 semanas. Por eso, muchas veces, cuando las personas empiezan a enfermar, el producto agrícola responsable ya ha desaparecido de los mercados y resulta muy difícil averiguar cuál fue.
3: Estas palabras no han conseguido tranquilizar a los expertos, porque los casos siguen aumentando, y parece que tampoco a los legisladores. Muchos están cuestionando la respuesta federal y piden restaurar la vigilancia obligatoria que había hasta ahora de la ciclospora. Se llevaba a cabo dentro de un programa de control de alimentos que Donald Trump eliminó el año pasado en medio de los recortes de su administración. Ahora parece que es más necesario que nunca para evitar que el brote siga extendiéndose. Desde Nueva York, Mamen Salah para MBS. Hasta aquí el reporte de hoy.
0: Bueno, pues ya regresamos, 7:17 a.m. Bueno, pues esa es la situación que anda pasando el país vecino y mucha gente acá
1: más
0: en México.
1: Más de 1.500 casos, ¿no? Eso
0: está,
1: escuché.
0: Está difícil, está difícil. Digo, a diferencia de una diarrea habitual que tú pudieras tener, este caso por cicloesporiasis que se estuvo dando, de acuerdo con las investigaciones, en lo que es la lechuga iceberg, que es parecida a la romana, o como si fuera la romana.
1: ¿De dónde era? No me acuerdo.
0: Se producía en lo que viene siendo Estados Unidos, no recuerdo específicamente si era en California, y había una planta de producción en Guanajuato. Entonces, por eso también estaban involucrados, pues en este caso, México. Sin embargo, la situación que estaba arrojando tal cual andaba recordando es eso. O sea, antes de que fuera una situación, la misma empresa que estuvo produciendo lo detectó y lo retira. También en el caso, por ejemplo, de los huevos que estaban allá con salmonela.
1: Hay una empresa una empresa huevera, correcto. Claro.
0: Entonces,
1: bueno, pues allá en Estados Unidos es donde está pues ahora sí que lo digamos... Lo potente, ¿no? Podríamos comentar acaso.

0: Y ¿sabes qué? Es complicado. Es complicado. Hay que tener mucho cuidado con lo que se come ahorita. En estos tiempos de calor siempre hay brotes, pues diarreicos, digamos, o algún tipo de malestar estomacal, porque pues por las temperaturas con las que estamos en la entidad, podríamos decir, pues la comida tiende a echarse a perder rápido.
1: Hasta en tu panza.
0: Hasta en tu panza, claro. Entonces, pues en tu panza ya te echa a perder, ¿verdad? Oye, pero ¿sabes qué? Yo le diría a la gente que se cuide. Que se cuide porque los cuadros diarreicos hoy están fuertes.
1: No vayas a botar eso.
0: ¿Qué voy a botar? Soy un poco fuerte, discúlpame, tengo las manos pesadas.
1: Es tosco usted.
0: Un poquito.
1: No haga esfuerzo, no parece que se zurre. Eso me preocupa.
0: Estoy tranquilo ahorita, por eso estoy hablando así, porque mira, estoy tranquilo. De verdad, me estoy hasta durmiendo, pero bueno. Toda la noche te lo comento, ¿eh? Y no es explosiva, es sorpresiva. Porque si no te levantas cuando te da ganas, te da una sorpresa.
1: Sorpresa, sorpresa.
0: Sí, claro, aquí no es diarrea explosiva, es diarrea sorpresiva.
1: Qué bonito.
0: Oye, bestia, ¿con qué nos vamos a ir ahorita?
1: Oiga, pues aterrizamos con un poquito más de información local.
0: No, es que falta una diarrea.
1: Es, para que llegue a su peso.
0: Exactamente.
1: Oiga, pues nuestra compañera Claudia Arriaga nos habla acerca del caso de Chuburna.
0: Que se duerma, Claudia Arriaga, ya hasta nos escribió.
1: ¿Sí?
0: Sí, claro que sí, que se duerma.
1: Dígale ahorita que no queremos platicar con
0: claro
1: ella.
0: Claro que no vamos a hablar con ella.
1: Vamos a escuchar la información.
2: La Procuraduría Federal de Protección al Ambiente, la Profepa, confirmó que la construcción del complejo turístico Las Dunas causó un daño irreversible directo a la estabilidad del ecosistema y representa una pérdida de la biodiversidad, por lo que la autoridad federal determinó la clausura temporal total de las obras. El desmonte o la deforestación avanzó en 1.3 hectáreas. La inspección de la Profepa ocurrió los días del 28 al 30 de julio. Durante los recorridos, los inspectores detectaron presencia de ejemplares de algodón, especie sujeta a protección especial, y biznaga pol sacam, o cabeza de gato, considerada en peligro de extinción, así como presencia de ejemplares de iguana rayada, matraca yucateca y colibrí tijereta, todas ellas especies en estatus de protección dentro de la norma 059 Semarnat. Además, dos especies de flora silvestre no fueron reportadas en la MIA y tampoco fueron incorporadas al programa de rescate de flora. Aseguraron que había especies protegidas en la mitad de la zona ya deforestada por Aralux y Designia. Para MBS Noticias Yucatán, Claudia Arriaga.
1: Pues este es el caso, ¿eh?
0: O sea, ¿pues qué querías que hiciera la Profepa?
1: Pues mínimo esto, ¿no?
0: Claro, clausurar, pero es temporal por lo que escuché, ¿no?
1: Sí.
0: O ya es definitivo.
1: Pues según yo sabía que así había un daño irreversible y pues así incluso hasta, creo que si no estoy mal, Semarnat había dicho que no, que ya no avanza el proyecto.
0: Ya no va, sí, sí, sí.
1: Pero justamente volvemos a, si hacemos la pregunta.
0: Sí, y siguen apareciendo actores, ¿eh? de quienes están firmando los permisos, quienes firmaron los permisos y todo eso, pero bueno, más adelante se lo vamos a comentar hasta que sea pues checa esta información.
1: Es correcto, todo de manera extraoficial y presuntamente.
0: Claro,
1: así que,
0: claro.
1: Lo mismo que en el caso de muchas cuestiones. O sea, hay como lo que nos presentaban el día de ayer. El día de ayer que ella vio pues esta estrategia que se va a hacer en la zona metropolitana. Dice, había muchas cosas que se tendrían que checar. O sea, están pensadas, que en la teoría se escuchan bonito, pero en la práctica.
0: Hay que ver si sirve en la práctica.
1: En la práctica es lo más importante.
0: O sea, definitivamente es lo más importante. Y nosotros como ciudadanos tenemos que cooperar con algunas cosas. Porque sí es cierto, hay algunas cosas que se hacen por manera política o de manera política o lo quieren politizar. Pero hay cosas que ya nuestra ciudad, nuestro estado necesita.
1: Sí, y fíjese que lo que me sorprende, había un caso por ahí en las redes sociales, perdón que tal vez me desvíe ligeramente de tema.
0: Ya se desvía.
1: Pero pues de tema ahorita es lo más importante. Del caso, por ejemplo, de las gasolineras. Estoy viendo a una persona en redes sociales que decía que acá, al menos en Mérida o en Yucatán, había el caso de una gasolinera, no me acuerdo específicamente en qué zona, si estaba por Cholul, que argumentaba que no cumplía con los requerimientos necesarios, incluso de lo que dicta la norma acá por las autoridades que vigilan la instancia de las gasolineras. Okay. Es decir, mínimo tendría que evitar colindar con casas a más de, ¿qué le gusta? 3 cuadras, creo yo. Pero si nos observamos las gasolineras que nosotros tenemos, las gasolineras instaladas no cumplen con el requerimiento específico porque están muchas de ellas cerca de viviendas, cosa que no debería de ser así.
0: Es correcto.
1: Incluso donde son los depósitos de gas no deberían estar cerca de ninguna vivienda para evitar este tipo de circunstancias. Que si recordamos lo que decía el ingeniero Alberto Miranda, hay protocolos que lógicamente... Si llegara a suceder como lo que ocurrió en el Estado de México, si no estoy mal, cuando estalló una gasolinera, ¿cómo reaccionar ante esa situación?
0: Está complicado porque...
1: Y eso es un caso, ¿eh? De muchas cosas.
0: Es uno de muchos casos, ¿eh?
1: Sí.
0: Uno de muchos y la verdad es una situación bastante complicada esta.
1: Y si lo extrapolamos a lo que estamos viviendo ahorita, tanto en el caso de las dunas como en el caso de lo que es el plan metropolitano, sí habría que checar detalladamente... Que todo vaya acorde a lo que es funcional para la sociedad.
0: Es correcto.
1: Entonces, hay mucho que analizar y pues ahí como ciudadanos tenemos que meternos.
0: Yo creo que aquí en la gran China muchas veces, bueno en China no, la neta, aquí en muchos lados muchas veces se firman los permisos sin pensar, sin analizar y sin saber. Pero bueno, ¿qué te digo? Así es esto.
1: Es que...
0: Bueno. ¿Por qué nos vamos ayer? Ya nos vamos a la pausa.
1: Vámonos a la pausa comercial. Le voy a dejar también con otra canción de Junior Clan. Si le parece.
0: Claro que sí. ¿Cuál te gustaría ponerme?
1: Quiero ponerle una cuando estaba con Berenice.
0: Oye, ¿sabes qué? ¿Cuál es el pantalón vaquero?
1: Si quieres poner el pantalón vaquero.
0: Sí, ponme el pantalón vaquero porque eso me ajusta muy bien. La verdad, queda muy bien. O sea, me veo sabroso cuando me pongo el pantalón ajustado, vaquero. Como mi cuerpo es atlético. Pues me veo muy bien. La verdad es que soy muy atlético.
1: Claro que no.
0: ¿Cómo? ¿Por qué dices que no? La gente deja que sí.
1: Tiene su cuello zampado. ¿Cómo va a ser atlético usted? Entonces...
0: Zampado tengo otra cosa. Güey, no tengo zampado nada. ¡No tengo zampado nada! ¡Vámonos!
1: Por eso no se queja, me gusta.

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2: 7:27.
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0: estados. Sinaloa.
1: Familiares de Julio César Arredondo confirmaron la muerte del joven de 21 años, quien fue visto por última vez el pasado 20 de julio, luego de salir de su trabajo en Culiacán. Días después, su cuerpo fue localizado envuelto en bolsas de plástico negras debajo de un puente. Debido al estado en que fueron encontrados los restos, la Fiscalía Estatal realizó estudios genéticos para confirmar su identidad. Las autoridades mantienen las indagatorias abiertas para esclarecer la muerte del estudiante de arquitectura.
0: Zacatecas.
1: 5 civiles armados fueron abatidos luego de enfrentarse con elementos de la Fuerza de Reacción Inmediata Zacatecas y de la Policía de Investigación durante el operativo rastrillo realizado en la comunidad de Noria, en el municipio de Calera. Tras repeler la agresión, las autoridades decomisaron armas largas, equipo táctico y vehículos relacionados con los presuntos agresores. Previamente se registró un ataque con un vehículo cargado de explosivos donde un policía estatal perdió la vida.
0: Chiapas.
1: Este fin de semana se registró un motín en la estación migratoria Siglo XXI, ubicada en Tapachula. El Instituto Nacional de Migración detalló que el incidente fue protagonizado por un grupo de migrantes que causó disturbios dentro de la estación e intentó prender fuego a una colchoneta. Ante esta situación, las autoridades intervinieron para restablecer el orden. Tras los hechos, 2 migrantes fueron detenidos. Al menos 2 muertos y 5 lesionados fue el saldo que dejó un ataque armado durante la fiesta de inauguración de un bar en la colonia Altavista en Cuernavaca. De acuerdo con los primeros reportes, la agresión ocurrió la madrugada del domingo cuando hombres armados ingresaron al inmueble y dispararon contra las personas asistentes. Los heridos se trasladaron por sus propios medios a un hospital, donde 2 jóvenes murieron a consecuencia de las heridas. No se reportaron detenidos.

0: coqueta.
1: Usted es muy coqueta, la verdad.
0: Tú eres muy coquetona.
1: Claro que no.
0: Diría coquetona y otra cosa. Si
1: usted,
0: pero,
1: pues usted, no, usted, usted tiene 10 familias.
0: Yo no tengo 10 familias.
1: ¿No?
0: Claro que no.
1: 12.
0: 14. Pues te quedaste corta. Usted sabe que la tienes corta. La memoria, dijo, la memoria.
1: Yo
0: dijo.
1: No voy a discutir algo con usted, que después...
0: ¿Qué no vas a discutir conmigo?
1: Yo no voy a discutir sus fetiches sexuales conmigo.
0: ¿Cuáles fetiches? Exageras. Me da ganas de dar una bofetada a mí, te lo juro.
1: Sé que me desea, la verdad, porque veo cómo me mira.
0: Deseo que bajes de peso.
1: No importa.
0: Yo estoy bajando de peso ahorita. Por eso estoy así, tomé mi fibra.
1: ¿Ah, sí?
0: Claro que sí. Por eso estoy así.
1: Lo están destupiendo, que es diferente.
0: Exactamente. Pero mira... Se me está así, pero así, te diría el topo en la puerta, pero no.
1: No,
0: no hay topo ahorita.
1: Es el caldo.
0: Oye, vámonos con la nota, vamos con la información.
1: Oiga, nos vamos a ir con nuestros compañeros. Bueno, vamos a platicar un poquito acerca de que hay nuevos lineamientos en el mercado, o los mercados
0: principales. En los mercados y en los tianguis. Vamos a escuchar esta nota que nos platica nuestro compañero Israel Medina.
1: Ahí te regresamos.
2: El Ayuntamiento de Mérida contará con un nuevo reglamento para regular el funcionamiento de los tianguis, mercados públicos y las distintas modalidades de comercio en espacios de uso común. La nueva normativa busca establecer procedimientos definidos para concesiones, permisos, inspecciones, derechos, obligaciones y sanciones con el propósito de ordenar la actividad comercial en el municipio. La disposición fija tiempos para responder solicitudes, establece requisitos para cada trámite y define mecanismos para otorgar, renovar o revocar concesiones. Uno de los cambios permite que las personas interesadas en obtener una concesión presenten su solicitud durante cualquier época del año. Ya no deberán esperar la publicación de convocatorias específicas, ya que el reglamento establece un procedimiento permanente para recibir y resolver las solicitudes dentro de los plazos previstos. El nuevo marco jurídico también incorpora el derecho de cada concesionario para proponer a una persona con preferencia para continuar con la concesión. Con esta medida, el reglamento busca dar continuidad a los negocios que representan una fuente de ingresos para muchas familias y mantener la operación de las actividades comerciales cuando ocurra un cambio de titular. Otro de los cambios consiste en la incorporación de un capítulo dedicado a los tianguis. La normativa anterior no contemplaba reglas específicas para esta modalidad de comercio, por lo que el nuevo reglamento establece disposiciones para su funcionamiento y para la relación entre los comerciantes y la autoridad municipal. Además de los tianguis, el reglamento incluye a mercados públicos, establecimientos fijos, comercios semifijos, vendedores ambulantes y personas que realizan actividades comerciales en bienes de uso común. El Ayuntamiento de Mérida informó que este reglamento sustituye la normativa vigente desde 2011. Para MBS Noticias Yucatán, Israel Medina.
1: Pues ahí está, amigos míos, 7 de la mañana con 41 minutos. ¿Qué le pareció?
0: Pues la verdad, mira, está bien que cambiaron un poco esas reglas. Desde el 2011, pues no se movía nada. Se tenía la misma normativa. Yo creo que hay que ir adecuando este tipo de cuestiones a los tiempos actuales. No lo veo mal. ¿Tú cómo lo ves?
1: La verdad es que yo creo que mientras todo sea favorable, pues lógicamente para las personas, pues vale mucho la pena.
0: Es correcto, o sí, sea, que se piense en ¿cómo se llama? En la gente que
1: en
0: va
1: la
0: a
1: gente, y lógicamente también pues en los
0: en que los hacen, locatarios. En los también. Locatarios,
1: sí, claro, sí, claro. Y también la gente que vende. Fíjese, de hecho, porque pues de acuerdo con la última consulta del INEGI, si no estoy mal, más del 54% de la población es la que pues se dedica al comercio informal. Entonces, de una u otra manera también adecuar las normas necesarias para que también se trabaje y puedan ellos también tener esos ingresos.
0: Exactamente, para que se pueda entrar en la formalidad y todo eso. Sí, es bueno. Hay que adecuar todo a los tiempos actuales que vivimos. Después de la pandemia, acuérdense que todo cambió. Todo cambió. Digo, hay algunas cosas para bien, algunas cosas para mal. Pero después de la pandemia, todo, absolutamente todo, cambió.
1: Es correcto. Oiga, pues nos vamos a ir rápidamente de información local a información nacional. Y esta nota es de nuestra compañera Angélica Melín. Porque, pues bueno, no sé si usted había escuchado acerca del derecho de las audiencias. Resulta ser que en este caso, tanto a los medios de comunicación como a la gente, se les pues sacaron unos lineamientos donde, pues ahora sí que se está viendo la cuestión de la famosa libertad de expresión, qué se puede y qué no se debería de decir dentro de los medios de comunicación. Entonces, ahora, una diputada, que es pues, la diputada Kenia, si no estoy mal, creo que es de Morena, pues empezó a hacer argumentos que la gente necesita checarlos, porque pues no vaya a ser que en una de esas se empiecen a hacer prohibiciones, no solo en los medios de comunicación, sino hasta a la gente. Entonces,
0: es a la gente.
1: Hay que estar al pendiente. Vamos a escuchar.
0: Sí, adelante.
3: En el recinto parlamentario de San Lázaro persisten las preocupaciones entre la oposición con respecto a la propuesta de lineamientos para reglamentar el derecho de las audiencias como parte de la reforma en telecomunicaciones. La presidenta de la mesa directiva de la Cámara de Diputados, Kenia López, hizo un llamado a la ciudadanía para que no deje pasar por alto la consulta convocada por el Ejecutivo Federal y desde ese escenario dé a conocer sus preocupaciones, observaciones, alertas y propuestas para que la normativa propuesta por el Ejecutivo Federal no resulte en censura, en excesos e incluso orille a los medios de comunicación y sus colaboradores a la autocensura para evitar sanciones.
4: Si en este momento está abierta una convocatoria con unos lineamientos definidos, que claramente hay algunas redacciones que son muy preocupantes y que alertan a posiblemente lastimar la libertad de prensa o la libertad de expresión. Si no participa la ciudadanía, si se deja pasar o si se hace creer que esos lineamientos están bien, podemos tener un riesgo brutal a la libertad en este país. Así es que hay que participar.
3: La diputada López Rabadán subrayó que, de acuerdo a la propuesta dada a conocer, hay conceptos que son ambiguos y podrían implicar riesgos para la libertad de expresión y la de prensa en el país.
4: Hoy estamos ante un gran reto y, por supuesto, ante una posible adversidad. Si permitimos que haya lineamientos o incluso leyes que mermen, lastimen, disminuyan la libertad de expresión, la libertad de prensa o que incentiven la autocensura, eso será para generarle más poder a los poderosos y para lastimar a los ciudadanos. Es absolutamente esa la consecuencia, porque lo hemos vivido en otros países.
3: La legisladora del Partido Acción Nacional señaló que garantizar los derechos de las audiencias no tiene por qué derivar en limitantes a la libertad de expresión y de prensa. Es el reporte. Buenos días.
0: Bueno, pues ahí está.
1: La información ya actualizamos. Ahí está, la diputada era del PAN.
0: Es del PAN, sí, claro, es panista, Kenia. Discúlpenos, ¿no? Estamos con deposición en los dos. Discúlpenos, por favor.
1: Tengo diarrea mental.
0: Sí, claro. Óyeme, ¿con qué nos vamos ya ahorita?
1: Oiga, y hablando de esta cuestión, bueno, pues también allá en Veracruz, por parte de la gobernadora Rocío Nale, ya...
0: Rocío, de veras, que se ha metido en cada cosa.
1: Sí, y justamente hizo un comentario un poquito polémico porque propone un censo para periodistas. ¿En qué consiste este censo? Bueno, se lo explico rápidamente.
0: A ver, coméntame.
1: Ella dice que tal cual que en Veracruz hay mucha gente que pues anda haciendo comentarios en diferentes plataformas y diferentes medios, ¿verdad? Y pues que muchas veces comparte información que no es la más apropiada, que pues como que está carente de un sustento
0: de
1: como
0: sustento,
1: tal.
0: Un sustento, claro.
1: Entonces, ahora, ella está diciendo de que lo ideal sería de que exista una agrupación que pues se censara a las personas que realmente son de profesión periodistas para evitar ese tipo de circunstancias. Y que no pertenecería al gobierno, sino que sería como que una asociación independiente para que también se busque que sea pues la información no solo para el gobierno, sino para también el pueblo.
0: O sea, si prácticamente es el que me convenga es periodista.
1: ¿Pudiera ser?
0: O sea, ¿sí? Así lo estoy viendo. ¿Sí? Digo, así lo estoy viendo. El que me convenga va a ser periodista.
1: Sí, claro.
0: El que no me convenga,
1: vamos pues, a escuchar la nota.
0: Simplemente no la pruebo.
1: Escuchemos la nota para ver qué es.
0: Dale, porque ya me estoy molestando.
1: No se moleste, hombre.
5: Te comento que la gobernadora del estado de Veracruz propuso la creación de un censo de periodistas en la entidad veracruzana. Según dijo, este serviría para fortalecer la ética periodística en el estado de Veracruz. En ese sentido, sostuvo que este censo debería ser realizado por la Comisión Estatal de Atención y Protección a Periodistas, la cual es un organismo descentralizado del propio gobierno. Y señaló que esta debería ser la que establezca las condiciones necesarias tanto para la realización del censo como para ser catalogados o no periodistas en el estado de Veracruz, al mismo tiempo que sostuvo que el gobierno del estado no sería quien realice ese tipo de catalogaciones, sino que sería la comisión que de todas maneras pertenece al gobierno estatal. Asimismo, señaló que en el estado de Veracruz se respeta la libertad de expresión y sostuvo que en muchas ocasiones las y los periodistas se vuelven un aliado del gobierno al evidenciarle situaciones que se necesitan atender. Sin embargo, también aseguró que en muchas otras ocasiones se han difundido rumores rumores o noticias falsas, únicamente con la intención de afectar al gobierno en turno, en este caso a su propio gobierno. Por otro lado, sostuvo que en el caso de la ley de telecomunicaciones y radiodifusión que se está promoviendo a nivel nacional, no está intentando coartar la libertad de expresión tal y como han señalado algunos sectores, sino que únicamente está intentando ordenar las diferentes situaciones que se presentan en los medios de comunicación. Al mismo tiempo, aseguró que a nivel nacional y a nivel estatal se está justamente defendiendo esa libertad de expresión por parte de las y los periodistas. Hasta aquí el reporte desde Veracruz.
1: ¿Qué opinas?
0: Siento que esto podría ser más a conveniencia.
1: ¿Sí?
0: Yo siento que eso podría ser más a conveniencia.
1: También quiere tener su detector de mentiras.
0: Exactamente, es como que el decir, ¿sabes qué? Pues no, yo a ti no te considero periodista, así que hazte un lado. A ti sí te considero periodista porque eres mi amigo, o sea, a ti sí. Entonces yo me voy más con que eso quiera hacer Rosionar y colgándose de lo que está, pues ahora sí que
1: pasando.
0: Está fluyendo, ¿sí? ¿No? Digamos, está bien que se castiguen las fake news, sí, está muy bien, está
1: sí, porque
0: muy bien.
1: Lo hemos visto acá en el estado, que justamente claro. Hay un chorro de información claro. Que pues está, o sale de manera extraoficial y ya se considera como una fuente fidedigna. En este caso, pues tampoco se toman a la tarea de investigar y pues cualquiera puede tener acceso a un portal y publica cosas.
0: Es correcto. Entonces, sí está bien que tenga una limitación. Está bien. Está bien. Pero no quieras controlarlo todo. Yo siento que ella quiere controlar todo. Pero tal vez estoy diciendo tonterías, ¿verdad? No lo sé.
1: Sí,
0: pero
1: la mejor opinión la tiene usted.
0: Oye, es correcto.
1: Ahí les vamos a leer. Oye, gracias por saludar al público, dice.
0: Qué
1: dice,
0: bueno.
1: Buenos días.
0: ¡Saludos allá al público!
1: Esa es correcto. Buenos días, don Pelaná. Dice, ¿dónde está sentado? Dice, ¿o por qué dice que tiene estampado algo? Dice usted. Es que, él le gusta, le digo. Porque todas las dos. Oye, ya, las 7 de la mañana con 50 minutos, ¿qué hacemos? Vamos rápidamente a la pausa. ¿Qué está haciendo usted?
0: Está bien, vámonos a la pausa. Buenos días, ¿qué hora es?
1: Las 7 de la mañana con 50 minutos.
0: Discúlpame, no, discúlpame, vengo indispuesto el día de hoy. No debí venir, pero aquí
1: está
0: estoy cumpliendo.
1: Sucio, seguido.
0: Estoy cumpliendo con mis compromisos.
1: Ah. Si usted pidió este programa.
0: Yo estoy cumpliendo con mis compromisos.
1: No va a poder que renuncie.
0: Claro que puedo. En algún momento te lo he demostrado que no puedo.
1: Claro que no.
0: Tú ya no puedes.
1: ¿Vamos a someter un censo en este momento?
0: ¿Quién se queda, el Chamacón o don Pelaná?
1: Ay, ¿quién se queda? Yo, Castacán.
0: O las dos.
1: Bueno.
0: ¿Te parece?
1: Dale.
0: Pero hay que bajar de peso, ya estás a dieta.
1: No.
0: No que empezábamos esta semana. Yo ya estoy haciendo de mi parte.
1: Sí, claro.
0: Claro, estoy haciendo con de diarrea. Mi parte, pero o sea, bastante estoy haciendo.
1: Está haciendo aguadito ahorita. Ahora de la pausa.
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0: Las 7 de la mañana con 55 minutos. Bueno, pues aprovechando, ¿verdad? Vamos a ir con los saludos y con la información, pero pues vamos a platicarles de un caso pues en particular. Claro, se siente mejor porque está soltero usted el día de hoy.
1: ¿Qué estás diciendo?
0: ¿Estás soltero?
1: No sé de qué estás hablando.
0: ¿Va a llamar a alguna otra nietecita?
1: ¿Qué pasó? No, jamás. ¿Qué te pasa? Me siento mal hoy.
0: ¿Sí?
1: Saliendo del programa me voy a dormir.
0: Ándale, aquí, ¿en casa de quién?
1: No, aquí tirado en el suelo. Aquí en la puerta, tirado en el suelo.
0: ¿De veras?
1: Sí, ¿qué tal me alcanza esa cosa y no he llegado?
0: Sí le alcanza esa cosa, nada más que...
1: Sí, alcanza, bendito sea Dios. ¿Sí? Llegué primero a la repartición.
0: Ajá.
1: Desde los tiempos, santos.
0: Es correcto. Digamos. Ándale.
1: Óyeme, ¿con qué?
0: Bueno, pues, no sé si ustedes estuvieron pendientes de las redes sociales y si no, ahí les ponemos en contexto, ¿verdad? Para que estén informados. Resulta ser que una funcionaria de salud es exhibida tras una discusión y presuntas amenazas en un estacionamiento.
1: Oye, sí vi ese video.
0: Pues, obviamente, la conductora argumentaba que necesitaba el lugar pues para llevar una silla para bebé en su vehículo. Y en una grabación pues compartida por el denunciante se observa pues a la mujer que realiza pues una maniobra de reversa con la que pues presuntamente estuvo a punto de impactar a un adulto mayor y además acelerar cuando aún llevaba pues a un menor a bordo.
1: A ver, espérate.
0: Pero ponga en contexto porque yo sé que usted tiene más detalle.
1: Mira, vi el video.
0: Ajá.
1: Es correcto, la conductora de esta camioneta gris, que es una funcionaria, bueno, no es una funcionaria, trabaja en la Secretaría de Salud del Estado de Yucatán.
0: Ándale.
1: Presuntamente, ¿por qué? Porque se ve que trae el uniforme. Sí, se ve que trae el uniforme. Se baja de manera prepotente. Sí, se baja de manera prepotente. Incluso, pues, llega algunas amenazas ahí que no debió haber hecho. Pero ahora, claro que te puede molestar la manera en cómo se comportan a veces las personas. Esta camioneta sí estaba mal estacionada porque, pues, ya ves que en los estacionamientos hay franjas amarillas.
0: Claro.
1: Pero seamos honestos, la mayoría de la gente no la respeta. Esta camioneta brincaba tantito la franja amarilla, tantito, no es mucho. Pero cabe aclarar que la camioneta estaba pegada a un poste. Entonces era complicado como que abrir la puerta. Entonces yo imagino que para que pueda abrir su puerta, pues se despegó tantito. Bueno, acto seguido, la otra persona pues pega su vehículo bien, todo bien. Luego que la señora quiere salir y que eso de que casi impacta un adulto mayor, el adulto mayor pasó. No lo iba a impactar. ¿No has visto el video?
0: No.
1: Bueno, te voy a mostrar el video ahorita. Pasó el adulto mayor, no lo iba a impactar. O sea, el adulto mayor pasó y después salió. Se echó de reversa un poco violento. Sí, se echó de reversa un poco violento. Salió un poco violento con acelerando. Sí, también lo hizo. Pero a lo que voy, ya yo creo que se empezaron a meter otras cosas. Esta persona se quedó a ver si no le golpeaban su carro, pero grabando. Se puso los famosos lentes, que ahora todo grabas, todo fotografías con esos lentes y ni cuenta se dan. Se puso los famosos lentes y se puso a grabar a la persona. La persona se bajó molesta, sí. Le dijo muchas cosas y amenazó a la persona, sí. Pero también como nosotros, digo, está mal que se hayan estacionado pues, invadiendo tantito el carril.
0: Ok.
1: Porque no es mucho. Está mal. Pero también nosotros debemos tener un poco de... Pues no, de prudencia al decir las cosas, ¿no?
0: Acá mi duda es, porque yo no he visto el video justamente, es en este caso, ¿quién comenzó con los altercados? ¿El caballero o la dama?
1: Pues el caballero empezó la dama empezó a decir que por qué se había estacionado, que él se había estacionado mal. Realmente él no se estacionó mal. No se estacionó mal. ¿Por qué? Porque estaba entre las dos líneas amarillas.
0: Claro.
1: La camioneta sí estaba un poquito mal estacionada.
0: Sí, pero a lo que voy es que justamente ahí es donde te das cuenta de que todo comenzó justamente por reclamarle. Es que tengo una silla de bebé. Sí, yo que voy a saber que tienes una silla de bebé. Si de pura casualidad, al final de cuentas, yo llego a un estacionamiento de pues un centro comercial por las prisas. Yo no me ando fijando en las camionetas de los demás. Yo procuro estacionarme correctamente dentro de los cajones, respetando los límites de ambos espacios.
1: Es correcto.
0: Entonces, si tú llegas y estás argumentando de que pues cómo te estacionas por allá y que no sé qué, y aparte, mira, cuando ahí te das cuenta el carácter de la gente. Y si tienes un poquito de cargo de poder y con eso te mareas, entonces habla mucho más de lo que...
1: Te voy a mostrar, mira, esta es la imagen.
0: Ok.
1: Esa es la camioneta y ese es el vehículo de la persona.
0: Correcto.
1: Realmente, yo creo que ninguno debía pelear.
0: No, de hecho, porque pues, al final de cuentas, o sea, yo estoy observando que la camioneta, sí es cierto, hay un poste, pero aún tenía un poquito de espacio como para poder pegarse, ¿ok? O en este caso, buscar evitar tener más espacio del lado donde posiblemente se pudieran estacionar a las personas. Es que, ¿en qué cabeza cabe que si estás en un estacionamiento público, te vas a estacionar al lado de un poste, buscas pegarte lo más cercano al poste para que tengas chance de que si se llega a pegar a alguien más, puedas tú maniobrar correctamente?
1: Es correcto.
0: O de lo contrario, pues agarras y mueves tu asiento, lo bajas tantito y pues ya de la parte donde vas a manejar, del conductor, pues metes las cosas que tienes que meter.
1: Es correcto. Es correcto, está bien. La molestia está bien porque se estacionó, la señora empezó con sus cosas.
0: Pero
1: ya incluso meter que, ay, es que lleva a un menor y estás, espérate, o sea, no metas al menor. Ya dijiste de la estacionada, ya estuvo, ya se acabó. El contexto era ese. ¿Por qué irte más allá? Porque también a la otra persona le encantaba hacer un poco de conflicto,
0: sí,
1: y llevar las cosas un poco más allá. Ya le dijiste el estacionamiento. La señora ya peleó contigo por el estacionamiento. Uh-huh. Ya estuvo. Que te amenazó, sí, está mal que te haya amenazado. Sí, está muy mal porque lo hizo, amenazó a la persona. Pero ya estuvo. ¿Por qué mencionar ahora al menor?
0: Sí, claro.
1: ¿Por qué? ¿Qué tiene que ver el menor en todo esto?
0: Estoy molesto, estoy golpeando cosas. ¿Usted qué hubiera hecho en su lugar? O sea, si la persona llega, esa señora llega y te empieza a reclamar y te empieza a amenazar, ¿qué hubiera hecho?
1: Simple y sencillamente, ya lo tengo en video.
0: Pero, pero a lo que voy
1: o es... O voy a la, al digamos,
0: Es que yo no veo mal que lo haya publicado el chavo. Tal vez, si yo estoy mal, que me corrijan. Está en todos sus derechos.
1: No está mal.
0: Pero es a lo que voy. O sea, yo creo que en el pedir está el dar siempre las cosas. Y la realidad es que si el señor se estacionó bien y ella está ligeramente mal estacionada, entonces, ¿de quién es la culpa? Si tú sabes que vas a requerir el espacio suficiente para poder meter a un menor o para meter una silla de bebé o tu compra o lo que sea, tomas las debidas precauciones necesarias para poder estar... Porque digo, es un
1: para
0: estacionamiento
1: tener el
0: público.
1: De maniobra,
0: vuelvo
1: digamos
0: a lo mismo, es un estacionamiento público. No puedes negarle que la gente no se estacione al lado tuyo.
1: Es correcto.
0: Entonces,
1: tienes toda la razón.
0: Entonces ahí yo siento que la que estuvo mal por empezar a argumentar ese tipo de cosas.
1: Sí, totalmente. Es esta persona. Pues sí, totalmente. Es la persona. Digo, aquí pues se lo dejamos a su libre opinión. ¿Qué opina usted de todo esto? Mañana lo comentamos. ¿Te parece?
0: Dice, digo, bueno, dice por acá, aquí también te la he comentado. Dice, hay que respetar, dice, para ser respetados. Punto final. Dice, don Pelana está defendiendo lo indefendible. Así es, chamacón, tienes la razón. Buenos días. Dice por acá, llegó insultando, dice, no está mal, dice. Así que, dice, un disculpe, tú das la explicación. Por eso digo, en el pedir está al lado. Si llegas y de repente, oiga, disculpe, ¿será que pueda mover tantito su carro? Es que lo que pasa es que tengo a un bebé. O sea,
1: es en el pedir está el lado.
0: Claro.
1: Sí, es correcto, está bien. Está bien. Y no estoy defendiendo a nadie, que quede claro.
0: Yo siento que sí lo estás defendiendo.
1: Simplemente estoy dejando el contexto como debiera ser.
0: Claro.
1: ¿Sí?
0: Así, es su nietecita.
1: Tal cual. No. Guay no.
0: Imagínese cómo le va a decir.
1: Espérate, guay no. Pero si en el pedir está el dar. Le puedes decir a la persona, oye, no seas maldito, me das chancecito solo para que yo suba esto y listo. Se acabó. Listo. Y la otra persona, pues no creo que no acceda.
0: Bueno, vámonos porque
1: ya estuvo. Córtame.
0: Oigan, vámonos a despedir el día de hoy. Hoy sí nos pasamos. ¿Con qué nos vamos, don Máquina de Amor? ¿Con qué okay. quieres?
1: ¿Con qué te quieres despedir? Algo así, con sentimiento y pozole.
0: Vámonos.
1: Oye, buena rola, ¿eh?
0: Con el amor gitano y pues, obviamente la maravilla musical de México. Pues hasta mañana, señores y señores. Muchas gracias a la banda. Dice por acá, saludos a la banda de Cauquel Fierro Radio Escucha. Dice por acá, buenos días. Dice que se quede la enfermera. Dice por acá, buenos días. Dice, ahí nos mandaron algunos reportes por acá. Bueno, nos despedimos. Hasta mañana.
1: Mañana nos pasamos los reportes.
0: Saludos a don Rogelio y a toda la banda.

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3: Buenas, buenas. Aquí nomás en la mejor FM 90.1, 8 de la mañana. Ya con 17 minutos para la mejor FM, señoras y señores, como siempre. Qué gusto saludarles aquí nomás en la mejor. Ya estoy para acá. Y ya estuvo, ya saqué a mi abuelito. Ya, ahora sí estoy dispuesto para comenzar a saludar a toda la banda que ya se anda reportando con nosotros. Y vamos a darle al martes de confesiones, señoras y señores. Martes para confesar y martes para portarnos requete contra mal. Porque yo sé que la banda quiere rola. Vámonos con la rola. Ahora sí que dame motivos, ¿verdad? Para que nosotros comencemos a poner rolas poderosas, rolas bárbaras, rolas que me vas a decir, mi señor chamacón, esta canción, mira, ya tiene rato que la escuché, quiero que me la pongas. Ahí méteme la prohibida, chamacón, y automáticamente yo me encargo del resto. Pero bueno, oigan, pues ya les saludo. Mi nombre es Emanuel Cruz, me dicen el chamacón. Estoy dispuesto a acompañarle de aquí hasta las 10 de la mañana. Aquí la pregunta realmente es, ¿usted me va a acompañar de aquí hasta las 10 de la mañana? Ojalá que sí, Dios quiera que sí. Permítamelo, por el amor de Dios. La verdad, no me abandone, no me deje, no me suelte, porque la verdad yo siento que sin usted no soy absolutamente nada. Sin usted, precioso. Sí, sí, sí. Yo sé, vas a decir, chamaco, mira, si tú eres recolector de basura, sí. Si tú eres amigo que trabaja en la plataforma, saludos. Si eres de repente un amigo que rellena tanques, o sea, que trabajas en una gasolinera, saludos para ti. Por favor, no me dejen, no me suelten. Yo aquí voy a estar, pues, llevándoles como siempre la información. Y si usted quiere, pues, aquí lo platicamos, ¿verdad? Esto me gusta porque me recuerda a Navidad. Me recuerda cuando cae la caja de ahorro, cuando cae el aguinaldo y cuando te empiezan a regalar pavo, ¿verdad?
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3: Oiga, número de WhatsApp 9999055834. No me estoy muriendo de resaca, aquí estoy, bebé. Oye, ¿por qué? Oye, me hizo por acá, chamacón, también te dicen el vampiro.

0: tiro, ¿por qué? Ah, por la estaca. Yo escuché resaca. Amigo, perdóname, leí mal. Tengo problemas de la vista, ya me di cuenta. Pero no me dice del vampiro. Ya pasó esa etapa de mi vida. Gratis ya nada, ni el saludo, precioso. Oye, mi estimado Misaelito, hoy esta onda, Yair, te estoy cambiando de nombre. Saludos para ti, para toda la banda. Ahí está Francisco, alias el Pancho Loco. Buenos días, mi estimado Francisco, ¿cómo estás?
1: Muy buenos días, Miguel, amigo.
0: ¿Qué onda? Cuéntamelo.
1: La casita ¿qué pasó, precioso? Ya mañana empezamos a chambear.
0: Bendito sea Cristo.
1: Escuchando tu programa 90.1,
0: la mejor, claro.
1: Sabes que yo nunca te he abandonado, chamacón.
0: Yo lo sé,
1: Pancho Loco.
0: Yo lo sé, amigo, te
1: saludos para ti, para la banda que está escuchando, chamacón.
0: Excelente, amigo, excelente.
1: Uno allá de los diners. El Perico y yo, chamacón, tus besos.
0: Ese de los diners, no sé si la tengo.
2: Ay, invítame una caguama.
0: Pero una caguama sí te la acepto. Oye, me dice por acá, chamacón, buenos días, excelente martesito. Mi locutor favorito aquí reportándome desde tempranito. Muy buenas canciones de Junior Clan el día de hoy, te lo hiciste precioso. Saludos desde Ciudad Cauquel, dice besito troneado, preciosote, desde las 7 a las 10 de la mañana acompañándote, gracias. Chamacón, buenos días desde Juan Pablo II. Bendiciones de la taquería del amigo Dui, ponme allá la de Parchís, la de Parchís se puso de moda. Ya estuvo, Dui, cambiémosla. Vamos a poner algo diferente, no sé. Cuéntamelo todo, dice por acá, buenos días,
3: buenos
0: hola.
3: Buenos días, mi estimado chamacón.
0: ¿Cómo está? ¿Cómo está usted? Bendito sea Dios. Saludarle. Me está picando mi bigote.
3: Y del maestro Jorge.
0: ¿Qué onda?
3: Toda la banda.
0: ¿Qué hace usted?
3: 1FM, la mejor. Amigo,
0: la mejor.
3: No, ¿será que me puedas cantar las mañanitas?
0: Claro que no.
3: El domingo.
0: Sí, pues ya pasó.
3: Antier, pero pues no te vi, no te escuché.
0: Porque usted no quiere.
3: Así
0: que, yo me tengo la culpa.
3: Que sean atrasadas.
0: No. Si atrasado,
3: chico. Un abrazo.
0: Atrasado nada, maestro Jorge. Oye, me dice por acá, chamaco, buenos días, ¿qué pasó?
4: ¿Qué onda, chamaco?
0: Hola, mi vida, ¿cómo estás?
4: Especial y cordial para todo el grupo.
0: De los Cafres.
4: De MH, de los Poniente.
0: De los MHs.
4: Para la Coqui, el mi Gatico, vida, el David, el Abraham Cuá, Hernando Chacón, el Nano, el Paisa.
0: Qué lindo.
4: Y por supuesto, el Dedos de Fuego.
0: Jesús bendito.
4: Saludos, chamaco.
0: Más dedos de fuego.
4: Hay otros litros gratis, ah, que esos 200.
0: Mi vida, a ellos les encanta, sobre todo dedos de fuego, que de seguro, ¿verdad? Yo no había entendido por qué le dicen dedos de fuego a ese muchacho. Yo pensé que prácticamente jugaba maquinita de chico y la hacía así, ya sabes, que apretaba cada rato así. Así nada, amigo. Pero bueno, saludos al dedos de fuego, a los MH y a toda la banda. La neta, como que... Ma, tengo 25 baros que me sobran y quiero ir a Progreso. ¿Quién me lleva, la neta?
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0: ¡Qué horror, de veras! ¡Qué horror! Oye, me dice para acá, chamacón, buenos días. ¿Qué pasó? Échale para acá los gorgoritos y los buenos días.
6: Exactamente, en el pedir está el dar.
0: Claro.
6: Se acerca y le dice, por favor, ¿puedes mover tu auto por mi chiquito, por favor?
0: Exacto, todo es diferente así, ¿verdad?
6: Chamacón, precioso ahí, muy buenos días.
0: Buenas.
6: Oye, amor, de pura casualidad, no la he escuchado en tu programación, igual si la tienes, no la he escuchado.
0: Ajá.
6: La de Agüita de Coco, pero con Mega Boom.
0: Ah, sí la tengo. Madre
6: afuera, me empezó a mover botella.
0: Sí, la tengo, sí la tengo.
6: Besitos en el...
0: ¡Ay, ay, ay! ¡Qué lindo! Oigan, vámonos rápidamente con esta canción. Les voy a dejar con este estreno. Es Grupo Firme y se llama Vuelve. Y ahorita regresamos. Vamos rápidamente por la mejor...

0: Ya lo escuchaste, precioso. Vuelve, vuelve, porque sin ti
1: no soy nada.
0: Vámonos a la pausa comercial. Yo regreso rápidamente por la mejor. Saludos a los dedos de fuego. ¡Vámonos!
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1: Claro que te dije que un día esto pasaría y no me creíste, ¿verdad?

0: Es el Mimoso con ese estreno musical. Aquí nomás en La Mejor. Estoy loco el día de hoy. Claro, se llama.
1: Claro, dice.
0: Oigan, las 8 de la mañana con 37 minutos. Por ahí anda el pato Pipón. Martes de confesiones.
2: El pato de la laguna. Al parecer hoy se escapó.
3: Ya se escapó,
2: hoy se escapó. Muchas no tengan cuidado.
0: Oye, que por cierto, quiero enviarle un cordial saludo, ¿verdad? Al precioso José. ¿Qué pasó, José? ¿Qué pasó? Oye, de verdad es mi camarada que chambea en una institución. Tengo miedo que lo amarren, por eso no lo digo. Por eso no lo digo. O sea, no digo que trabaje en la comisión. ¿Sabes qué? ¿Han visto ustedes cuando la gente amarra allá y los pone como ratoncitos? Yo siento que a José le quedaría eso. Pero yo, ya saben una cosa, este caballero cuando pone su uniforme, no están para saberlo ni yo para contarlo, pero de verdad es impresionante cómo cambia. Pone su pantalón atabacado. Ya sabes, ese que utilizamos así como en la secundaria. Y niño, se le marca todo. Y digo, ¿José? Ahí adelante tiene los recibos, le digo. ¿O qué recibo? Le digo. Y le dije, ¿no te había yo visto bien, José? Le digo, o sea, como que de repente la vida te sonrió contigo. Llegaste primero a la repartición. Le digo, oh. Y ya, pues obviamente me dijo, chamacón, pues he de confesarte que por ti cortaría luces ajenas, me dijo. ¿De veras? Le digo, ya saben. Y uno pues obviamente se crece tantito porque dice, si la comisión está conmigo, ¿quién contra mí? ¿Era? Dígame si no. O sea, entonces, hoy por hoy, si tienen algún problema, que me marquen. En vez de que marquen al 071, que marquen al chamacón. 99-99-05-5834. Besos para José. Te quiero.
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0: No, hombre, ¿qué le digo? Pues ya hasta ya me dijo, chamacón, te quiero adoptar como hijo. Adelante. Y yo, mira, ahorita estoy en esta etapa de en la que estoy en adopción. Por si alguien quiere, ¿verdad? Alguien necesita, alguien quiere, alguien. Yo no tengo ningún problema. Ahora, si usted de repente me dice, chamacón, mira, yo no soy José. Así me pasa. Dice, chamacón, yo no soy José. Pero yo sí te adopto y mira, yo soy panadero. De bizcocho y hambre no vas a morir. Así que me lo digan y yo muy amablemente aceptaré esa oferta. ¿Qué vas a decir? Chamacón, mira, yo no soy José, pero yo trabajo y soy de los MH y al menos con 1,500 viajes de 25 pesos, sí agarro, ¿verdad? Y quiero, así de bonito, ¿verdad? Oye, sí, ok, no entiendo lo que me estás diciendo. Ajá, 408 meses. Por si me quieren adoptar, tantito. Oye, ¿qué? ¿A veces soy un bebé? O sea, bueno, es que no te había entendido. Es que está acá mi compañero que está hablando conmigo. Oiga, ya saben, entonces, amigos míos, pues espero. Ahí se los dejo a su consideración. Que me diga, chamacón, yo no soy José, soy vaivenístico, pero te puedo dar gratis tu viaje. ¿Verdad? Dice por acá, chamacón, yo no soy José, pero yo soy guardia de seguridad y yo sí te puedo aporrear mi macana para cuidarte, dice. Para aporrearte y matarte el mosquito. ¡Más que lindo! O sea, yo, chamacón, no soy José, pero sí te puedo dar rondín, me dice. Ay, imagínate. ¿Y si fuera Don Octopus Erectus, alias El Pulpo? Yo no soy José, me diría, pero mira, sí te ando pagando 1,000,000 pesos también. Ay, qué lindo. Hello, chamacas, voy a decir, ¿verdad? Ah, no, ¿verdad? Bueno, pues ya lo saben, amigos míos. Hoy, la frase nada más ahí, ¿para qué? Para gente que dice, yo no soy José, que trabaja en la comisión, chamacón, pero... ¿Qué me ofrecen, eh?
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0: Martes de confesiones, dice por acá, chamacón, buenos días. Hola, dice mi amor, ¿me puedes poner la música de Chicken y sus comandos? O hay quien la canta, Chicken y sus comandos. Oye, chamacón, buenos días, mis mañanitas no hay. Ahorita, maestro Jorge, espérese, hombre. Chamacón, te amo, yo también los amo, muchas gracias. Es más, mira, maestro, para que vea que hay buena voluntad, la gente le caigo mal porque canto las mañanitas, pero por eso más las voy a cantar. La verdad, ahí está. Vámonos con las mañanitas rápidamente. Solo la mitad le voy a cantar, como ya pasó su cumpleaños, maestro. Así como que la mitad nada más. Dice, chamacón, yo no soy José, dice, pero te caerían unos 1,000 pesos en tu boca. Una milpa. O, ¿cuál es la medida?
5: Estas son las mañanitas que cantaban en la mejor. Hoy por ser día del maestro Jorge, que fue el domingo, se las cantamos así. Despierte, maestro Jorge, despierte. Mire, que la tabla del uno no la aprendí. Y a su pajarito canta, ojalá que sí cante, la luna ya se metió.
0: De parte del chamacón, maestro, ojalá que no haya mucho consejo técnico en su vida.
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0: Y que de tercero lo pasen al cuarto. Oye, me dice chamacón, yo no soy José, chamacón, pero yo tengo mi agencia y te puedo dar un 18. Ay, nena. Bueno, al menos feliz voy a estar. Sin hambre o con hambre, pero sin sed, ¿verdad? Ahí está, amigos, la frase del día de hoy, chamacón, yo no soy José, pero... ¿Qué vas a hacer? ¿Qué vas a hacer? Cuéntamelo, chamacón, yo no soy José, pero mira, yo sí la saco a vivir, dices, ¿verdad? Cuéntamelo, pausa y volvemos. Ya tú sabes cómo...
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0: Las 8 de la mañana con 58 minutos. Aquí nomás en la mejor FM 90.1. Martes de confesiones. Ahí está la banda que me dice por acá. Me dice Chamacón. Buenos días. Oye, por cierto, estamos poniendo las rolas. Pero ahí siento que la banda se está durmiendo y no me anda pidiendo. Y las que me piden creo que no las tengo.
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0: ¿Qué pasó, Panchaloco?
1: Amigo Chamacón, la paga Chamacón. Mi amigo Chamacón. La banda, extraña la banda, escucho mi voz en la radio.
0: Claro.
1: Manda un saludo de mi gran amigo Tony, la cucaracha.
0: La cucaracha.
1: ST010 de no Canacín Naranjos.
0: Neta.
1: A mi gran amigo Luis Zapata, 14 de Canacín Naranjos. Al Pinky, Vía de Oriente, directamente de Vía de Oriente, Chamacón. Y toda la banda que me está escuchando, siempre los escuchan. 90.1, la mejor.
0: La mejor,
1: de Chamacón. Desde Vía de Oriente y Canacín Naranjos, Chamacón. Saludos para ellos.
0: Saludos, precioso. Saludo
1: igualmente para ti.
0: Saludos, saludos. Oye, me dice por acá, Chamacón, buenos días. ¿Qué pasó? Cuéntamelo.
2: Chamacón, yo no soy José, pero soy animador y te puedo animar el niño.
0: Mi vida, qué lindo. O sea, imagínate, yo no soy José, pero soy animador y te puedo animar al niño. ¿Y si el niño está triste? ¿Y si el niño está lagañudo? ¿Lo puedes animar? ¿Y si el niño de repente, ahí, de pura casualidad se mancha? Eres como Baby City, o sea, eres como niñera. O sea, ¿a cuánto la cuidada de niño? O sea, yo solo quiero saber, amigo mío, que eres animador. ¿Verdad? Dice por acá, buenos días, Chamacón.
3: Buenos días, mis mañanas.
2: Yo no soy José, pero soy beisbolista y con mi bata y mis pelotas vas a estar contento.
0: O sea, imagínate, ¿y si fuera fútbol gritaría yo gol? Así como me dijeron por acá, Chamacón, la neta, gritas gol, me dicen por acá. ¿En serio? ¿Sí? De veras, es que, ¿para qué te vamos a engañar, Chamacón? Mira, se siente poderoso.
4: ¡Chamacón, me metieron gol! ¡Gol! ¡Gol! ¡Gol!
0: Yo no soy José, pero sí meto gol, dice.
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0: ¿Por qué son así, hombre? Dice por acá Chamacón, dice yo, dice Chamacón, buenos días. Dice acá Miguel Cárdenas, dice jale anoche el torito allá en Pirotécnico, en Motul, allá en honor a la Virgen del Carmen. Hermano, te mando un fuerte abrazo, muchas felicidades. Oye, me dice por acá Chamacón, un saludo para Joel Chinito, a Armando Wicap, dice al Boy de la Tapelería acá, dice del Paso, que ellos tampoco son José, pero mira, sí pueden darte una buena ayudadita. Oye, Chamacón, dice por acá, buenos días. De casualidad, no fue, dice, el de hoy, Chamacón. ¿Qué fue el de hoy? Es que, ¿por qué siento que me lo estás mandando a las 3 de la tarde? Ah, bueno, es que es otra cosa, amigos. Y yo así que, te dije, ¿por qué siento que me estás haciendo otras cosas? Dice por acá, Chamacón, buenos días. Yo no soy José, dice por acá, pero soy operador, Chamacón, y te puedo picar con el martillo, Chamacón, la máquina, dice. Guay, Dios mío, con la retro. Puedo hacer que tu hueco quede grande, dice. Imagínate, Chamacón, yo no soy José. Oye, Chamacón, dice, yo no soy José, dice, pero, ¿sabes qué? Dice, pero de verdad, dice, vengo manejando una de calibre y no 50, de 18, qué lindo. Oye, Chamacón, buenos días, saludos. Yo no soy José, pero también tengo la habilidad de dedos de fuego, Chamacón. Así como lo ves, Chamacón, saludos. Dice un besote acá en el tuétano galáctico. Ah, saludos. Dice por acá, Chamacón, para que se motive. Dice por acá, buenos días. Hola.
6: Buenos días, Chamacón.
0: Buenos
6: días. No soy José.
0: Ah, sí,
6: José. Pero si quieres, yo meto recargas. Si quieres, te puedo meter una de 20. O una de 30. Tú me dices cuál quieres que te meta.
0: Ay, pero ¿cómo tienes dos? O sea, ¿cómo le haces? O sea, ¿trabajas en una tienda de conveniencia? ¿O cómo metes recarga de 20 y de 30? O sea, la amplías. Tienes el paquete conectes, el paquete amigo, el paquete rincone. O sea, no sé. Trabajas allá, no. Ay, no, qué cosa. De veras, dímelo. Oye, Chamacón, buenos días. Saludos acá, dice, especial para ti, dice, por hacer todas las mañanas alegres. Nos contagias con tu carisma. Fuerte saludo, dice, para el canino, dice, y que nos, los compañeros de Unidad y Fuerza. Saludos a mis camaradas de Unidad y Fuerza, que la neta también, mira, ahí me dicen, Chamacón, entre nosotros hay mucho José que se anda comiendo, dice.
6: Chamacón, yo te puedo meter una de 50, ¿de veras? Sin límite.
0: De tiempo. Oye, ¿cómo le haces? O sea, de veras, es que los de Unidad y Fuerza. O en Motul, prácticamente llegaron los africanos, ¿o cómo está? O sea, porque no lo sé. ¿Cómo le hacemos? Oye, número de WhatsApp 9999055834. 9999055834. Te lo voy a decir despacio, porque luego ahí me andan diciendo, chamaco, lo lees muy rápido. Si es verdad, tienes tu boca llena de razón. Anótale bien. Ahí te va, amigo mío. Amigo precioso, amigo bonito, amigo chulo. Si es tu primera vez conmigo, quiero que me pongas hashtag. Es mi primera vez. Hashtag chamacón soy nuevo. Y a mí, lo que está nuevo me gusta. 9999-05-58-34. Anótale bien. 9999-05-58-34. Comunícate conmigo. Llámame. O mejor llame ya, ¿verdad? Llame ya usted, porque no que lo... Es una frase filosófica. 9999-05-58-34. Para que participe con nosotros y que me diga, chamacón, no soy José, pero mira, soy payaso y te quiero cargar. No soy José, chamacón, pero la neta, yo soy taquero y de hambre no te vas a morir porque te voy a dar el taco colgado. O chamacón, yo no soy José, pero soy repartidor de agua y yo te lo puedo meter hasta el fondo. El garrafón. Así de fácil, así de bonito. Ahí me está marcando, me gusta que me marquen. Vamos a ver, a través del número de WhatsApp. Voy a contestar la llamada, espérense, no me cuelguen. Bueno. Hello, dijo el gringo. Bueno. ¿Qué pasó?
3: Buenos días.
0: Buenos días. ¿Con quién tengo el gusto?
3: Con Gerardo.
0: Hola, Gerardo. Dígame, ¿de dónde se comunica usted?
3: De aquí, de Santa Rosa.
0: Santa Rosa, de Lima.
3: No, Limambón.
0: Ay, qué bonito. Qué bonito. O sea, es acá en Mérida.
3: Sí.
0: Okay. Dígame, ¿qué le puedo ayudar, hermosa criatura?
3: ¿Le gusta el tuétano?
0: Sí. O sea, la verdad es que yo acá tengo prácticamente la técnica correspondiente para hacer así bonito. Exactamente. Como si estuviera tomando agua perro, así ya sabes, el Rottweiler.
3: Oh, qué bueno, me gusto.
0: Doy cursos, por si tú quieres. No cobro mucho. Exacto, así como aquí, mira, como Shrek. Es clase presencial. Tú solo lleva el tuétano, yo me cargo del resto.
3: Ok, claro.
0: Claro. ¿Eres soltero, casado, viudo, divorciado?
3: Solterito.
0: Sí. ¿Cuántos años tienes?
3: 30.
0: Mi vida, y esto, si estás soltero a tus 30 años, ya me preocupa. Porque a lo mejor eres compañere. Pero acá no estamos para juzgar, mi vida. Tú sabes que vas a pasar por el detector acá de... Vamos a ver. Yo siento que... ¿Cómo lo está oliendo usted?
3: Como descanso.
0: Ah, como, ándale, exactamente. Pero yo, mira, a tus 30 años, maduro, soltero. Seguro puchero, dice. No, pero no es cierto, bebé, no es cierto. Fuerte abrazo, amigo. Algo más en lo que te pueda servir.
3: Igualmente, felicitaciones. Un gusto, ¿eh?
0: Muchas gracias. Cuídense mucho.
3: Gracias.
0: Gracias. Oiga, pues ahora le llamo para que yo le diga cosas. Me gusta que me marquen para que yo les diga cosas. Me voy a la identificación de ahora. Ya regreso. Aquí nomás es la mejor. Si quiere, mándeme allá el nombre de algo y pasamos al detector. ¿Verdad? Al detector ahí de mentiras. Ahí venimos.
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0: ¿Qué es lo que está pasando? Aquí nomás en la mejor FM 90.1. 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
1: 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Oye, me dice por acá, mi estimado chamacón, buenos días. Quiero enviar un cordial saludo. Va, en este preciso momento, amigos míos, usted no está para saberlo ni yo para contarlo, pero aparte de José, tengo otro amigo. Y no es Jesús, ¿verdad? Usted pensará, ¿su nombre es Jesús? No. Su nombre de este caballero, lo voy a poner así de sencillo. Gerardito Lizama. Así como lo ven, tú lo imaginas. Chiquito, bonito, bebé, apachurro, cosita bonita, bien hecha. Yo le calculo como 1.65 de altura. Su brazo así como de 50 centímetros. Abdomen de lavadero, ojo verde, güero, barba de candado. Yo le he dicho, la neta, mira, solo porque no tengo la llave para abrir esa barba, ese candado. O sea, pero no se lo he dicho así de enfrente porque como que me da miedo. Porque es, ya sabes, como que esas personas que los ves y te es como que mata puchero. Entonces da miedo. No es que digan un, dos, tres por ti, todos tus amigos. No, pero te lo juro, de verdad, nutriólogo de profesión, cintura delgada. Me dijo, chamacón, cuando quieras, te bajo todo lo que sea necesario, me dijo. Y yo, pues dije, ¿y a cómo la consulta? Me dijo, fácil. ¿Para ti? Sencillo, me dijo. Lo podemos negociar. Acepto intercambios. Y yo dije, la boca es la medida, ¿verdad? O sea, me refiero de que yo, como soy buen locutor de radio, pudiese, quizá y solo entonces, hacerle publicidad. Claro, está, no vayan a mal pensar, porque es un caballero comprometido, ¿verdad? Y ya después hasta me reclamaron y me dijeron, chamacón, no dijiste bien el nombre de ya de mi señora, ¿verdad? Y tengo miedo de volverla a regar. Le mando saludos, ¿verdad? Es Sally, ¿verdad? ¿Tú la conoces? Sí, saludos allá para allá, pues ya se rayó. Es oriundo, ya sabes. Mira, era vaquero, pótero, exacto, tigre. Qué nombre, te lo...

0: Lo juro. Si lo ves, tiene su diente parejo. Se ve que así prácticamente, mira su mordida, está afilada. Su colmillo está desarrollado. Entonces ya me dijo Chamacondo, cuando quieras, mira, la neta, no solo vas a comer pollo a la plancha, me dice. Hasta mira, la proteína no te va a faltar. Huevo y pollo de cajón, me dice.
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0: Es cierto, no es cierto, por cierto. El día que ustedes quieran, se los puedo presentar, la neta, mira, es stripper. Él, mira, de chico, me dijo Chamacondo, me portaba mal, pero ahora soy un hombre de bien, soy papa casada. Así que saludos para el buen coach que nos están escuchando. Le mando un fuerte abrazo de parte del chamacón. Que se cuide mucho, porque no vaya a ser que lo roben el tremendo muñecazo, ¿verdad? Que se salió de ese aparador. Lo confunden con Haaland, ¿verdad? Haaland o no Haaland, dice. Cuídense mucho, ahí estamos al pendiente. Oiga, me tengo que ir a la pausa comercial, pero ahorita regreso. Y cuando regrese, vamos a mandar los saludos de por acá. Dice chamacón, dice, ahí estoy. Soy tiernito, mira, con su pellejo pegado, pero soy tiernito. ¿Es usted? ¿De verdad es usted el de la foto? Solo quiero saber si, amigo mío, es usted el de la foto y la neta pertenece a esa honorable institución. Usted también es José. José, dice, soy José, soy pastero y mira, le pongo pasta a tu casa, chamacón, la neta. Soy José, dice, yo no soy José, chamacón, dice.
2: Hello, chamaca. Buenos días, Emanuelita.
0: Hola, mi vida.
2: ¿Qué pensaste, papi? ¿Que no te iba a mandar mensaje?
0: Claro.
2: Hoy, bebé.
0: Está todo asustado.
2: Dímelo, chamacón, quiero que me digas algo. Te humedeciste, te estremeciste, papi.
0: Sí, claro.
2: Pensaste que yo te estaba marcando, bebé. Que uh-huh. Si te marque, papi.
0: Márcame, mi vida.
2: Coméntalo, chamacón.
0: Márcame para que yo sea feliz.
2: Estaba muy ocupada, bebé, ya sabes. Estaba jalando la manguera. La pasé por mi hombro, papi.
0: ¿Eres bombero?
2: Esa manguera de la pipa, bebé. Chamacón, quiero tu manguera, papi.
0: Ay, si yo no
2: sé. Coméntalo si quieres que te marque.
0: Sí, mi vida, ya sí, márcame. Yo no soy José, pero ahí te regresamos. Voy a la pausa comercial y ya regreso aquí nomás en la mejor 90.1. ¡Súmele! Prometo portarme bien. Ya está. Ya. Último.
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1: 9.22.
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1: 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Oigan, vamos a ir rápidamente con los saludos de toda la banda que se anda manifestando con nosotros y que me andan diciendo: ¡Chama! ¡Chama, aquí estamos, precioso! Me gusta que lo digan. Me gusta que lo comenten, que se manifiesten y que me digan: ¡Chamacón! Sí fui yo. No soy José, pero es que esa es la frase del día de hoy. Chamacón dice: mi hermano, que tengas un excelente día. Soy Angelito Reyes. Fuerte abrazo, hermano. Oye, Chamacón dice: yo me llamo Zuka y mi apellido Motón, dice. Mándale saludos juntamente, ¿verdad? Oye, esto me recordó, dice Chamacón. Saludos, próximamente sabrán su nombre. Dice: por el momento, quiero que me pongan la canción de Los Ángeles de Charlie, Amor Secreto, con todo gusto. Oye, me dice por acá, mi estimado Chamacón, buenos días.
2: Buenos días, Chamacón.
1: Buenos días, precioso.
2: Oye, quiero que te mande la foto de Pedro Cuevas.
1: Mándalo.
2: Porque él sí es.
1: Sí, sí es. Claro que sí. Es más, a él no lo tienes que decir, Pedro Cuevas. Este muchacho era taquere. ¿Sabe por qué cerró su taquería? La cerró porque no podía. Ya se le habían juntado muchos hombres. Desafortunadamente, este caballero empezó a tener amoríos con medio comensal. De repente llegaba uno y se enamoraba, de repente llegaba otro. Y lo peor de todo es que tenía a su esposa ahí al lado. Entonces, por el lirio, ella decidió ya por fin optar por lo sano. Ya se divorciaron. Ella dijo que definitivamente, pues no. Ella se casó pensando que se iba a juntar con un hombre. Y le resultó, ¿no? Y resultó que definitivamente era tremenda mamá.
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1: Chamacón, no soy José, pero soy futbolista y te puedo meter la pelota y gritar gol así para que te emociones. Dice: Chamacón, soy nuevo. ¿De dónde, mi vida? ¿De dónde? Chamacón dice para acá, dice: no soy José, pero mira, soy lechador de albarrada. Yo te puedo lechar, pero...
3: ¿Qué? Hashtag Chamacón, yo también soy nuevo, muy nuevo.
1: Mi vida.
3: Reportándome, amigo Lalo.
1: Ahora resulta que eres nuevo, Chamacón. Buenos días, soy nuevo. Dice: no soy José, pero soy carnicero. Y la carne en trozo jamás te va a faltar. Dice: qué lindo. ¿Pero trozo de qué? ¿De cochino o de pollo?
4: No soy José, pero mira, ahorita te hago una limpia, te puedo pasar los huevos con todo tu cuerpo.
1: No soy José, pero la neta, mira, tampoco soy chamán, dice por acá, soltero maduro. ¿Verdad? Cancala seguro, dice. Oye, Chamacón, buenos días. Oye, puedes poner la canción de Nelson Cancela, Chabela, con todo gusto. Oye, buenos días, Chama, dice, saludos. Dice: quiero que le pases, dice, el detector a mi cuate Elber Gutiérrez. Chamacón, Elber Gutiérrez, la verdad, tiene 40 años y sigue soltero. Y él, mira, le gustaría que le des las clases de cómo succionar tuétano. No, hombre, Elmer, ya a sus 40 años, caballeros, cuéntemelo todo. Si un caballero a sus 30 años sigue soltero, dígame, ahora, si ya llegaste a los 40, dígame usted, ¿qué pensaría si yo le digo: eso no es, compañere? El detector está diciendo que sí. El detector nos está diciendo que jala. Jala y no se pandea. Y si se pandea, le gusta, ¿verdad? ¡Tómala! Saludos a cuate Elmer, al cuate Elmer Gutiérrez, que el sábado cumplió 40 años, solterito sin compromiso. ¡Qué lindo! Dice que está dispuesta, mira, a que sea mantenido por un hombre.
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1: ¿Qué tiene, hombre? ¿Qué tiene, verdad? Dice por acá, buenos días.
5: Buenos días, Chamacón. No soy José, pero por ti puedo cambiarme de chamba.
1: ¡Qué lindo!
5: Ser gasolinero para que pases a la estación y te meta mi manguerita y llenar tu tanquecito. ¿Cómo lo ves, nene?
1: Está rayada la cebra. Oye, y también aprovechando, ¿verdad? Si no puedo ser plataformero, petrolero, dicen por acá, Chamacón. Mira, no soy José, pero al menos... Mira, Crudo va a salir.
6: Chamacón, chamacón, buenos días. Acá estoy aquí de Ucuso y Cachina, el amigo de Nicolás. Dale, el Saúl, mándale saludos. Que quieres escuchar la canción del cangrejito playero.
1: Cangrejito playero. Que camine en la arena. Vámonos, vámonos. Ahorita regresamos. Sí, las programamos. Estamos locos. Ahorita volvemos, ¿eh? Vamos, debemos dos canciones. Ahorita vuelvo. Vamos a la pausa. Ya regresamos. No le cambies. Escucha la mejor y recuerda muy bien. Yo no soy José, pero. La neta dice: tengo un cuate que sí es cangrejito y no es playero,
0: Aunque él es bien macho,
7: soy un macho alfa de pecho peludo.
0: Tiene un secreto, le da miedo la cucaracha.
8: ¡La cucaracha!
0: ¡Claro, la cucaracha voladora!
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0: Hola, ya me voy. Yo quisiera quedarme, pero la verdad, sabes que ya se escaldó mi lengua. Empecé a tomar el café con leche. La verdad, como que me apretó la leche. Por eso no es bueno, porque te infla tu panza.
1: Un compa ya tiene más de 30.
0: Ajá.
1: Y sigue soltero.
0: Sí, claro.
1: Quiere decir que va a terminar trabajando en la estación de radio.
0: ¿Verdad? Pues sí, sí va a terminar allá, pero exitosísimo y talentosísimo. Y mira, si un compa lo escucha, eso está peor, ¿verdad?
2: No, no soy José.
0: De maja.
2: Pero mira, puedo ser gasolinero.
0: Ajá.
2: Pasas, te limpio el cristal y de una vez te limpio el de atrás.
0: Mi vida. Qué lindo. Oye, chamacón, buenos días. Saludos a Sergio, el panadero de Linda Vista. Dice, ponle de ramita de violetas. Oye, chamacón, dice, saludos a la banda de, dice, la banda del Olimpio. ¿Será que, pues, te estamos escuchando rumbo a la chamba? Dice, complácenos con una canción de las Superlamas de parte de Alex de Canché de Curucumá. Saludos a mis amigos allá. Oye, chamacón, mira, el día de la lluvia di mi mal paso y me resbalé. Angelito Reyes, te ves padrísimo así con tu yeso. Mi vida, dale, dice chamacón, good morning, my love. Me dice por acá, saludos de parte del Güerosaurio. Mándale un combo de collarines a tío Russell, que te ama. Saludos al tío Russell. Oigan, pues, señoras y señores, los vamos a estar esperando en la fiesta playera. Anótele, porque el día 16, en menos de 12 días, estaremos ahí exactamente en el Costa Club en Progreso para jalar, para darle. Ponlo allá en el Maps Costa Club para que vayas, para que te diviertas y, sobre todo, para que seas parte de la fiesta playera donde se van a presentar grandes artistas, buen ambiente. Ya sabes, no va a faltar la cebada, la horchata y todo eso, y vamos a hacer horchaquetas allá todos, ¿verdad? Dice, un horchatón, ¿verdad? Ya sabes, así, horchapache, yo no sé. Bonito día, saludos, Ilza Aranda, ahí nos estaremos viendo, y es entrada gratuita, sin boleto, ahí nos estaremos viendo. Cuídense mucho, soy el chamacón, ¡hasta mañana! Los quiero mucho, bebés, besito.
3: Este machote ya se les va.
4: Diosito lindo.
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0: 10:17.
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0: Romanticón, siendo ya las 10:21. Y bueno, una ya está agitada, pero porque está practicando ya echar el baile. Y es que los mejores bailes están de regreso. Ya los vi con Versace, los medios capitanes de la cumbia, Kleiber y su nueva imagen y todo esto. Porque como siempre, nosotros nos ponemos de moda y ahora regresamos más recargados que nunca con los bailes de la mejor 90.1. ¿Dónde se va a llevar a cabo, Chiqui?
1: ¡Ándale! Directamente en Progro. Progro Progreso en el Costa Club. Y nos encanta porque en el mar la vida es más sabrosa. Entonces... música, baile, playa, hay de todo y con los mejores grupos.
0: Oye, exactamente donde está Yucalpetén, agarran Progreso, luego entonces se desvían para Yucalpetén, uh-huh. En el Costa Club, ahí se van a estar presentando y es que estamos de regreso y tú que escuchas la mejor 90.1 tienes que estar ahí. Recuerda, solo llegas, te caes, es sin boleto, no necesitas, oye, pero ¿cómo le voy a hacer? Y toda la cosa, no, es sin boleto. Ay. Tú llegas, viene de parte de las chicas guapetonas, colágeno de 2 para las 12 y listo, te dejan pasar, no necesitas nada más. 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
1: ¡Ándale! La Universidad República de México. ¿Y sabes qué, Mala? Y es Versace, los Méndez, también los capitanes de la cumbia y, por supuesto, Kleiber y su nueva imagen. Si yo te preguntara en este momento, ¿qué rola de capitanes te gustaría escuchar? O sea, una rola bien llegadora, una rola que te llega a lo más profundo del cocoro.
0: Le estoy pensando, porque hay varias de capitanes de la cumbia. Como que te he de confesar que a mí me gusta más Capitanes de la Cumbia, que ahorita han mejorado mucho su estilo y toda la cosa, ya suenan mucho mejor, pero a mí me gustaban más las rolitas un poquito más, como que antes que se vuelvan tan famosos, creo que soy egoísta.
1: ¡Ah, ya sé! No sé, canciones como La Zaporrita, ¿no?
0: Sí, así como que más, y le echamos como hace 3 años, ¡ay!, o 4.
1: Ya sé, tipo Debería Odiarte, Amor Velero.
0: Ándale, el de Amor de Velero me queda perfectamente, entonces es como que... Para esa época, creo que soy un poco egoísta, no me gusta compartirlos, porque los veo y qué guapetones.
1: Y son muy guapetones, el buen Josué, que es el dueño, el
0: Katzin,
1: del teclado.
0: ¿No? ¿Katzin?
1: El Katzin, siento que cuando venía acá era como que muy penosito, ¿no? ¿Quién lo viera? Venía todo su cuerpo en el escenario, como que se transforma, el escenario transforma a la gente.
0: Tú, ¿quién iba a decir que un día íbamos a trabajar con uno que ya no está, que era un vocalista? ¿Te acuerdas? Alexis, que estuvo en Capitanes de la Cumbia.
1: Sí.
0: Y entonces vimos los inicios de la carrera y los Capitanes de la Cumbia.
1: Desde chiquititos, aquí estaban, no eran pescadores.
0: Eran unos barquitos, no era tremendo barcote, era un barquito así de papel.
1: Ay, de barquito de papel a tremendo crucero, tremendo Titanic, pero este no se hunde, no se hunde, no se va a hundir, no se va a hundir.
0: Vámonos con los Capitanes de la Cumbia. ¿Con cuál rolita?
1: Con Amor Velero. Amor Velero, Capitanes de la Cumbia. ¿Te parece esa?
0: Oye, ¿tú crees que en algún momento ese Amor Velero puede encontrar tu chancletita?
1: Ay, ojalá, yo

0: Barbarito, no te vayas.
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14: 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Sensación térmica de 40 grados. 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

10:47, 10:47, si las miradas mataran, escuchamos a la arrolladora Banda Limón. Vámonos rápidamente con la nueva reina del regional mexicano, Yuridia, eres mi nada. 10:47 aquí en 2 para las 12.

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0: ¡Ay, espérame tantito! Es que espérame tantito porque esta canción me pone muy mal.
1: Pues de que espérate que quiero llorar.
0: Espérame, no, no, esa no lo pongas, chiquis, ¿por qué?
1: Esta canción, no, no, quítala, por favor.
2: Dreaming of You. Y es que es la faceta de Selena que tanto ella quería realizar, o sea, música en inglés.
0: Y es que tal cual me pone a pensar qué tanto pudo haber logrado, cuánto le faltó a mi querida Selena Quintanilla. Y cosas que uno pues se perdió por culpa de esta Yolanda Saldívar.
2: Que cada vez, cada año que pasa, como que le agarramos más... Como que queremos calarle su pelo.
0: En algún momento dijeron que iba a salir Yolanda Saldívar, uh-huh. Pero pues que siempre no. Y pues yo creo que lo mejor que puede hacer Yolanda Saldívar es no salir. Que alguien le avise que las redes el día de hoy la pueden funar.
2: Y ahí está bien y cuidada, ¿no?
0: ¿Ahí?
2: Sí, ahí está bien cuidada. Oye, Mala, pero tú me estabas chismeando de que en lo más recóndito de los archivos secretos de Selena hay canciones que como que pasaron desapercibidas y no tuvieron por qué.
0: Es que en su momento yo recuerdo que esta canción que ahorita vamos a escuchar sí sonó, pero no entiendo el motivo, razón y circunstancia del por qué hoy en día no son como que las canciones más como escuchadas, como una carcacha, no sé, como la flor, ¿por qué no está en tal cual en los recuerdos? No lo entiendo, sí es una canción chida.
2: Está padre, de hecho, vamos a ponerla de fondo.
0: Por si la gente, ay, que nos digan, ¿se acuerdan de esta canción?
2: Es más, que nos chismen. ¿Cómo se llama? ¿Cómo se llama la rola? Al 92 40 91 99 99 05 58 34. Porque estos chicos, yo digo que después tuvieron su programa de televisión, su caricatura, como los barrios, los chicos del barrio. Los barrios boys.
0: Los barrios boys que uno ya los había perdido, como que no los tenía en la mira y de momento, ¿viste esta canción, esta rolita?
2: Ajá.
0: ¿Tú te acuerdas?
2: Sí.
0: Pero tú no sabías que te acordabas, como que, ¿y por qué esta canción la tengo en mi memoria?
2: Exacto, pero te voy a decir algo, me enteré hace poco.
0: Ajá.
2: Hace poco, cuando me la mandaste, dije, ah, sí, son ellos. Pero para hace poco, o sea, porque no fue tan sonada. Y como que reafirmo tu teoría de que, como, ¿por qué como la flor baila esta cumbia, la carcacha en México? Pues, se hizo más que, pues, más famoso, ¿no?
0: Ándale, donde quiera que estés. Ajá. Es donde quiera que estés, ¿no?
2: Sí, donde quiera que estés.
0: Donde quiera que estés es el tema que hacen con estos muchachos. Que te juro que yo dije, yo me acuerdo cuando estaba chiquitita. Y está grabada como en mi disco duro. Esta canción. Y dije, y Selena, ¿sí?, se ve contenta y como que le estaba ya inclinándose para otro género.
2: Y es que, por ejemplo, creo que esto lo grabaron justo meses antes de que Selena se nos fuera. ¡Meses antes! Entonces, Dreaming of You, canciones como Donde Quiera Que Estés, iba a ser el futuro de nuestra, pues, nuestra reina del Tex-Mex.
0: Chale, Chanek. Entonces, ¿cómo quieres que Yolanda salga del botellón si escuchas estas canciones y dices, ¡uy, por tu culpa no sacó más canciones, mi querida Selena!
2: Y te digo algo, también tenemos como que los comentarios de esos muchachitos que todavía están en el mundo musical y dicen, yo recuerdo cuando grabamos con Selena.
0: Hablan
2: con
0: como Evi Quintanilla. Es Selena.
2: Ahí está, vamos a ver si nos los ponen a ella.
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4: Han pasado los años, pero el recuerdo de Selena sigue vivo.
5: Presidente de la disquera, José Béjar, tuvo la idea que nosotros cantáramos ese tema junto a Selena. Y después ellos escogieron esta locación aquí. Venimos acá en un día como hoy, así, con mucho frío, nosotros.
2: La grabaron en las calles de Nueva York.
0: Ándale, con su chalequito de Selena.
2: Con su chalequito en la calle, era a las 6 de la mañana, y dijeron, vamos a grabarlo. Entonces ellos ahí como tipo piratas, en Selena ahí también, con su pantalón de cuero, que yo tengo uno así. Ellos se pararon ahí en la calle a cantar y a grabar esta canción, que sería el futuro de la reina de Tex-Mex. Pero bueno, de esta manera la recordamos.
0: Oye, eran 5 integrantes, estos muchachones, uh-huh, de los famosos Barrio Boys, donde pues Selena la invitan y ya era como que las colaboraciones estaban adelantados a su época.
2: Totalmente, pero bueno, nos deja recuerdos. Y bueno, más aquí inclinado al Tex-Mex, o lo que no se conoció tanto de Selena como Enamorada de Ti, lo tenemos aquí nomás.
0: Oye,
2: por lo mejor.
0: Están guapetones, mira este muchacho. Guay, míralos.

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2: 11:17. 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
7: Y a las 11:22, por acá nos dicen mala chiquilla, escuchando Dos para las 12, directamente desde la Mulsay. Un saludito al buen José, le mandamos un besote también por acá, Angelito Reyes, que se anda comunicando, 92-40-91-99-99-05-58-34. Vámonos con esta rola, llega más cumbia con los tres nombres, ya a las 11:23. Oigan, la mala en este momento se está trasladando a través de la regaladora yéndose a un punto de la ciudad porque tenemos exclusivas como siempre aquí en el programa, las mejores exclusivas musicales aquí en Dos para las 12. ¡Súbele!

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17: 11:41. Vámonos con las clases de activación del Pucho. Vámonos con esa rola que se llama Salta, Salta, Salta, Salta sin parar. Ya saben, ¿no? Cada paso que te da el Pucho, tú hazlo. Es tu cardio de la mañana. Y a las 11:42, por acá nos dicen, mala chiquilla, como siempre, excelente programación. Muchas gracias. Vámonos con el Pucho. Salta sin parar. El Pucho polémico.

11:45, 11:45. El que no baile, el que no goce, el que no disfrute, es porque no quiere. Porque ahora regresamos más recargados que nunca. Los bailes de la mejor 90.1 FM. De hecho, este 16 de agosto, o sea, ya en 12 días más, se para la fecha, prepáralo. Es más, prepara ya la nevera, todo listo con tu familia, porque en punto del mediodía vive al máximo la mejor fiesta playera en el Costa Club. ¿Dónde? En el Costa Club, porque se estarán presentando Versace, Los Méndez, Capitanes de la Cumbia y Kleiber y su nueva imagen. Ya lo sabe, malote, chiquillo, los bailes de la mejor están de regreso. ¿Y tú? Sí, tú que en este momento te encuentras allá, a lo mejor en tu negocio, en la tortillería, ¿estás dónde? En la gasolinera. Camina a tu casa, sí, estás en carretera, estás en el interior del estado, te encuentras aquí en la ciudad. Tú que en este momento a lo mejor estás en la farmacia, estás en el hospital, eres camillero. No, tú que en este momento a lo mejor estás yendo a la cocina económica o a lo mejor simplemente estando... existiendo ahí en tu casa. Sí, para ti es este baile, esta información es para ti, porque los bailes de la mejor están de regreso y tú tienes que estar ahí, porque tú lo dices, somos la mejor, patrocinado por la Universidad República de México. Vámonos con más rolas en este momento, y es que nos dicen, nos informan, llega quién, Raúl Beltrán con Difícil. Vámonos rápidamente con esta rola. Pero también por acá nos andan diciendo, mala chiquilla, aquí mándame saludos, con mucho gusto. Espérame, que ando abriendo tu WhatsApp, porque de repente se nos pierde. Por acá nos dicen, mala chiquilla, saludos directamente desde la Francisco y Madero. También por acá tenemos un mensaje pendiente, Ilse Aranda, también saluditos. Vámonos rápidamente con esta rola en nuestro martes de Romanticona. Si es que, por ejemplo, los que andan siempre en tendencia, los que andan en este momento como que muy romanticones todo el tiempo y nosotras esperando que saque nueva producción, son los de la mafia. Vámonos con esta rola que se llama Vida, Vida, Vida, Vida. Escuchas esta rola y ¿a quién se la dedicas? Ponle nombre, apellido, es más, mándale un WhatsApp en este instante y dile, mi amor, te quiero dedicar una rola en la mejor. La mala y la chiquilla están poniendo una canción que te quiero dedicar. Mándale un WhatsApp, ahora es tiempo. Es un buen detalle. Dedícale Vida de la Mafia. Lo escuchaste aquí en 2 para las 12.

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9: 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Esto es 2 para las 12.
10: Se puede, diría Jenny Rivera. Saludcito de la buena. Y a las 11:57, por acá nos dicen: mala chiquilla, saluden a David Zulup, alias la gallina, que anda enamorado de doña Daisy y puede declararle su amor. Te andamos escuchando desde Francisco y Madero. Con mucho gusto, mi chiqui. Oye, ¿por qué te dicen gaina? Gaina de patio, gaina suelta, por libertina. ¿Por qué te dicen gaina? Andas poniendo huevos. Por acá nos dicen que anda enamorado de doña Daisy. Daisy, me suena como... hay una patita Daisy, ¿no? O sea, es un gallo enamorado de una pata. Como diría Nelson Cancela, de la patita. Entonces, le declara su amor. Espérate, ¿esto era anónimo? ¿Querías que yo lo dijera o me lo estabas contando? Porque ya lo chismeé. ¡Ya lo dije, ya lo solté! Que David Zulup ama a doña Daisy. Ay, una gallina enamorada. Suéltale, Raúl Beltrán. Difícil. Regreso con más saludos.

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1: ¡12 con 2! Aquí nomás con la mejor 90.fm. Oye, recuerde, comunícate con nosotros al 92 40 91, 99 99 05 58 34, 99 99 05 58 34. Mándanos tu WhatsApp en este momento. ¿Qué estás haciendo? Por acá nos dicen: buenas tardes, chiquilla. ¿El baile es en progreso?
2: Sí.
1: El baile es en progreso. Este 16 de agosto se va a poner padrísimo. Los locutores de la mejor ahí, me lleno todo el botecito en sus trajes de baño. No sé qué es lo que usted vaya a ver ese día, pero la verdad es que nos vamos a lucir. Ya se están imaginando al muñeco, el chamacón, luego en traje de baño. A la mala y la chiquilla, la plebe en tanga y todo. Sí, se va a armar la fiesta en progreso justo en el Costa Club, ahí cerca de Yucalpetén. Pues ahí nos esperamos, en punto del mediodía. Es completamente gratis, por cierto. Por acá nos dicen: ¿es en progreso? Sí, es en progreso, mi chiqui. ¿Vas a ir? ¿Con quién vas a ir? Recuerda que llega temprano, llega al mediodía para que alcances buen lugar, para que estés cerquita, para que el sudor de Ari Solís, de Versace, te caiga, para que ahí también el sudor de Eric López, de Los Méndez, te llegue también. Por acá nos dicen: chiquilla, era secreto que yo estoy enamorado de doña Daisy. Es que, ¿viste por qué te dicen gaina? Porque tienes miedo de que lo sepa, tienes miedo de que yo lo diga al aire, tienes miedo de revelar tu amor, eres preso en los pensamientos de tu mente. Por acá dicen: ponme la rola del secreto de amor. Eres secreto de amor. Secreto de Joan Sebastián, dedicada para mi amor, doña Daisy, doña Daisy, doña Daisy, doña Daisy. Con mucho gusto le vamos a programar Secreto de Amor en nuestro martes de romanticonas. Pero te voy a decir algo antes. Vámonos con Mar Solís, Fuiste Tú. Luego llega José Cuen y Jorge Medina con Naturalita, porque así somos nosotras, las locutoras de la mejor. Jóvenes, radiantes, naturalitas y hermosas. 12 con 5 minutos, aquí en 2 para las 12, ¿eh?

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1: Y porque tú lo dices, somos la mejor 90.1. Te saludo, soy Laura Ávila, la mala. Y en este momento, bueno, déjame decirte que se va a llevar a cabo la rueda de prensa para dar a conocer todos los pormenores de La Casetera. Que sabemos que la última presentación fue casi a finales, un poquito antes, ¿verdad? De el 2025. Entonces, este año La Casetera pues llega con todo, donde van a ofrecer este 5 de septiembre una gira totalmente lo que uno necesita, la casa terapia, así como le dicen, la casa terapia, porque imagínate que estos muchachones pues vienen a deleitarnos con diferentes temas donde pues uno se pone a bailar, saca el sentimiento, podemos escuchar canciones como lo que son Selena, Grupo Límite, Grupo Cañaveral, Guardianes del Amor, entre otros artistas. Y bueno, La Casetera, con más de 6 años que ya formaron esta agrupación, que sin duda fueron creciendo y al día de hoy pues ya donde se presentan es un éxito total, te ponen a bailar, te ponen a gozar y por supuesto yo te vengo a hacer la invitación para que vayamos juntos a disfrutar este 5 de septiembre. Ahorita en un ratito más voy a estar preguntando sobre qué temas vamos a poder escuchar, si hay un show sorpresa y bueno, qué tanto nos espera y si hay algún, así como que hay otro tema que tal vez en algún momento todavía les falta y dicen, bueno, yo creo que sí. ¿Y por qué no preguntarles si en algún momento les gustaría grabar o les gustaría sacar una canción, pero de algún grupo yucateco? Entonces, en un ratito más vamos a tener a buen Neto, vamos a tener a Yuli, a Fede, a Omar, a Paco y también al buen Padilla. Todos van a estar acompañándonos porque llegó en vivo y en directo el día de ayer. Estaban presumiendo que estaban aterrizando, ya estaban en el vuelo y el día de hoy ya están aquí. En unos minutos más ellos se van a estar presentando porque qué mejor que el mismo grupo venga y te haga la invitación para que vayamos juntos este 5 de septiembre. 5 de septiembre, donde el invitado especial eres tú. Y es que hay que preguntarle en qué momento ellos se dieron cuenta que La Casetera, ya es La Casetera, es uno de los favoritos, es de los favoritos de los yucatecos. Te juro y te prometo que si tú en este momento estás pasando como que en algún momento una situación que, bueno, como que tienes bajo la autoestima, como que tienes baja la energía, La Casetera es el lugar ideal. Mientras tanto, voy a regresar los micrófonos a cabina y porque tú lo dices, somos la mejor.
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1: 12:18.
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8: Y a las 12:23, aquí nomás por la mejor. Regresando de esta rolita, nos vamos con la mala directamente desde el corazón de la casetera, aquí nomás por la mejor.

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1: Y porque tú lo dices, somos la mejor 90.1. En este momento estamos viendo en vivo y en directo a la casetera, donde nos están diciendo, yo escuché que ellos me dicen que yo tengo que ir a este concierto porque yo necesito terapia musical. ¿Qué necesito? Terapia musical, así como tú en este momento necesitas esta terapia musical. ¿Y cuándo va a ser? Todos tenemos una cita, sí o sí, el 5 de septiembre en punto, que te gusta, 8 o 9, para que tú puedas disfrutar de estos muchachos que vienen con todo. Te voy a platicar rápidamente. Ellos, pues no es cualquier grupo, estamos hablando de una agrupación que se fue formando más de 6 años, ya casi 7 como ellos mencionan, donde tienen diferentes elementos, donde no son nuevos, crecieron en su sangre. Yo siempre he dicho que ellos no lloraron cuando nacieron, sino cantaron, tocaron, porque estamos hablando de personas que han estado en agrupaciones como Límite, como Plastilina Mosh. Bueno, ellos han vivido, han palpado, y por eso en este momento tienen esa pasión que tanto necesitamos a la hora de echar ese baile. Ellos dijeron, eso sí, nada más díganle a sus pies que van a salir cansados y con la voz afónicos. Ellos no van a estar afónicos porque ellos son todos unos profesionales, pero te pones a preguntar cómo han pasado más de 6 años, donde la casetera ya uno dice, bueno, es uno de los favoritos. Y aquí en Yucatán ellos mencionan ahorita en esta rueda de prensa que se está llevando a cabo, que ellos están muy contentos, que ya necesitaban venir a Yucatán. Yucatán es un lugar, una plaza donde le gusta la fiesta, entonces ellos sí o sí tenían que venir. Entonces yo creo que es injusto que ellos ya sacaron la fecha, tú siempre estás pidiendo y a la hora no vengas al evento de la caseterapia. Así como le están diciendo ellos, necesitamos terapia. Uno necesita terapia, y qué mejor que si no, este 5 de septiembre, donde en el auditorio La Isla. Ahorita voy a estar escuchando todos los pormenores, donde dicen el 5 de septiembre les tenemos preparado todo una gama de canciones. Vamos ahí desde lo nostálgico, lo romántico, después para que nos pongamos a bailar. Estos 5 muchachones están escogiendo una gama musical donde nos van a llevar así como que en un torbellino, donde uno primero va a llorar, luego va a cantar, luego va a bailar, luego va a volver a llorar, bueno, de todo. ¿Tú quieres más información? Pues quédate a través de La Mejor 90.1, aquí nomás.
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1: ¿Y acaso eres tú o tú o tú? Y es que en este momento estoy viendo en vivo y en directo a La Casetera. Ya nos explicaron cómo viene el concierto. Cada concierto de La Casetera es totalmente diferente. Ellos ya tienen planeado, bueno, vamos a empezar con un poco de cumbia y después nos vamos a ir con algo de cumbia romántica, pero luego entonces escuchamos que nos dicen, ¿saben qué? No, nos vamos a ir con algo de norteño y también, ¿por qué no? Enamorarnos con algo, ay, de Guardianes del Amor. Y es que hay que recordar que La Casetera es una agrupación que lleva más de 6 años, van a cumplir ya 7 años, donde, bueno, se han ensamblado perfectamente cada uno con su estilo, con su género, hacen que surja La Casetera. Este 5 de septiembre te van a estar esperando en el Auditorio de la Isla. Ya empezaron a comentar que ellos, mira, ellos no graban nada en estudio, no les gusta. Les gusta sentir la energía de un concierto, agarrar, grabar ese momento y por supuesto proyectarlo y mostrarlo en sus redes sociales. Es lo que vamos a poder disfrutar este 5 de septiembre en el Auditorio La Isla. Entonces, tú puedes adquirir tus boletos, puedes entrar en La Casetera y saber toda la información de lo que vamos a estar manejando. Bueno, es que una va a ir, por eso digo, ahí sí o sí, 2 para las 12, La Chiqui y La Mala ya vieron el outfit. Ya estábamos hablando aquí con ellos y dijeron, preparen el outfit porque va a ser un evento como no lo hemos visto, porque cada lugar, cada plaza es totalmente diferente para La Casetera. Ellos dicen, ¿saben qué? Vamos a gozar, vamos a pasar una noche especial este 5 de septiembre. Y por ahí escuchaba una de las preguntas, que qué difícil es agarrar una canción que ya tiene un intérprete, que ya marcó la historia de la música y luego la agarran ellos y la vuelven como tal parte de su repertorio musical. ¿Y cómo es que la gente poco a poco pues se ha ido involucrando con ellos? Claro, por supuesto, porque ellos dejaron muy en claro, nosotros 5 o 6 somos intérpretes, a nosotros nos llega, tenemos la sensación, si agarro el bajo, que si agarro en este momento, yo voy sintiendo la música y es como tal, efectivamente, ahí siempre hemos dicho en 2 para las 12 que uno sabe cuando siente la música, entonces uno de los grupos favoritos escucha muy bien esto, es La Casetera. Si no te has dado la oportunidad de saber quién eres, quiénes son, pues yo creo que en este momento yo voy entrando, voy buscando, voy echándole ahí como quiénes son La Casetera. Te vas a enamorar. Prometido está. Así que échale porque ahí vamos a estar sacando una cita. 5 de septiembre tenemos una cita, vamos a disfrutar más de 3 horas de concierto. Sí son 3 horas, ¿verdad? Porque ahí nos dijeron 90, una, sí, no, o 90, 60, ¿cómo estaba la información? Bueno, dicen ellos, si el público nos pide más, pues nosotros vamos a continuar. Vas a escuchar éxitos de Selena, Guardianes del Amor, de Bronco, ahí entre otras agrupaciones, Los Ángeles Azules, Los Ángeles de Charlie, rock, porque también tienen el rock, ese famoso rock norteño, por supuesto que sí, y es que sabemos que las tierras yucatecas no solo es como que cumbianchero, también nos gusta, por supuesto, meterle al rock, y cuando lo mezclas y hacen este género, esta mezcla de géneros, como lo que está haciendo La Casetera, pues sin duda uno aprovecha. Imagínate poder disfrutar los éxitos que has escuchado, pero en vivo, que ellos te la puedan hacer sentir. Entonces, por ahí cuenta la leyenda que uno necesita terapia musical. La Casetería es el lugar ideal. 5 de septiembre tenemos una cita, ahí vas a poder escuchar los grandes éxitos que has escuchado con nuestros artistas, pero de esta manera, con La Casetera. Así que ya sabes, agenda la fecha. Mientras tanto, regresamos los micrófonos a cabina y porque tú lo dices, somos la mejor.
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1: Y porque tú lo dices, somos la mejor 90. En este momento, cuando te digo La Casetera, es un grupo, una agrupación que está marcando una nueva manera de disfrutar la música. Es totalmente cierto. En este momento, pues, podemos disfrutar que están cantando la de Quítame del corazón. Están en directo, sacaron tal cual el acordeón. Y vámonos, que de aquí soy. Y dice, ¿por qué uno tiene que esperar hasta el 5 de septiembre si ya quiero disfrutar? Entonces nos acaban de dar muestra de lo que vamos a disfrutar este 5 de septiembre. Te digo, en ese momento cantaron en vivo, Quítame ese hombre, no hombre, chulada. Imagínate lo que nos va a esperar este 2, tal cual, 5 de septiembre, donde vamos a disfrutar. Para las 12 ya se vio ahí. Estamos escuchando una de las canciones que ellos pues ya escogieron en su repertorio. Hay que recordar que, bueno, ellos pues dicen, ¿saben qué? Yo soy de aquí, tengo desde cumbia, que te gusta norteño, que ahí por ahí, oye, y algo de bronco también, vamos a disfrutar de bronco. Si tú quieres más información y quieres ir al concierto, recuerda, el 5 de septiembre, ahí va poder disfrutar de todos sus grandes éxitos. Así que ya lo sabes, como siempre, la mejor 90.1 en los grandes eventos, y que por cierto, el día de hoy van a estar en vivo en la cabina de la mejor 90.1. No te voy a decir la hora, pero sí te voy a decir que estés pendiente de nuestras transmisiones en vivo, ya que pues ahí tú puedes mandar en este momento al WhatsApp de cabina para preguntarle algo a La Casetera, porque en un rato más van a estar en cabina, entonces vamos a poder disfrutar, y yo sé que también van a echarse el palomazo, aunque ellos no es palomazo, ellos cantan en vivo, les gusta disfrutar y por supuesto sacar ese sentimiento. Tú ya lo escuchaste en este momento, y dicen, La Casetera, qué voz más hermosa. Ay, me decían, si estás divorciando, ve al concierto, si te acabas de concierto, si estás, ve al concierto, si en este momento quieres bailar, tienes que ir al concierto, porque es para todas las emociones. Bueno, hasta el famoso La Casetera, 5 de septiembre, tenemos una cita. Mientras tanto, prepara vos, hombre. 5 de septiembre, tú y yo tenemos una cita en La Casetera. ¿Dónde? Aquí nomás.
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todo, 2 para las 12 nos vamos, ¿dónde? A la casetera, y seguramente escucharemos esta rolita, llega el príncipe con Alicia Villarreal. Ah, la abuelita consentida. Oigan, tenemos casa llena el día de hoy. La mala se fue a rueda de prensa con la casetera ahí presente. Y aquí en cabina tenemos visita, sí, de una obra de teatro. ¡Ay, ay, ay! Casa llena aquí en 2 para las 12.

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Y ya la 1:03, una con tres, aquí nomás fue la mejor. Oiga, mi chiqui, como siempre tenemos las mejores promociones. 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Vámonos rápidamente con esa rola. Llegan los Parras con la Sangrona. ¿Y sabes qué? Regresando, tengo a alguien aquí en cabina y tú vas a querer escucharla porque te trae algo que te vas a reír, llorar y al mismo tiempo te va a dar ganas de querer ir. ¿Dónde? Luego te lo voy a chismear. ¿Para qué te lo digo ahorita? Ya 1:04, aquí en 2 para las 12.

0: qué regalazo aquí en cabina. Ya hasta empecemos a chismear. Ya hasta estamos diciendo fuertes declaraciones. Ya en este momento, es que la mala se fue a la rueda de prensa de la casetera. La chiquilla estaba aquí con todo el público de La Mejor FM. Pero qué mejor engalanar este programa. Por favor, presentando con bombo y platillo, voladores cual fiesta de pueblo en este momento, ¡María Aura!
1: Ay, chiquilla, muchas gracias. Pues qué felicidad estar aquí contigo platicando de esta obra de teatro, Le cambio a su vieja por una nueva. Ay, que va a estar este 19 de agosto en el Teatro Armando Manzanero aquí en Mérida.
0: ¿Sí?
1: Y ya de paso nos pusimos a hablar de otras cosas bien divertidas.
0: Que en un ratito vamos a soltar.
1: Órale, órale.
0: Porque son fuertes declaraciones como en este momento tú me vienes a chismear y a todo el público. A lo mejor, ¿le cambio a su vieja? Por una nueva, ¿no?
1: ¿Qué onda? Oye, ¿qué es que pasó? Si te has fijado, a ver, si tú, seguro que has visto así que en un restaurante, que en la calle, y que ves un señor que viene con una chavita y dices, ha de ser su hija.
0: Sí, me ha pasado, ya dije,
1: ha de ser su hija o su nieta. Y no, es su esposa o su no. Pues, ¿qué onda, chavos? Pero a ver, ¿y si ves a una señora de la edad, pero con un chavito? Jamás te vas a imaginar que fuera su novio.
0: ¡Claro!
1: De eso habla esta obra de teatro que vamos a presentar. Porque como a los hombres bien fácil siempre les aceptamos eso y más.
0: ¿Sí?
1: Y a las mujeres no.
0: ¿Y cómo? Y una siempre todo el tiempo está buscando que... Bueno, en mi caso, el sugar, ¿no? En el caso de la mala, por ejemplo, ella no está aquí porque fue una rueda de prensa y está buscando el colágeno. Pero sí pasa. Y lo que habla en esta obra de teatro, que muchos estamos buscando colágeno. ¿Y
1: bueno,
0: por qué
1: claro.
0: a nosotras se les ve mal? ¿O por qué? Pues decía, ya viste a la vecina, ya llegó con uno nuevo. Ese carro no es el que la trajo ayer. Está más chavito.
1: Exacto, pero al final de cuentas, ¿te fijas que todos queremos ser felices?
0: Sí.
1: Nada más estamos intentando pasarla bien y no sufrir mucho. Y pues si queremos andar con alguien alto, chaparro, joven, viejo, pues es muy nuestro asunto, ¿no?
0: Totalmente, pero la gente siempre va a hablar.
1: La gente opina y con las mujeres la gente opina mucho más.
0: Y qué curioso, ¿no? Qué curioso es como las vueltas que da la vida. Y por ejemplo, en este momento que me estás diciendo, es que sucede hasta en las mejores familias.
1: Sí, ¿verdad?
0: Y últimamente más.
1: Sí, pues yo creo que en todos lados y siempre ha pasado, pero pues en esta obra de teatro nos reímos de eso, porque mira, tú y yo nos estamos divirtiendo mucho, pero sí debe ser bien feo separarte y que tu esposo empiece a andar con una mucho más joven. Sí se debe sentir bien feo.
0: Y sobre todo, que lo haga rápido.
1: Exacto, ¿no? Y eso es lo que pasa en esta obra. Después de 16 años de casados que llevan Sergio y Sandra, los personajes de la obra que los interpretamos Víctor González y yo, que hablando de taco de ojo, pues yo sí les recomiendo que vengan a ver a Víctor González al teatro.
0: Yo ya lo vi, dijo. Sí, soy
1: ¿verdad?
0: Muy
1: ¡qué susto!
0: Y dije, bueno,
1: ¿por qué
0: nos
1: está
0: cambiaron
1: tan guapo?
0: Con, ¿no? ¿Para qué está Víctor?
1: No, pero Víctor está, híjole. Le cambiaron a su viejo por uno nuevo. Y entonces, pues estos personajes llevan 16 años casados.
0: Ajá.
1: Y de pronto se separan y él empieza a andar con una de 26.
0: Que es entonces, el papel de...
1: Y es el papel de Illy Huerta.
0: Illy Huerta.
1: Que es una actriz muy maravillosa también. Y entonces mi personaje se enchila un buen y dice, no, pues yo no me voy a quedar como la ridícula. Y entonces invita a salir a un chavito. De 23.
0: ¡No! Y aquí comienza la trama.
1: Sí, y aquí comienza el enredo, porque pues esto se hace un desastre, obviamente. Ya no les voy a contar qué es lo que pasa, ¿verdad?
0: No, está bien porque no hay que spoilear.
1: No hay que spoilear, pero sí hay que ir al teatro. Y ya luego se lo pueden spoilear a sus vecinos que se la perdieron.
0: Y que no se deben
1: perder. No se la deben perder.
0: ¿Y
1: le
0: por ejemplo?
1: Cambio a su vieja por una nueva. Es una obra muy divertida. Fíjate, Ale, que ya llevamos un buen rato haciendo gira. Hemos estado por toda la República del Norte al Sur.
0: ¿Sí?
1: En todos lados donde vamos la gente muere de la risa. Se divierten mucho. No hemos tenido una función que yo te diga la gente no se rió. No, desde el minuto uno hasta el final de la obra la gente muere de la risa.
0: Y cómo no, tremendo elenco, hágame el favor. Y sobre todo para incentivar más al público de 2 para las 12, es que es función única, ¿no?
1: Es función única. A las 8:30 de la noche ya bajó el calorcito un poquito. Es una buena hora para ir al teatro, pero todavía cuando salgan les alcanza para irse a tomar una cervecita, para platicar de la obra, hacer toda la cita completa bien padre. Fíjate que esta es una obra muy divertida, por todo el mundo se la va a pasar bien, tanto los chavos como los más grandes, tanto hombres como mujeres.
0: Sí.
1: Pero, por ejemplo, en grupos de amigas, haz de cuenta que se van 5 o 6 amigas, no sabes cómo se van a divertir. Se van a reír mucho y les va a quedar mucho para platicar después de la obra.
0: Yo tengo una preguntita. A ver. Ahora, ¿el actor Tristan Rodríguez es con el que comienzas a andar?
1: Bueno, ya veremos. Es el que invito a salir. A salir, pero ya veremos en qué se desarrolla eso. Porque además está bien padre todo lo que pasa en la obra, porque obviamente los chavos de 20 y pocos pues no tienen las mismas experiencias, el mismo lenguaje, los mismos deseos que alguien de 40 y tantos como yo, o alguien de 50 y tantos como Víctor, o bueno, como el personaje de Sergio. Entonces, pues ahí chocamos desde la forma en que hablamos, desde cómo vemos el mundo, desde sus preferencias sexuales, desde un montón de cosas, y pues eso da para mucha comedia, obviamente. Entonces, por eso también los chavos se la pasan muy bien. Cuando van los más jóvenes, están muertos de la risa de nosotros. Dicen, qué ridículos estos señores. Pero los señores también decimos, ay, los chavos, qué ridículos. Entonces, muy divertido. Y también de nosotros mismos nos reímos. Porque, pues, la verdad, hay que tomarse la vida un poquito menos en serio.
0: Totalmente. Y qué padre que existen estos tipos de obras que puedan, pues, tratar estos temas y pasarlos en sátira, en risa. Sí. Cosas naturales que suceden en la vida diaria, estas brechas generacionales que luego es una realidad.
1: Sí.
0: Y que pues mucho menos en estos tiempos está como que ya no está esa etiqueta de que, ay, tú no debes andar con alguien menor que tú. Creo que eso ya es cosa del pasado. ¿Sí? Sin embargo, sí hay personas
1: pero
0: que siguen hablando.
1: Sí, hay gente que te juzga muy feo, que te ven feo o de ridícula, ¿no? Una vez me pasó en un ensayo de una obra hace muchos años y alguien decía, yo nunca quiero ser como esa señora que veía a los jóvenes con lujuria. Se me quedó grabado y dije, ¿por qué las mujeres grandes no pueden tener deseos? ¿Por qué se les tiene que quitar como si se volvieran, qué, monjas o no sé? Seguimos teniendo deseos, seguimos teniendo sexualidad.
0: Totalmente.
1: Pasión, tenemos mucho que ofrecer.
0: Mucho que ofrecer y esta obra tiene mucho que ofrecer. Por favor, María Aura, repíteme los horarios, ¿cuándo es?
1: Esta obra va a estar el 19 de agosto aquí en el Teatro Manzanero en Mérida. Solo una función a las 8:30 de la tarde. Los boletos están a la venta en tusboletos.mx y los precios están bien accesibles. Están desde 400 pesitos hasta 750. Mira, en vez de llevarle unas flores a tu prometida o a tu prometido, le puedes invitar al teatro y se va a pasar un buen rato. Te vas a gastar lo mismo y le va a quedar el corazón más contentito.
0: Yo siempre he dicho que ir al teatro es tan... un plan tan hermoso.
1: Es un plan padrísimo.
0: Y te desconectas, que al igual que del cine, que cada arte tiene lo suyo, pero el teatro es tan vivencial.
1: Si es que el teatro es mágico, ¿sabes también por qué? Porque podría salir mal. Yo siempre digo, híjole, podría pasar cualquier cosa. O sea, se puede ir la luz, se te puede caer algo, lo que sea. Pero siempre sale. Entonces tiene como que ese elemento de cuerda floja, de estar caminando en la cuerda floja, malabareando así 70 pelotas al mismo tiempo para que salga, y al final sale. Y el público sale bien contento, bien emocionado. Es algo que hacemos juntos. Nosotros cuatro estamos en escena, pero la obra la hacemos entre todos, porque la obra se alimenta de las risas de la gente, de los gritos del público, la gente opina. Es una obra muy divertida, muy del público. También tenemos música en escena, eso está padrísimo. Tenemos una baterista maravillosa.
0: Justo eso iba a preguntarte, la baterista que está en escena.
1: Sí, tenemos una baterista en vivo que también pues le mete mucho sabor a la escena. Y el público hace la obra con sus risas, con sus comentarios, toman partido por uno, toman partido por el otro.
0: Sí.
1: Apuestan, gritan, bueno, el público se la pasa padrísimo y nosotros también.
0: Y a mí ya me dio muchas ganas, ahí vamos a estar este 19 de agosto, Teatro Armando Manzanero en punto de las 8:30. Muchísimas gracias por estar aquí en la cabina. Ya nos contó que está paseando y también yo le pregunté si hay alguna canción, algún artista del regional mexicano que le guste y me dijiste que sí.
1: ¿Cómo no me va a gustar Lucero? Si estuvimos juntas en el... Bueno, obviamente yo admiro muchísimo a Lucero. De toda la vida siempre la he admirado. Es maravillosa, es talentosísima, es tan bella. Pero además estuvimos juntas en El Gallo de Oro, en la serie en la que interpreté el personaje de Lucha Padilla. ¿Sí? Y éramos rivales. Y cantamos juntas una canción.
0: ¿Cuál? ¿Cómo
1: que
0: se llama?
1: Se llama Yo Soy Feliz.
0: Ok, Yo Soy Feliz.
1: ¿La quieres poner? ¿O quieres poner la de Lucero nueva?
0: La
1: que
0: nueva.
1: Que también me emociona muchísimo porque está... Es que Lucero, ¿qué le pasa? ¿Por qué es tan talentosa y tan bella?
0: Y llega más radiante que nunca.
1: Más radiante que nunca. Es una mujer maravillosa. Trabajar con ella fue una experiencia hermosa. Así que me encanta.

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1: 1:23.
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0: 1:49. 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
1: Confirman tentativa de feminicidio en Caracín. Arreglos entre cooperativas y CONAM. Santa María Chi exige dictamen de daño ambiental. En marcha, alianza estratégica para la prevención del dengue y control de fauna. Casi listo el primer corredor verde de Mérida. Aceleran proceso para hacer más ágil la impartición de justicia.
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2: Noticiero más, ¿verdad? Esto es MBC Noticias Yucatán. Mi nombre es Mauricio Espinosa. Me da mucho gusto que nos acompañe el día de hoy. Aquí estamos hoy, Ale. Ya estamos a martes. Y estamos a martes 4 de agosto del 2026. Hoy con muchísima información. Ale Matú, aquí en los controles de producción. Isabel Mauri también se encuentra aquí en los controles, claro, de EXA 99.3. También estamos en la mejor 90.1 desde la ciudad de Mérida para todo el estado de Yucatán. Pongo a su disposición nuestra línea WhatsApp 99-99-05-58-34. Se lo voy a repetir. 99-99-05-58-34. Si le parece, vámonos juntos, juntas, a un recorrido por el planeta.
0: En información internacional. Titulares del mundo. New York Times.
3: Los memorándums de Blanche dejan lagunas legales para el fondo de Trump.
0: The Washington Post.
3: Blanche vuelve a estar en la senda correcta para el puesto de fiscal general.
0: El País.
3: España reclama solidaridad a la Unión Europea ante la crisis de Ceuta.
0: Le Monde.
3: Muerte de Quentin Durang, lo que revela la investigación.
0: The Guardian.
3: El primer ministro afirma que los violadores y los abusadores sexuales no serán liberados antes de tiempo.
0: Der Spiegel.
3: Si el libro la destruyó, entonces fue algo bueno.
0: Corriere della Sera.
3: El duelo entre España e Italia.
0: Folha de São Paulo.
3: Fachín describe las normas relativas a eventos, familias y obsequios en el Poder Judicial.
0: El Clarín de Argentina.
3: Un paro sorpresivo en los puertos ya frena la entrada y salida de combustibles y granos.
0: Al Jazeera.
3: Irán advierte de riesgos y bajas si continúa el bloqueo naval estadounidense.
2: Bueno, pues así las cosas en el planeta. ¿Qué le digo, no? Guerra, cosas difíciles. Infantino que quería vender ahí las copas del mundo y pues le han hecho para atrás muchas naciones, ¿no? Entre ellas todas las europeas. Ya fue a pedir ahí ayuda a Donald Trump, ¿verdad? Como si Donald Trump fuera parte de la FIFA. Digo, hasta en la FIFA se quería meter, pero por el momento no lo han dejado. Y vaya complicación para el señor Infantino, que seguramente va a tener que dejar precisamente la FIFA. Vámonos con más. Confirma tentativa de feminicidio en Canacín.
4: La Fiscalía General del Estado de Yucatán confirmó la tentativa de feminicidio que ocurrió este domingo por la noche en contra de Janet, de 39 años de edad. Trascendió que su expareja de nombre Miguel ingresó a su casa en el fraccionamiento Croc del municipio de Canacín y la atacó con un arma punzocortantes. Sus dos hijas fueron testigos de la agresión. La FGE activó el protocolo de investigación de feminicidio e inició las indagatorias para esclarecer el hecho. La dependencia no especificó la condición médica de la víctima. Posterior al ataque, Miguel huyó. Ante esto, la Fiscalía General del Estado y la Secretaría de Seguridad Pública desplegaron un operativo coordinado en la zona para lograr su ubicación y detención. Para MBS Noticias Yucatán, Claudia Arriaga.
2: Muchísimas gracias, Claudia. Pues bueno, ahí está esta situación, tentativa de feminicidio ahí en el municipio de Canacín. Vámonos con mi compañero Israel Medina. Israel, ¿cómo estás? Muy buena tarde.
5: ¿Qué tal, Mauricio? Buenas tardes a ti, buenas tardes al auditorio de MBS Noticias Yucatán. Hoy en un ambiente de camaradería política, bueno, pues se puso en marcha la estrategia para prevenir dengue, zika y chikungunya. Esto entre el gobierno del estado y el ayuntamiento de Mérida han establecido una estrategia conjunta precisamente para poner en marcha la descacharización, que ya en Mérida desde hace un año es de manera permanente, pero cierran filas precisamente para prevenir que los casos de dengue no se incrementen en la capital yucateca. Hoy el gobernador dio el banderazo y esto fue lo que se pronunció.
6: Con esta alianza se ampliará la atención en 315 colonias, 174 fraccionamientos y 47 comisarías de Mérida mediante la operación de más de 860 puntos de colecta al año. Hoy arranca una campaña permanente y ordenada. Quiero hacer un reconocimiento a todo el equipo del Ayuntamiento de Mérida, encabezado por su alcaldesa Cecilia Patrón Laviada, por su disposición a trabajar de manera coordinada. Porque gobernar es unir voluntades y no dividirlas. Que estos vehículos sean también un símbolo de esa coordinación que los ciudadanos esperan de nosotros. Los gobiernos que dialogan, que cooperan y trabajan hombro con hombro para construir una Mérida y un mejor Yucatán, más ordenados, más limpios y con más bienestar, son los que los ciudadanos esperan.
5: Parte del discurso, Mauricio, esa parte del mensaje político, y bueno, pues ahí, como escuchamos, se entregaron dos unidades que servirán para recolectar precisamente estos desechos especiales. La alcaldesa de Mérida, Cecilia Patrón Laviada, recordó que en Mérida existen 33 contenedores en donde cada 15 días se recorren diferentes colonias, fraccionamientos y comisarías de esta ciudad de Mérida, precisamente para recolectar estos desechos especiales, todo aquello que antes se colocaba en las esquinas y que hoy van directo a estos depósitos. Vamos a escuchar parte también del mensaje de Cecilia Patrón.
7: 33 de estos contenedores que se colocan a lo largo y ancho de la ciudad. Y queremos invitar a la comunidad a que sea parte de esto, porque solos no podemos. Cambio, cuando trabajamos juntos, trabajamos en equipo, los resultados están a la mano. Así que muchísimas gracias, gobernador, por el trabajo cotidiano y por el trabajo en equipo con el Ayuntamiento de Mérida para dar resultados muy puntuales. Y quiero decir que además, por eso me encanta y estoy de fiesta hoy, porque ese es el ejemplo y modelo de ciudad que queremos, donde la sociedad civil participa, donde el gobierno del estado hace su parte, donde el ayuntamiento hace lo propio, se ahorran muchos recursos porque la escacharización nos costaba muchísimo dinero, veo a Beto asintiendo, costaba mucho dinero.
5: Y a diferencia del año pasado, cuando empezaron a incrementar los casos de dengue, Mauricio Auditorio, hoy el secretario de Salud, Miguel Alcocer Gamboa, destacaba que se han reducido un 83% con respecto a lo que ocurrió en el 2025. Vamos a escucharlo.
8: Adelante. Les informo que con corte el 27 de julio, Yucatán ha registrado solo 16 casos confirmados de dengue. Esta cifra representa una reducción del 83% respecto al mismo periodo del año anterior, cuando se reportaron 95 casos. A la fecha, se han fumigado 72.048 hectáreas, se han revisado 152.235 viviendas con acciones de control larvario y se han fumigado 1.213 viviendas como parte de los cercos sanitarios por notificación de casos.
5: Y bueno, pues en la colonia Azcorra, en este domo guinda que en su momento había generado polémica, mi estimado Mauricio, se desarrolló este acto, el lanzamiento de esta estrategia, y bueno, como escuchamos en los mensajes de ambas autoridades, hay camaradería política y sobre todo, pues está cerrando filas para prevenir cualquier situación del dengue en Mérida.
2: Lo que me llama la atención, Israel, y además, qué bueno que así suceda, es que en los últimos semanas, meses, he visto una buena relación política entre el Ayuntamiento de Mérida, entre el gobierno del estado, es decir, entre el gobernador Joaquín Díaz Mena, la alcaldesa de Mérida, Cecilia Patrón. Eso es bueno porque, bueno, aquí se concentra un poco más de la mitad de la población, es la capital del estado, no minimizo el resto de los 105 municipios, pero es muy importante el trabajo coordinado, hasta pareciera que son del mismo partido.
5: Totalmente, y atrás quedan pues estos videos que hemos visto en redes sociales, de principalmente de diputadas morenistas que critican y hacen señalamientos sobre los temas de la ciudad. Bueno, pues hoy reinó la camaradería en este acto.
2: Pues que así siga, Israel, más allá de lo político, más allá de la contienda por el 27, creo que las y los ciudadanos de esta ciudad y de todo el estado, lo que queremos son resultados.
5: Así es, Mauricio.
2: Israel, como siempre, muchísimas gracias.
5: Buenas tardes.
2: Buenas tardes a mi compañero Israel Medina. Es que es cierto, o sea, yo he visto muy buena relación entre ambos gobiernos, el estatal, el municipal, una buena situación de respeto entre la alcaldesa y el gobernador. Y eso, a final de cuentas, abona para todos los que vivimos en la ciudad. Vuelvo a decir, no es que no sean importantes el resto de los municipios, pero Mérida abarca muchísimas cosas. Entonces, al trabajar en coordinación, pues creo que es una muy buena señal en el sentido no solamente político, sino de beneficio directo para las y los meridanos. Vámonos con el resumen. Hasta la redacción de MBS Noticias allá en la Ciudad de México.
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9: En la conferencia matutina, la consejera jurídica de Presidencia, Luce María Alcalde, reiteró que los lineamientos de los derechos de las audiencias no es un mecanismo de censura, sino por el contrario buscan una autorregulación de los medios y garantizar los derechos de las audiencias. Entre las medidas para los diversos medios de comunicación destacó la publicación de un código de ética, designar a un defensor de las audiencias y diferenciar la publicidad de los contenidos informativos.
10: En espacios comercializados, dentro de un contenido, deberá hacer la mención de que es un espacio comercializado y mostrar una P, tratándose de, y dice, al final de cada contenido se mostrará en la pantalla. Este programa contó con espacios comercializados y o patrocinados. En el caso de televisión abierta y televisión de paga, los contenidos de las programadoras, en contenidos noticiosos, plecas, cortinillas, mensaje en la pantalla, que permite identificar plenamente que la persona informadora, comentarista o conductora expresa de forma indistinta sus opiniones y mensajes noticiosos. Dichos elementos deberán incorporarse al inicio y al final del programa.
9: Con el fin de ampliar la transparencia en información de las dependencias de gobierno, la presidenta Claudia Sheinbaum firmó un decreto esta mañana, el cual busca que las instituciones publiquen datos adicionales a los requeridos legalmente. Así lo mencionó la secretaria de Anticorrupción y Buen Gobierno, Raquel Buenrostro.
11: Este decreto lo que va a buscar es impulsar a que todas las instituciones publiquen información más allá de las obligaciones legales. Como ustedes saben, cuando el INAI terminó y que iba a ser transferido una parte de la Secretaría de Anticorrupción y Buen Gobierno, el portal de transparencia estaba caído casi todo el tiempo, estaba siempre abajo. Bueno, durante nuestra recepción de la plataforma la hemos estado estabilizando, ya que es una plataforma que cuenta con más de 8 años que fue creada. Esto para que todo el mundo tenga un acceso oportuno a la información.
9: Luego de que la UNAM anunciara que el inicio de clases se retrasará hasta el próximo 17 de agosto, se prevé que hoy la Universidad Nacional Autónoma de México publique las fechas de la aplicación del examen de control para las y los alumnos que consiguieron su ingreso a una de las facultades de la UNAM, así como para los aspirantes que no obtuvieron su pase, pero lograron un puntuaje similar a lo requerido entre los años 2021 y 2025. En Tlaquepaque, Jalisco, 4 personas fallecieron tras registrarse una explosión e incendio de una pipa que contenía brea o chapopote al interior de una pensión de vehículos. Aunque el incendio fue controlado para evitar su propagación a predios contiguos, bomberos de la localidad y elementos de protección civil localizaron a 4 personas sin vida. El INEGI informó que en el pasado mes de junio el indicador de confianza del consumidor se ubicó en 45.0 puntos, que representó un aumento mensual de 1.1 puntos. Respecto al mismo mes pero del año anterior, este indicador, que mide la percepción de las y los consumidores sobre su situación económica actual y la del país, bajó 0.7 puntos. Con información de reporteros y corresponsales para MBS Noticias, Giro Montes de Oca.
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2: Nos vamos a ir a una pausa. Oiga, el próximo domingo, 16 de agosto, iba a decir 16 de mayo, no sé por qué, de agosto, allá en en la playa, ¿verdad? Nuestra estación, La Mejor, va a tener un evento que se llama La Mejor Fiesta. ¿Esto dónde va a ser? En el club de playa, ¿cómo se llama? Dímelo, cuéntamelo todo. El Costa Club, exactamente. La entrada es completamente gratis. Van a estar, imagínense nada más, Kleiber. Va a estar el grupo Versace, va a estar los Méndez y este grupazo que va a sonar ahorita, los Capitanes de la Cumbia. Pausa, regresamos.

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3: Primeras planas. El Universal.
4: Pemex pierde 101 millones de pesos diarios por el robo de crudo y gasolina. Pemex reportó un daño de 9.180 millones de pesos entre abril y junio debido al robo de crudo, gasolinas, diésel y turbocina de sus ductos y pipas. Se trata del peor resultado de los últimos 8 años y la cifra equivalente a perder 101 millones de pesos diarios, un aumento de 20% frente al mismo periodo de 2025. También se perjudica al erario, indican analistas.
3: Milenio.
4: Guanajuato descarta ajustes y defiende prepas militarizadas. Mario Delgado amaga con clausura a 25 academias si no cambian su plan de estudios. En la de Madero, Tamaulipas, dan a conocer que hay 5 nuevas denuncias contra más implicados en abusos.
3: Reforma.
4: Cae ingreso fiscal por petróleo y gas. Critican experto pérdidas por viraje a refinación. Pasa de 11 a 5% tras construcción de la refinería de Dos Bocas.
3: Excelsior.
4: UNAM retrasa el arranque del semestre. 31 de agosto, nueva fecha. La realización de un examen de control para licenciatura provocó que se modificara la llegada de alumnos de nuevo ingreso. Habrá sedes foráneas para la prueba.
3: Animal político.
4: Tras 17 años, FGR reabre caso de Elisa Loyo, chef mexicana muerta en Filipinas.
3: La jornada.
4: Desde elecciones hasta guerras, el lobby israelí influye en política de Estados Unidos. Invierte millones de dólares en cabildeo, promueve sus intereses con comités, redes de organizaciones, fundaciones y filantropías.
3: El financiero.
4: Mejoran analistas previsiones sobre crecimiento e inflación en 2026. Expertos anticipan nivel de precios dentro del rango de Banxico y advierten riesgos asociados a la gobernanza.
3: El economista.
4: Remesas sumaron 5.472 millones de dólares en junio, tercer mejor registro en el 2026. El acumulado en los primeros 6 meses del año es de 30.759 millones de dólares, 3.1% más comparado con el mismo periodo del año previo.
3: Reporte Índigo.
4: Uso de pantallas, regular o limitar. La administración de Claudia Sheinbaum prepara una propuesta para regular el uso de dispositivos electrónicos en escuelas. Especialistas advierten afectaciones en la atención, el sueño y la convivencia, mientras estados y países avanzan en restricciones y modelos de educación digital responsable.
3: El Sol de México.
4: Crimen frena hacer negocios en México. Expertos del sector privado. Supera la corrupción y la falta de Estado de Derechos en las actividades empresariales.
3: La prensa.
4: Policía urbana. Propone la jefa de gobierno de la Ciudad de México, Clara Brugada, crear una corporación metropolitana con estrategia común entre diversos estados contra la delincuencia.
3: La crónica.
4: Regulación de redes para el próximo ciclo escolar tras debate nacional. El objetivo son foros a nivel nacional y que también los jóvenes conozcan cuál es el impacto del uso excesivo de las plataformas.
5: Y bueno, nos vamos a ir hasta la ciudad de los rascacielos, a la gran

0: Manzana, Nueva York, comen sala, y es que ya hay víctimas mortales por lo que se le ha conocido como la diarrea explosiva.
1: Desde Estados Unidos, donde se han reportado las dos primeras muertes por este brote que se extiende ya en al menos 9 estados. Se trataría de dos personas que, según las autoridades sanitarias, padecían enfermedades previas significativas y esta afección podría haberles hecho empeorar. La página web de los Centros de Control y Prevención de Enfermedades, que controla a los afectados, indica que ahora mismo hay 1.947 casos confirmados y al menos 98 personas hospitalizadas por esta razón. Pero el problema podría ser mayor porque se están haciendo exámenes y más estudios a más de 11.500 personas que también podrían padecer la infección. Estamos hablando de cifras récord que hasta ahora no se habían visto en este país. A pesar de estos datos, el secretario de Salud, Robert F. Kennedy Jr., ha tratado de quitar hierro al asunto, asegurando que los sistemas de detección han mejorado respecto a hace 6 años y que se trata de un parásito común en esta época del año. Le escuchamos.
2: Esto es habitual durante el verano. Cada verano registramos muchos brotes de ciclospora. Ocurren todos los años. Además, resulta especialmente difícil realizar una investigación epidemiológica para determinar su origen, porque el periodo de incubación es de 2 semanas. Por eso, muchas veces, cuando las personas empiezan a enfermar, el producto agrícola responsable ya ha desaparecido de los mercados y resulta muy difícil averiguar cuál fue.
1: Estas palabras no han conseguido tranquilizar a los expertos, porque los casos siguen aumentando y parece que tampoco a los legisladores. Muchos están cuestionando la respuesta federal y piden restaurar la vigilancia obligatoria que había hasta ahora de la ciclospora. Se llevaba a cabo dentro de un programa de control de alimentos que Donald Trump eliminó el año pasado en medio de los recortes de su administración. Ahora parece que es más necesario que nunca para evitar que el brote siga extendiéndose. Desde Nueva York, Mamen Sala para MBS. Hasta aquí el reporte de hoy.
0: Pues ya 2 víctimas mortales ahí en la Gran Manzana, y me llama la atención lo que comenta nuestra compañera Mamen Sala, es la cuestión de, hubo recorte presupuestal, como muchos estados, muchos países, ¿no? Y a veces los gobiernos recortan donde no se debe recortar. Había supervisión sanitaria de ese tipo de productos. Mire las consecuencias. En fin, pues, ¿qué le digo? Y de Nueva York nos vamos hasta Río Lagartos, porque hay situación ahí de problemática para que entren visitantes, entren el turismo.
3: De nueva cuenta surgen las quejas en contra del personal de la Comisión Nacional de Áreas Naturales Protegidas, la CONAMP, en la costa de Yucatán. En esta ocasión denunciaron que por órdenes de Wilma, la presunta líder de una de las cooperativas de turismo, les prohibió el acceso a visitantes alemanes que habían pagado 1.300 pesos para recorrer la reserva de la biosfera Río Lagartos. La persona de la entrada informó al guía de turismo local que los acompañaba que no le especificaron el motivo. Esto fue lo que sucedió.
4: Ya estaban pagados los brazaletes, pero mire, quiero que me dé el acceso, por favor, porque tengo turistas alemanes aquí ahorita y están esperando. Esto puede escalar porque los turistas se van a quejar. Se van a quejar porque ya pagaron los brazaletes. Ya pasé y pagaron hasta con tarjeta de crédito. No haga eso, señora Wilma. Pues ya pagaron hasta con tarjeta de crédito y están los clientes esperando aquí. Ya llévatelos de una vez, que no están esperando. ¿Qué? Okay. We must turn around. Sorry.
3: Cabe mencionar que desde el año pasado la CONAMP instaló barreras para impedir el acceso a la zona de reserva. Un ejemplo es en Las Coloradas, que ahora para ingresar a un área que antes era libre y que incluso está privatizada porque es de la salinera, se cobra el acceso y solo se permite acompañados de un guía de turismo. Para MBS Noticias Yucatán, Claudia Arriaga.
0: Muchas gracias, Claudia. Qué bueno que está poniendo orden ahí en toda esta zona. Es una reserva de la biosfera, me refiero a Río Lagarto, San Felipe, Coloradas, pero ese debería poner orden en toda la costa. Es un auténtico desastre donde usted vaya. Cuatrimotos, las motos acuáticas, a todo lo que da. Bueno, ya las dunas ni se lo comento, ¿verdad? Así está toda la costa, toda la costa. Si usted se va hacia el rumbo de Chichulub, cada vez hay más edificios. Es normal, es el crecimiento de un estado, es el crecimiento de una zona turística. Pero ¿a qué costo? La pregunta es ¿a qué costo? ¿Y cuántos de estos empresarios están en orden? Y lo más importante, ¿quién les ha permitido el desorden? Que sería lo más importante. Vámonos con Israel Medina, casi listo. El primer corredor verde de Mérida.
5: La alcaldesa de Mérida, Cecilia Patrón Laviada, informó que la construcción del primer corredor verde de la capital yucateca en Ciudad Cauquel tiene ya un 90% de avance en su ejecución. Este espacio de 1.36 kilómetros de longitud prioriza la conservación ambiental mediante la plantación de más de 900 árboles nativos y la creación de hábitats que favorecen la biodiversidad.
6: Pues a decirles que también tenemos avances en el primer corredor verde de la ciudad, que se encuentra en Cauquel. El corredor verde, recordemos que es una red de pulmones verdes que conectan áreas verdes, promoviendo la biodiversidad, la integración de ecosistemas y el bienestar ambiental. Platicarles que, bueno, la idea de un corredor es mitigar el calor, conservar la fauna local y reforestar nuestra ciudad.
5: El corredor verde tendrá 29 especies nativas de la región. Entre sus áreas destacan el jardín solar, con especies frutales como caimito, siricote, nance y otras variedades tradicionales. De igual manera, contará con el jardín rejollada, con especies representativas del ecosistema local, y el jardín selva baja caducifolia, inspirado en la vegetación característica de la península de Yucatán. El proyecto se desarrolla bajo un enfoque ambiental en el que el 80% corresponde a vegetación nativa y solo el 20% a infraestructura, privilegiando la restauración ecológica, la conectividad ambiental y la protección de los ecosistemas locales. Para MBS Noticias Yucatán, Israel Medina.
0: Muchísimas gracias a Israel Medina. Y ahora nos vamos con Angélica Melín. Y usted sabe, le hemos comentado, le hemos platicado aquí en este espacio, hay una ley que se quiere aprobar que tiene que ver con la protección a las audiencias. Hay leyes que ya protegen a las audiencias, el derecho de réplica, y cuando yo, si en este espacio, no sé, ofendiera yo a alguien, pues esa persona, o se sintiera alguien ofendido, puede recurrir a eso, a lo que es la protección a las audiencias. Pero esto va más allá. Hay quien dice que se busca una censura porque hoy en día los gobiernos están tratando de imponer, de alguna manera, es quién dice la verdad y quién no dice la verdad. La pregunta es aquí, si la verdad es eso, es la verdad y está justificada, y sale un gobierno y dice esto es mentira, pues ¿qué va a pasar? Yo veía un ejemplo en Veracruz, ¿no? La gobernadora Rocío Nale ya inclusive quiere hacer un padrón de periodistas en donde ellos van a decir quién sí es periodista y quién no es periodista. Entonces, pues bueno, se está complicando ahí la situación. Por eso nos vamos hasta la Ciudad de México.
7: En el recinto parlamentario de San Lázaro persisten las preocupaciones entre la oposición con respecto a la propuesta de lineamientos para reglamentar el derecho de las audiencias como parte de la reforma en telecomunicaciones. La presidenta de la mesa directiva de la Cámara de Diputados, Kenia López, hizo un llamado a la ciudadanía para que no deje pasar por alto la consulta convocada por el Ejecutivo Federal y desde ese escenario dé a conocer sus preocupaciones, observaciones, alertas y propuestas para que la normativa propuesta por el Ejecutivo Federal no resulte en censura, en excesos e incluso orille a los medios de comunicación y sus colaboradores a la autocensura para evitar sanciones.
8: Si en este momento está abierta una convocatoria con unos lineamientos definidos, que claramente hay algunas redacciones que son muy preocupantes y que alertan a posiblemente lastimar la libertad de prensa o la libertad de expresión. Si no participa la ciudadanía, si se deja pasar o si se hace creer que esos lineamientos están bien, podemos tener un riesgo brutal a la libertad en este país. Así es que hay que participar.
7: La diputada López Rabadán subrayó que de acuerdo a la propuesta dada a conocer, hay conceptos que son ambiguos y podrían implicar riesgos para la libertad de expresión y la de prensa en el país.
8: Hoy estamos ante un gran reto y, por supuesto, ante una posible adversidad. Si permitimos que haya lineamientos o incluso leyes que mermen, lastimen, disminuyan la libertad de expresión, la libertad de prensa o que incentiven la autocensura, eso será para generarle más poder a los poderosos y para lastimar a los ciudadanos. Es absolutamente esa la consecuencia, porque lo hemos vivido en otros países.
7: La legisladora del Partido Acción Nacional señaló que garantizar los derechos de las audiencias no tiene por qué derivar en limitantes a la libertad de expresión y de prensa. Es el reporte. Buenos días.
0: Bueno, pues así las cosas allá en la Ciudad de México. Creo que es interesante, ¿no?, poner un orden. Hoy la verdad es que abundan las noticias falsas, abunda la extorsión. Hay que decirlo. muchos medios se dedican a eso, a extorsionar. ¿Se oye fuerte? Sí, yo sé que se oye fuerte, pero es su modo de operar. En periódicos, en portales, en televisión. Y entiendo esa preocupación de proteger a las audiencias, porque muchas veces las audiencias se van con la finta y consumen algo que no es verdad. Pero hay muchos otros medios que sí trabajamos de manera profesional. Entonces, ahí es donde está, ay, dices, la línea muy delgada de la censura, del control y de lo que realmente debe ser una protección para las audiencias. Se va a poner interesante esto. Vámonos con columnas, ¿verdad? ¿No? Ah, no, bueno, vamos con pausa, vamos con pausa. Otros grupos que van a participar el próximo 16 de agosto allá en el Costa Club. ¿Quiénes son, Ale? Los Méndez.

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9: Estados. Zacatecas.
10: Una mujer murió y otras dos resultaron lesionadas tras ser atacadas a balazos por sujetos armados en el pueblo mágico de Jerez. De acuerdo con la información preliminar, las víctimas se encontraban a bordo de una camioneta por calles de la cabecera municipal cuando fueron interceptadas por hombres armados que dispararon con armas de grueso calibre desde otro vehículo. Las tres mujeres resultaron lesionadas por lo que fueron trasladadas a un hospital. Sin embargo, una de ellas murió mientras recibía atención médica. Hasta el momento no se reportan detenidos.
9: Jalisco.
10: Este lunes, familiares y amigos del empresario inmobiliario Ricardo Cabezas Talavera protestaron afuera de la Casa Jalisco para exigir su localización con vida. El hombre de 45 años fue visto por última vez en la colonia El Batán, en el municipio de Zapopan, desde el pasado 30 de julio, cuando presuntamente salió de su domicilio para acudir a una cita de trabajo, y horas después envió un mensaje asegurando que estaba ocupado y posteriormente perdieron contacto con él. Al momento de su desaparición, la víctima usaba una playera color azul claro, pantalón de mezclilla y tenis, así como un reloj inteligente color azul.
9: Michoacán.
10: Una protesta de comuneros de Arantepacua derivó en un enfrentamiento con policías antimotines afuera de Casa Michoacán, luego de que la protesta escaló cuando los inconformes agredieron al director de Gobernación Ricardo Palominos. Asimismo, bloquearon vialidades, retuvieron una pipa y quemaron llantas para exigir el cumplimiento de acuerdos relacionados con la salud, educación, seguridad y obras públicas. A la par, otros integrantes incendiaron un autobús de pasajeros y un tráiler en Pátzcuaro y Aquila, además de quemar una camioneta repartidora de frituras en la carretera Nahuatzencheran.
9: Guanajuato.
10: Tras 3 días de búsqueda, autoridades municipales de San Miguel de Allende localizaron sin vida un ciudadano estadounidense reportado como extraviado desde el pasado viernes. Una de las líneas de investigación apunta a que el hombre de aproximadamente 60 años pudo haber sufrido una caída o resbalón hacia el cuerpo de agua donde fue encontrado en la zona de Boca de la Cañada. No obstante, será la Fiscalía Estatal la encargada de determinar las causas del fallecimiento.
11: 2 de la tarde, 40 minutos, y en Santa María Chía exigen dictamen de daño ambiental. La comunidad maya de Santa María Chi de la ciudad de Mérida continúa a la espera del dictamen del daño ambiental que ocasionó la megagranja de cerdos que era operada por la empresa pecuaria peninsular. Sin el informe, los habitantes no aceptarán una visita de la Procuraduría Federal de Protección al Ambiente, la Profepa, para iniciar con el plan para resarcir el daño ambiental. Cabe mencionar que la granja fue cerrada en septiembre de 2025 porque se demostró que contaminaron el agua, el aire y la tierra. Del tema comentó el comisario Wilber Nahuatl.
12: La comunidad de Santa María Chi está todavía que la Profepa nos mande el dictamen de daño ambiental que realizó la empresa pecuaria peninsular a raíz de todo lo que se detectó para poder tener conocimiento y aceptar la visita que está proponiendo la Profepa a la comunidad. Sin ese documento en manos de la comunidad no podemos aceptar ningún trato, ninguna visita a la comunidad por ciertas cuestiones, ¿no?
11: Durante la lucha de la comunidad contra la granja de cerdos por la defensa de su medio ambiente, denunciaron a quienes se manifestaron por defender sus derechos. El proceso penal continúa. Para MBS Noticias Yucatán, Claudia Arriaga.
13: Gracias, Claudia. Y hablando ahora de procesos penales y de impartición de justicia, pues aseguran que se está acelerando precisamente todo esto.
14: La presidenta del Tribunal Superior de Justicia, Erika Torres López, señaló que paulatinamente se abatirá el rezago en materia de recurso humano para hacer más ágil la impartición de justicia en Yucatán. El próximo 1 de septiembre cumplirá un año al frente del Poder Judicial del Estado.
15: No, mira, retos, lo dije desde un principio, tenemos muchísimos. Para mí el principal reto es que podamos tener precisamente al personal suficiente para la atención de una justicia pronta y expedita. Estamos trabajando en ello. Poco a poco, ¿no? No tenemos el recurso presupuestal suficiente para la contratación que se requiere, sin embargo estamos trabajando poco a poco con contratación y asignación de plazas del personal y también estamos trabajando y apostando mucho a la parte digital, que eso nos va a ayudar también a combatir o a eficientar el recurso.
14: Torres López encabezó la sesión extraordinaria en la que Alejandra Chávez Montes y Viridiana Acevedo Ceballos asumieron el cargo de consejeras de la Judicatura del Poder Judicial del Estado, órgano que funcionará hasta agosto de 2027, mismo que será sustituido por el órgano de administración judicial.
15: El órgano de administración está previsto para que sea la unidad administrativa de todo el Poder Judicial. Hoy por hoy el Poder Judicial tiene sus propias unidades administrativas, con cada órgano tiene su presupuesto, digamos, y con la puesta en marcha ya del órgano de administración, esta unidad va a ver toda la parte administrativa y continuará también con las funciones que hace hoy por hoy el Consejo, que es la asignación de jueces, la creación de nuevos órganos judiciales.
14: En breve, la presidenta del Poder Judicial rendirá su primer informe de actividades. Para MBS Noticias Yucatán, Israel Medina.
13: Muchísimas gracias, Israel Medina. Vámonos con esto que es columnas de inteligencia política.
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17: Del Universal con Mario Maldonado, Sheinbaum y el control de la transparencia. El columnista expone que la presidenta Claudia Sheinbaum prepara un decreto para redefinir los criterios que permitirán reservar información pública por razones de seguridad nacional o por procesos judiciales. Explica que esta medida surge después de que, durante el gobierno de Andrés Manuel López Obrador, el concepto de seguridad nacional se utilizó para restringir el acceso a información sobre obras prioritarias. Por ejemplo, menciona el Tren Maya, cuya construcción continuó pese a cuestionamientos relacionados con estudios de impacto ambiental y consultas a comunidades indígenas. Recuerda que en mayo de 2023, la Suprema Corte de Justicia de la Nación invalidó el acuerdo presidencial que ampliaba las reservas de información. Sin embargo, se publicó otro decreto para proteger proyectos estratégicos, entre ellos el Tren Maya y el Corredor Interoceánico. Finalmente, destaca que la desaparición del INAI trasladó la revisión de la transparencia a la Secretaría Anticorrupción y Buen Gobierno. Del Financiero con Alejo Sánchez Cano, el heredero del Obradorato. El autor describe el inicio de la actividad política de Andrés Manuel López Beltrán como parte de un proyecto de largo plazo orientado a consolidarlo primero como diputado federal, después como gobernador de Tabasco y finalmente como candidato presidencial de Morena en 2030. Afirma que este proceso ocurre con una actitud permisiva del INE frente a presuntos actos anticipados de campaña. Al mismo tiempo, analiza que la sucesión política no depende únicamente de la voluntad del expresidente López Obrador, ya que existen liderazgos competitivos dentro de Morena
18: entre ellos Omar García Harfuch, Luz Helena González y Marcelo Ebrard. Enfatiza señalando que si el INE mantiene una actitud de tolerancia del oficialismo, difícilmente podrá exigir el cumplimiento a los partidos de oposición. Finalmente, de 24 horas con Yasmín Alessandrini, Por mi raza, hablará la trampa. La autora señala que la UNAM mantiene un prestigio académico indiscutible en México y el mundo, pero el escándalo por presuntas trampas en el examen virtual de admisión ha puesto en duda la eficiencia de sus nuevos procesos. La implementación de una evaluación en línea apoyada por una empresa externa y con inversión millonaria evidenció vulnerabilidades que habrían permitido el uso de inteligencia artificial y otras prácticas deshonestas. Aunque la universidad reconoce un porcentaje reducido de irregularidades, versiones no oficiales hablan de una cifra mucho mayor, lo que aumenta la preocupación sobre la transparencia del proceso. Agrega que la destitución de la secretaria general representa un primer paso, pero dada la dimensión del problema, debería incluir al rector Leonardo Lomelí. Soy Coco García y estas fueron las columnas del día.
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13: Bien, vamos a ir a otra pausa comercial. En un momentito regresamos y nos vamos con otros grupos que va a estar el próximo domingo 16. Versace, pausa.

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8: Trascendió en la prensa. Reforma Templo Mayor.
9: Lo que debió ser un proceso claro y transparente se convirtió en un embrollo burocrático oscuro. Y todo porque la Secretaría de Cultura y el INAH se niegan a aclarar cómo estuvo la renta de un sitio tan emblemático como el Castillo de Chapultepec para una fiesta de la FIFA. Con todo y que el propio gobierno federal reconoció que el inmueble construido por Maximiliano se usó para el convivio y hasta se cobró la renta respectiva, los detalles del contrato los están haciendo perdedizos en el instituto que encabeza Joel Omar Vázquez. Nadie sabe cómo fue que la FIFA pudo disfrutar de una de las mejores vistas de la Ciudad de México para agasajar a sus patrocinadores, pues el gobierno federal se niega a hacer pública la información que debería ser pública. El lío en el sector que supuestamente coordina Claudia de Icaza llega al extremo de que el INAH borró de sus archivos un contrato que el propio instituto había reconocido como verdadero. Ante esto resulta inevitable preguntar, si no se tiene nada que ocultar, ¿por qué insisten en aventarse como Juan Escutia de la Torre del Castillo al abismo de la opacidad y la no rendición de cuentas?
10: Bajo reserva del Universal.
11: Un problema de 500 billones de pesos es el que hoy enfrenta la alcaldesa morenista de Iztapalapa, Aleida Alavés Ruiz. Nos comentan que unos 50 proveedores que prestaron servicios, ejecutaron obra pública o suministraron bienes en dicha demarcación capitalina, aseguran que les adeudan recursos que, en conjunto, superarían los 500 billones de pesos. De acuerdo con testimonios de los afectados, los servicios fueron solicitados por funcionarios de la alcaldía en distintos momentos, principalmente para atender necesidades urgentes detectadas durante recorridos territoriales, jornadas comunitarias y audiencias ciudadanas. Según su versión, las instrucciones consistían en resolver de inmediato las demandas de la población, con el compromiso de que posteriormente se formalizarían los procedimientos administrativos y la documentación necesaria para respaldar las contrataciones y pagarlas con recursos federales. Pero hasta ahora, la alcaldía no les ha dado respuesta.
12: Confidencial, El Financiero.
9: Quien anda evitando las apariciones públicas es el rector de la UNAM, Leonardo Lomelí. Esto en medio de la crisis que atraviesa la máxima casa de estudios por las trampas en la prueba de admisión y el examen de control que se aplicará para intentar apagar el incendio. Lomelí tenía programado participar en la inauguración de la reunión de verano de la Comisión de Iniciativas Internacionales de la Association of Public and Land Grant Universities, pero al final canceló su asistencia y solo envió un mensaje que fue leído por la Secretaria de Desarrollo Institucional de la UNAM, Tamara Martínez Ruiz.
12: Trascendió de Milenio.
11: Que a 10 meses de las elecciones federales de 2027 y en vísperas de iniciar el tercer y último año de la actual legislatura en el Congreso, la presidenta de la Cámara de Diputados, Kenia López, no ha definido si buscará la reelección, pero en cualquier caso tomará una decisión en acuerdo con la dirigencia del PAN, encabezada por Jorge Romero, y es que hay quienes en el blanquiazul ven a su correligionaria como carta fuerte para la batalla por la jefatura de gobierno de Ciudad de México en 2030.
12: Razones de la razón.
9: No señalan que quien no puede abandonar la polémica por sus declaraciones en temas sensibles es la gobernadora de Veracruz, Rocío Nale, quien en el ánimo de cerrar filas con el debate nacional encaminado a crear ciertos lineamientos para defender a las audiencias, se pronunció a favor de crear un padrón de periodistas y aunque nos dicen que la mandataria estatal sí aclaró su posición de que ese registro de comunicadores lo haga el propio gremio y no los gobiernos, llamó la atención que su opinión se perfiló hacia establecer un orden en el ejercicio periodístico, algo que desde luego no dejó de levantar varias cejas, sobre todo porque hace no mucho Nale declaró que en su estado existe la libertad de expresión hasta con excesos. ¡Vaya! Al referirse a la relación de su administración con los medios de comunicación. Una frase que desde luego también hizo ruido y muy estridente, cuando es una de las entidades donde las y los compañeros de la prensa se encuentran más vulnerados. Ahí la preocupación.
12: Pepe Grillo, de Crónica.
11: Canal 11 fue durante décadas un emblema de lo que la televisión pública mexicana era capaz de realizar en un contexto político bastante cerrado. Música, programas infantiles, adaptaciones literarias a la pantalla, así como personajes y estilos noticiosos que en muchos casos emigraron y dieron mayor versatilidad a televisoras privadas. Es solo parte del compendio con el que Canal 11 del Instituto Politécnico Nacional contribuyó a un México más abierto y democrático. La noticia es que, a primera vista, hay destrozos en su acervo luego del paro del que fue presa. Ha quedado a la suerte saber si el material destruido tiene respaldo o no. Lo que no puede quedar a la suerte es el castigo a los perpetradores. Cuando una comunidad estudiantil o de otra índole decide tomar el control de un bien público, se vuelve responsable del mismo. Tan responsable como las autoridades formales. Puede suponerse una coincidencia tan grande que además involucra a la mismísima titular del DIF Ciudad de México.
12: Rayuela de la Jornada.
9: Desde Bulgaria nos llegan excelentes noticias. Nuestros estudiantes fueron laureados en la competencia internacional de matemáticas.
13: Vamos con mi compañero David Faitelson.
14: Pues comienza la Leagues Cup, este torneo donde se enfrentan los 18 equipos del fútbol mexicano a los 18 mejores de la Major League Soccer, para un torneo binacional, algo que sustituye a lo que en algún momento fue para México en el plano internacional jugar la Copa Libertadores o la Copa Sudamericana. Este es la cuarta versión de este evento donde los equipos mexicanos pues generalmente no han tenido buenas actuaciones, como que no les interesa mucho. La verdad es un torneo flojo, un torneo de corcholata. Pero bueno, es lo que tiene el fútbol mexicano en el plano internacional. El ganador tendrá un boleto directo a la Liga de Campeones de la CONCACAF. Eso es el gran premio que reparte esta Leagues Cup. Vamos a ver si los equipos mexicanos pueden terminar estableciendo condiciones en el evento. Tenemos partidos para hoy, para comenzar hoy esta Leagues Cup. Los primeros juegos, el Columbus se enfrenta al conjunto del Atlas, Cincinnati se mide al conjunto del Pachuca, Cincinnati contra Pachuca, Charlotte enfrenta a los Pumas de la Universidad, Minnesota a los Bravos de Ciudad Juárez, Tigres al Salt Lake City, Vancouver al conjunto del Atlante. Los partidos para hoy dentro del inicio de esta Leagues Cup, que insisto es un premio de, vamos a llamarle, de consolación. 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Bueno, continúan las repercusiones a nivel internacional por el tema de Gianni Infantino y la FIFA. Ya algunas federaciones oficialmente le han retirado su apoyo. El proceso de elecciones de FIFA será hasta marzo del 2027, pero como van las cosas, parece que el suizo podría perder incluso antes la posición más importante en el fútbol profesional o en el fútbol asociado.
13: Gracias a mi compañero David Feitelson. Hasta aquí la información. Ale, ¿con qué nos vamos?
15: Bueno, otro de los grupos que estarán este 16 de agosto en la mejor fiesta playera en el Costa Club, pues será Kleiber y su nueva imagen. Y nos despedimos con Besos de Caramelo.

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2: Las 3 en punto.

Y ya son las 3:12, 3:12, 3:12, 3:12, aquí nomás son la mejor 90.1 FM. Y sabes qué, mi chiqui, regresa a clases con la mejor. 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Así que muy, muy pendiente. Vámonos con lo más nuevo de Pedro Fernández. Sí, Pedro Fernández, que llega con De Otro Planeta. Y a las 3:14, aquí nomás por la mejor FM.

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1: Ya son las 3:28. 3:28 aquí nomás por la mejor 90.1 FM. Y antes de irnos con la siguiente rola, mi chiqui, regresa a clases con la mejor. 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Regreso a clases con la mejor 90.1 FM y vámonos con más música. Llega Megaboon con Agüita, Agüita de Coco. Hasta se hace agua la boca, mi chique, mejor te la dejo como siempre con excelente programación. Soy tu servilleta, tu sexy servilleta, Alejandra Motula, chiquilla. Bye, bye.

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1: Plebetones de mi corazón, 4 de la tarde con 29 Minutes Hours en este momento. Ya llegué, ya estamos por acá, ya estamos aquí con toda la energía, con todo, la emoción más que nada, porque de hecho hoy tenemos invitado. Hoy tenemos invitado, todavía no ha llegado, más el ratón vaquero va a llegar, pero no, hombre, vamos a entrevistar, no, hombre, tú te vas, tú lo vas a saber. A ratito ya los vas a escuchar y dirás, no, hombre, qué denso, qué loco y qué padre. Pero mientras tanto, te voy a compartir el número de WhatsApp 9999055834 para que la banderola se me reporte, para que venga por acá, que por cierto, en que yo estaba viniendo, bueno, antes empezó a llover, estaba ahí cayendo el aguacerazo. Pero pues bueno, vamos a ver si más al ratito también va a seguir o simplemente ya está. Ya cayó y no va a regresar la lluvia. Pero mientras tanto, vámonos con una identificación bien rapidísima. Y luego ya te quiero dejar con más cumbia, esta rolita que se hace llamar El Tres Nombres. Así que vámonos con la identificación. Vámonos en este momentito.
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0: Rolota, plebetones. Oigan, acá me están diciendo el Carlos que ya llovió, que llovió en el centro, que de hecho se había conectado un poquito antes conmigo, que por qué, pues ni va a poder porque va a estar trabajando. Ahí me está reclamando que no dije su saludo, pues yo no sabía, plebes, que aquí como solo me aparece el último chat, no era tu chat que estaba abierto, solo decía imagen, pero como decía 3:30, dije, ah, bueno, bueno, creo que es de, pues tal vez de Chiqui o de Chamacón, no lo sé, de los de allá, por eso no la abrí, porque yo no soy chismosa, no es en mi horario, no lo abro. Ay, acá me dice que anda en la repartición, que ahí por Francisco de Montejo no llovió, que ahí no andaba lloviendo, que no cayó el agua, que porque ellos no merecen agua, dicen, eso dicen por allá. Pues saluditos, plebe, apúrale, métele nitro a tu repartición, pues para que no te vaya a agarrar la lluvia. Más a ratón vaquero voy viendo cómo es el clima, pero yo siento que no, ya no va a volver a llover, porque como que el cielo tiene cara de que ya no quiere volver a caer el agua. ¿Cómo estamos para el buen Abel de Tabasco? Me dice, ya era hora, plebe. Perdóneme, plebetones, aguántenme, es que tuve que ir al baño, fui al baño, ya ves, tengo que decirte qué estoy haciendo, fui al baño, estaba haciendo pipí. Quise ese pipí. Vamos a ver qué nos dicen por acá.
1: Plebe, plebe, buenas. Hola, tardes, plebe. Plebe.
0: Hola, buenas, buenas. Está
1: escuchando la mejor acá con el Pego Suyo. Le amagamos en el coche para que se bañe.
0: ¿A que
1: el
0: se bañe?
1: Pego Suyo con el Sidromán, porque no se quieren bañar.
0: ¡Wow! Pero qué bonito. ¿Cuál?
1: Kleber o Bono de Caracoles.
0: Al ratito entran los dos, plebe,
1: al
0: ratito.
1: Quiero, de Love to You, plebe. Dale. ¿No sabes? Acá escuchando a la mejor, los mecánicos de Chuburna City, plebe.
0: Dale, plebe, todos. Dale, saluditos plebita. Para mis mecánicos favoritos, ahí los de Chuburna, ya se la saben, a las 6:00, estamos con Al Tiro con Angie la plebe, ya se la saben, hora de cumbia, donde obviamente podemos meter una que otra rolita que ustedes sugieran, pues para que igual estén contentos, ¿verdad? De eso se trata todo el espacio. Vámonos a un pequeño corte y regreso contigo aquí nomás en La Mejor. Vámonos.
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0: Vámonos con el pulpo, la plaga llega aquí nomás en la mejor 4 de la tarde con 41 Minutes Hours. Ahorita sigo con los saluditos.

0: aquí nomás en La Mejor 90.1 FM. Oigan, 4:00 p.m, ya con 51 minutitos. Vámonos un pequeño corte, pero mientras tanto también mándame a través de WhatsApp. Hoy es martes de qué. Hoy es martes de que mándamelo a través de WhatsApp, y ya sea de descansar, para endeudarse, para martes para ir al cine, martes para huevonear, martes pues para estar allá existiendo en la vida nada más. Mándamelo a través de WhatsApp y vámonos un pequeño corte y regreso aquí contigo, plebetón.
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1: Ya a las 5 con un Minute Hour, aquí nomás en La Mejor. Vamos a escuchar el audio aquí del buen Dogatso.
2: Hola, mi bella hermosa plebe. Así hola, es, hola. A las 8. Tú sabes que cuando estoy en la tarde yo te acompaño de fu a fa.
1: Lo sabes. La verdad es que sí.
2: Ya no des, por favor, el clima porque ya llovió, no. Ya salió el sol, está todo bien. Ya nos
1: encantamos. Mejor ya ni hables, ya dice.
2: Ya nos refrescamos, ya todo. Dijémoslo así. Dale. Saludos a todos los que estamos laborando en todos los transportes públicos, vaivén, plataformas, combis, los poquitos camiones que quedan. Saludos a todos y a toda la gente que nos está escuchando. La mejor estación, la 90.1, con la mejor conductora de todas las tardes, Angie, la plebe Guasto.
1: Muchas gracias para buen Dogo, ya me dijo que ya ni hable, ya ni entres otra vez al aire, no vaya a ser que la riegues diciendo mentiras, casi casi. Vamos a ver, saluditos para buen Mario, acá como siempre. Bueno, ya me dijo que no se había reportado, ya me acordé, no era él, era otra persona, que no se me había reportado porque se le había echado a perder su radio. Y yo, ¿cómo es posible ese acontecimiento, plebetón? Pero un saludito para ti, Mario, como siempre nos anda sintonizando en la repartición. Veo que muchos de ustedes reparten, que compártanme a través de WhatsApp, ¿qué repartes? Que iba a decir una palabra, pero no puedo. Pero bueno, coméntame de qué chambeas. Si eres plataformista, repartes, mándamelo a través de WhatsApp. ¿Qué me dicen? Hoy es martes de refinar la cruda. Así lo están haciendo. Buen perro sucio, anda triste. No, no consigue marido todavía. Recuerda que ya pasó el mes de Pride. Ya pasó el mes de Pride, es un poquito complicado. Pero mira, yo espero que el perro sucio encuentre a alguien. No importa si es hombre o mujer. Yo siento que iba a encontrar a alguien. Yo siento que sí, pero que ya se baña. Yo creo que como apesta, por eso nadie se le acerca. Vámonos con algo de Raúl Beltrán. Difícil, te la voy soltando.

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1: Oigan, ya son las 7 de la... ¡Ay, cuál 7! ¡Yo qué oso! Ya son las 5, ya son las 5 con... ¡Ahí está! 5 de la tarde con 10 minutitos en este momento. Ya regresamos aquí con todos ustedes para platicar. Y es cierto, como me están diciendo, si ya no... ¿cómo se le llama? La radio, que descarguen la aplicación de La Mejor. Exactamente, descarguen la aplicación de La Mejor FM en su celular. Y ahí nos van a tener 24-7, así de simple, plebetones. ¿Qué me dicen? Que andan allá en chambeando. Vamos a escuchar este audio. Vamos a ver qué onda. Ahí está, vamos a ponerlo por aquí. Vamos a escuchar qué nos dice este plebetón, porque nos anda aquí mandando su audio. Y de hecho veo que me mandó sus herramientas de chamba. Vamos a ver.
2: Buenas tardes, plebe.
1: Buenas, buenas.
2: Un saludo para La Mejor Difusora 90.1.
1: Muchas gracias.
2: Mándale saludos acá a toda la banda de San Luis Chiburná. Especialmente es para el Doris.
1: Doris.
2: Y para Tony Motors. Tony Motors.
1: Motors. Para buen Tony, saluditos también para Doris. Saludos para ustedes que andan allá trabajando. Ahí me anda mostrando ahí parte de sus herramientas, pero ahorita, ay, que se confundió. Pero ya conocí tu herramienta. No sean puercos, plebe. No, esa herramienta me refiero, la otra herramienta. Dice, ¿ya quieres adelantar la hora para irte? No, plebe, no, jamás, jamás. A mí me encanta estar aquí con ustedes. De hecho, a veces que me siento vacía. De que digo, ay, los lunes no voy, pero, o sea, cuando no vine ayer, yo me siento triste. Digo, como que ya me acostumbré a estar aquí. Entonces digo, no, como que algo me falta. Me hace falta la plebada del mal. Saluditos, plebetones, para buen Carlangas, como siempre acá en reportándose. Para buen Cenizo, saluditos a los convistas de Chencuy, Mayapán. Uciel, ¿cómo estamos? Para buen Jaday, Uciel. Quedé, me puso, quedé. Ve eso, tú el más actualizado. Qué bueno que conoces esas palabras. Vámonos con Mar Solís, esta rolita que se llama Fuiste Tú. Suéltala.

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1: 7, ay, otra vez 7, yo estoy casada con el 7, yo, no hombre, yo mi número predilecto, como diría Florinda Mesa, ¿verdad? Mi número predilecto, vamos a ver qué nos dicen, qué nos andan diciendo.
2: Por Dios, Pedro, todavía te acabo de echar la mano con el clima y ya cae toda con ahora, por Dios, así como, o sea, estás empeñada en destruir algo.
1: La verdad es que sí, yo rompo todo, yo destruyo todo. Ya sea bueno o sea malo, ¿verdad? Yo siempre la rompo, pero pues es que a mí recuerdo que Chiqui hoy me dijo que la rompa, pero creo que no estoy captando en qué manera la iba a romper. Me dijo, rómpela, plebe, rómpela, pero Chiqui creo que no entendía a qué te referías con que yo la rompa. Cualquier cosa se lo dicen a Chiqui, es culpa de Chiqui porque ella me dijo que yo la rompa, pero lo ando rompiendo muy mal, es que no capté. ¿Qué me dice? Nada, ya te quieres ir. Es que la neta, como te formato de 24 horas, yo con mi disociación y mi distracción, veo el 7 y digo, el 7 es mi número predilecto, es mi número, es mío, es mi número, entonces tengo que decirlo. ¿Cómo estás, plebeya? Pues acá confundiendo la hora, que ya son las 7, pero que todavía son las 5 de la tarde, 5 de la tarde con 23 minutitos en este momento. Pero bueno, acá me estaban diciendo que, a ver, ¿dónde está? Plebe, ayer llevé a tu doble en el centro, pensé que eras tú, pero no eres tú, yo velo. Verá, pues no era yo, verá, pues yo ayer no vine, plebetón, pero que sí tengo mi doble, que se parecía mucho a mí. Oh my goodness, se parecía mucho a mí, igual en Onegra se parecía a mí, coméntamelo a través de WhatsApp, plebetón. Vámonos con esta rolita del jarocho de la cumbia, pero estaba checando el clima y esta cosa me dijo que probablemente en los próximos 20 minutos llueva. Allá en que va, o sea, va a comenzar la lluvia en los próximos 20 minutos en alguna parte de Mérida. Entonces yo ya les avisé que es muy probable que vuelva a caer la lluviecita. Así que ustedes esténse pendientes, perro caliente, porque no quiero que me vengan a echar la culpa. De hecho, mañana también va a llover, ya más adelante. Mañana llueve, ahí lo van a ver. Vámonos con el jarocho, el buriche, así dice, vámonos.

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1: Vámonos con Van de Recodo, La Cama de Piedra, 5 de la tarde, ya lo dije bien, 5 de la tarde con 32 minutitos.

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5: Ya estamos de retache aquí nomás en la mejor 90.1 FM. Me dicen, ahora sí lo dijiste bien. Ya está, ya lo dije bien. Ya le capté a la tercera, pues ya la agarré. De hecho, pudo haber sido una más. Oigan, mándame todos sus stickers agresivos que tengan. Mándemelo a través de WhatsApp, esos stickers bien agresivos, porque yo necesito stickers agresivos, porque saben que yo soy bien agresiva, me encantan. ¿Qué me dicen? Buscando casa para vivir, porque acá estoy preguntando qué andan haciendo y todo lo demás. Que andan buscando casita para que vivan. Pues espero que tengas éxito, plebe. Ten éxito, voy buscando tu próxima casita, ¿eh? Te voy a mandar este sticker bien bonito y bellaco. Vámonos rapidísimo con esta rolita de Lila Downs, pero sin antes mandar un saludito hasta los cerros de Muna. Saluditos para el buen Chepa Chávez. ¿Cómo estás, plebetón? Vamos a mandarte este sticker bonito. Este sticker, vámonos con esta rolita que se llama Cambias mi mundo. Ya son las 5:40. La

0: Y así suena la sangrona de los Parras. Oigan, ya son las 5 de la tarde con 50 Minute Hours en este momento. Y te digo que ya llegó la gente que voy a entrevistar. A estos plebetones, se llaman La Casetera. En un momentito más van a estar aquí conmigo. De hecho, ahorita se encuentran en Estación Hermana. En un ratito más, unos cuantos minutitos, ya se encuentran aquí conmigo. Entonces, si quieres hacerle alguna pregunta a La Casetera, mándamelo a través de WhatsApp. A través de WhatsApp, mándame tu pregunta bien perra, bien padre, y yo se las voy a hacer, ¿eh? Así que mientras tanto, vámonos un pequeño corte. Yo ya te avisé que va a estar conmigo, ¿eh? Vámonos un pequeño corte y regreso aquí contigo, plebetón.
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